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1: Las 5 de la mañana, 3 minutos. Buenos días, buenos días, buenos días, buenos días. ¿Cómo amanecieron las damas, los caballeros? Que mi Dios me los bendiga, los proteja en este nuevo día, en este nuevo amanecer, en este nuevo despertar. Somos Tropicana 98.9. Ustedes son nuestros mejores oyentes.
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1: Dirige Jay de las Casas, yo soy el montañero Reinaldo Parra, estoy con los 98.9, con todos nuestros amables oyentes, que mi Dios me los bendiga, los proteja en este nuevo día, en este nuevo amanecer, en este nuevo despertar. De verdad que nos alegra bastante que usted siempre esté con nosotros, que es lo más importante, disfrutando esta buena vida, esta buena programación, este bonito despertar, este bello amanecer. Arrancó el pico y placa para hoy. Ojo pues, que ya no es pedagógico, ya es con billete en mano, mijo. Y si a usted lo cogen, vea, evítese, evítese, porque si lo cogen le dan la sanción, le cobran la multa. Fuera de eso, se le llevan los carros para los patios, tiene que pagar la grúa, que eso es como pagar un hotel. Como 240 vale la grúa, es como pagando un hotel. Pagar los patios que diariamente le cobran a usted como 50 mil pesos. No regale, no regale la plata realmente el que la tiene. Bueno, pico y placa, carros particulares, placas que finalizan con los números 5 y 8. 5 y 8. Motos de 8 y 4 tiempos, placas que inician con los números 5 y 8. 5 y 8. Y a las 6 de la mañana, amigos de La Mancha Amarilla, número 7, dirige Jay de las Casas. Yo soy el montañero Reinaldo Parra. Al lado de mi compañera Ángela Orrego, estamos en Cómo Amaneció Medellín, noticias de Medellín, Antioquia, Colombia y el mundo.
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1: Las 5 de la mañana, 8 minutos en Tropicana 98.9. Buenos días. ¿Cómo amanecieron, pues? Hoy es un día especial. Vamos a celebrarle los cumpleaños a don Elgar Cuevas. Ave María, don Elgar, que Dios lo bendiga. De parte de su señora esposa, doña Nora, de parte de sus hijos, Carolina, Didier y Wilmar, de parte de toda la familia Cuevas, de parte de Tropicana 98.9. Que Dios te bendiga, Elgar Cuevas. ¡Feliz cumpleaños, papá!
2: ¡Que

0: ¿Cómo es de bueno? ¿Cómo es de bueno cumplir años? Que Dios te bendiga, te proteja, que te dé mucha vida y salud, que es lo más importante, don Edgar. De verdad que sí. Que Dios lo bendiga y lo proteja hoy, mañana y siempre.
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0: 301-7421-989. Arrancamos con nuestro oyente. Buenos días, Winnie Pooh. Buenos días, buenos días, buenos días.
2: Hey, parrita, parrita, buenos días, buenos días, buenos días. ¿Cómo amanece?
0: Excelente, mi usted,
2: que
0: pues, papá.
2: Que me lo proteja de todo mal y de todo peligro.
0: Eso.
2: Un saludito muy especial ahí para todos los compañeros de Tropicana, la más bacana y ahora más popular.
0: Eso.
2: Parrita, hágame un favor, un saludito muy especial para mi hijo Steven Hernández en los Estados Unidos.
0: Sí.
2: Sebastián Rodríguez, Julián Loaiza. Para Alfredito Cuevas en la 217 de Campo Valdés, para Muñeco en la 217 de Central, para el compañero Pañales en Enviaseo y todos los Adrianes que andan con él, para el viejo Juan en la 156 y para el resto de compañeros en Santa Cruz Terminal.
0: Eso.
2: Parrita, hágame un favor, póngame un disquito bien bueno en los relicarios. No es lo mismo. Que Dios lo bendiga. Buen día, buen día.
0: Eso, buen día, buen día. Don Oscar Castrillón, ¿usted cómo amaneció, pues?
3: Rita Angelita, ya de las casas, buenos días. Reconozco esta calle de Medallo, muy bacano. Esta cancioncita, un saludo muy especial para todos los radioescuchas, pruebas de libertad los del exterior. Lo enfermito, esta canrita por favor, y la racada de Vicente Fernández, Tropicana, la más bacana, la pura linda, les quiero mucho, un gran abrazo.
0: Un abrazo fuerte para don Héctor, para todos nuestros amables oyentes, que Dios lo bendiga, para el ñato, ñato, ñato, doña Ofelia, Luisa Fernanda, un abrazo fuerte, María Elena García, que Dios los bendiga y los proteja.
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1: Las 5 de la mañana, 14 minutos, pichi placa para hoy, carros particulares, placas que finalizan con los números 5 y 8, 5 y 8, motos de 2 y 4 tiempos, placas que inician 5 y 8, 5 y 8. 6 de la mañana, amigos de la mancha amarilla, número 7, sorteos que jugaron el día de ayer domingo, ayer jugó el Dorado Noche, 91-25, 91-25, Astro Luna del signo Piscis, 81-84, 81-84. El Paisita 1, 18-17, 18-17. Paisita 2, 11-65, 11-65. Chontico día 21-01, 21-01. Chontico noche 69-31, 69-31. Cafeterito noche 91-84, 91-84.
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1: Pitre día 531, 531. Pitre noche 672, 672. Pi 4 día 99, 91, 99, 91. Pi 4 noche 24, 34, 24, 34. Antioqueñita 1, 1291, 1291. Antioqueñita 2, 1147, 1147. Pijao 9865, 9865. Ernestina, mi amor, Ernestina Parra, allá en Manrique la Onda, ¿usted cómo amaneció? Pues cuéntanos para ver.
2: Parrita, buenos días, que Dios te bendiga. Gracias por esa voz tan animadora, gracias por esta emisora, gracias por todos los que trabajan ahí en esa prestigiosa emisora. Un abrazo para todos y que Dios me los bendiga siempre, a todos y cada uno de todos ustedes. Un feliz y maravilloso día para todos.
1: Ernestina, para usted también y toda su familia, que papito dio la colme de bendiciones. Elenita Flores, en el barrio Caicedo, buenos días.
3: Buenos días, Tropicana, bendiciones para todos en la mesa. Parrita, Elena Flores de Caicedo. Quisiera escuchar, por favor, Camino al Cielo. ¿Listo? Feliz y bendecido de Tropicana, la más bacana, la más popular. Feliz día, muchas gracias.
1: Un abrazo fuerte. ¡Gato! ¡Gato, gato, gato en Bello, gato!
4: Tropicana, con los buenos días, reportando sintonía de Bello, el gato Bello.
1: Gato, gato.
4: Tropicana, un saludo muy especial para todos ustedes allá y agradeciéndoles por entretenernos tanto y por todas esas palabras tan bonitas que nos dicen el día a día. Tropicana, saludo especial para la panadería El Quijote, allá en el Carmelo.
1: Sí, señor.
4: Cuyos propietarios son Walter y Iván. Saludo especial para mis compañeros, para Milton y Don Alirio. Tropicana, un temita, por favor. Amor y control. Yo escucho Tropicana porque es la más bacana y ahora más popular. Bendiciones. Eso, gato.

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1: De la mañana 21, escuchas Tropicana 98.9 con los buenos días. Lunes ya, 10 de agosto del año 2026. Angelita, ¿cómo amanece usted?
2: Parrita, súper bien, gracias a Dios. ¿Tú cómo estás?
1: Excelente, contento. Disfruté mucho de la Feria de las Flores, pues que lo fue más importante y nos fue bien, ¿sí o qué?
2: Gracias a Dios, nos fue muy, muy bien en esta Feria de las Flores. Tropicana, la más bacana, como siempre, luciéndose. Es que la Feria de las Flores no es lo mismo si Tropicana no está. Pues sí, tuvimos diferentes eventos, pudimos llevar a muchos de nuestros oyentes a varias actividades que esperamos hayan disfrutado al máximo, porque esas invitaciones fueron con muchísimo amor, porque queríamos que ustedes pasaran increíble en esta Feria de las Flores, que por supuesto tiene como protagonistas tanto a los que vivimos aquí en la ciudad de Medellín como a todos los visitantes, muchas personas disfrutando, muchas personas que regresan a la ciudad a compartir con sus familias y a vivir la tradición silletera, a vivir los diferentes tablados populares, que este año hubo muchos tablados populares gratis en las diferentes comunas de la ciudad, así que fue una Feria de las Flores, creo yo, muy positiva. Pues ahorita les vamos a estar hablando de toda esa derrama económica que tuvimos en la ciudad, y bueno, pues creo que se vivió en medio de todo muy tranquila,
1: sí, que
2: en paz, pues no sé, pero hasta el momento no se ha conocido como ninguna situación así compleja para lamentar, así que nos alegra mucho que en la ciudad de Medellín se haya vivido una semana, más de una semana de celebraciones. Pues gracias a todos por permitirle a Tropicana ser la protagonista de esta Feria de las Flores. Un abrazo muy especial a todos nuestros amigos silleteros, especialmente a la familia silletera, que lamentablemente esta semana perdieron a uno de sus integrantes, a Alejandro, uno de los jóvenes que era silletero. Y pues enviamos un abrazo de solidaridad, porque fue un fin de semana bastante difícil, porque el día viernes lamentablemente encontraron lamentablemente a este joven de 15 años que estaba perdido desde el 4 de agosto en el mismo corregimiento. Lamentablemente fue encontrado sin vida. Las autoridades ya están adelantando todas las investigaciones para conocer cuál fue la causa de la muerte de este joven, que lamentablemente fue despedido. Fueron sus exequias el sábado, imagínate vos, para la familia silletera, porque no es solo una familia, la familia Grajales, sino todo el gremio silletero. Claro. Llorando la partida de este joven el día viernes y el día sábado, y ayer tener el coraje de salir a desfilar, que precisamente en una de sus silletas le rindieron homenaje a Alejandro Grajales, de 15 años, y a todos los silleteros que ya no nos acompañan en este plano terrenal. Así que un abrazo muy especial para todos los silleteros por ese coraje y valentía de la familia Grajales de salir a desfilar el día de ayer, a pesar del dolor que llevaban en su alma. Entonces, bueno, son muchas cosas que vamos a contarles en este lunes en Cómo Amaneció Medellín de Tropicana, pero antes de cualquier cosa, de seguir, perdón, con cualquier otra información, que dicha si le podemos dar gracias a Dios, Parrita, por tantas cosas. Darle gracias a Dios por este hermoso día, por esta mañana en la que tenemos la bendición de hacer lo que tanto nos gusta, la bendición de levantarnos con salud. Por eso, amado Dios, te damos gracias. Gracias por el regalo de la vida. Grande eres tú, nuestro Señor hermoso, que nos provees de salud, de las fuerzas, del amor, del trabajo y de todo lo que nos rodea. Dios, en este día ponemos en tus manos nuestra familia, nuestra vida, todo lo que vamos a decir y hacer en esta jornada. Te pedimos que nos guíes por caminos de bendiciones y que nos protejas de todo peligro. Amén. Permítenos llegar sanos y salvos nuevamente a nuestro hogar y poder abrazar a nuestros seres queridos. Es un lunes ya, 10 de agosto, escuchando Tropicana, la más bacana, 98.9.
1: Las 5:25. Buenos días. Estamos en Cómo Amaneció Medellín y ustedes están sintonizados con Tropicana 98.9.

0: si con esta canción le dieron ganas de beber, déjeme decirle que ya hacemos dos.
1: Ay, no, don Otto, pero ya a estas alturas, ¿cierto? No, no, pues ¿cómo le ocurre?
2: Otto, a tirar juicio, mijo, que ya es lunes, no crea que es domingo, que es sábado. No, señor, ya la feria se acabó, pues. Pa' mejor decirle a Otto, presénteme las noticias, si es tan amable, señor.
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2: Y a las 5:30 minutos, Ángela María, adelante con toda la información.
1: Pues arrancamos, Parrita, contándole a nuestros amigos oyentes que ya desde hoy arranca la medida sancionatoria para quien incumpla la medida del pico y placa. Incumplir la medida de pico y placa en Medellín y el Valle de Aburrá genera una multa de 633.232 pesos y conlleva la inmovilización del vehículo, es decir, que no serán solamente esos 633.232 pesos que usted debe pagar por incumplir en la medida del pico y placa a partir de este lunes 10 de agosto, sino que tiene que sumar el tema de la grúa, el tema del comparendo que se le hace. Además de eso, pues usted tiene que pagar el de acuerdo a los días que tenga que dejar el vehículo en los patios, pues todo eso le suma. Y además, si tiene alguna multa, algún comparendo pendiente, lo tiene que pagar si quiere sacar el vehículo de los patios. Entonces, empiece a cumplir con la medida del pico y placa para esta semana, que ya a partir de hoy es sancionatorio. Ya no le dan que oportunidad que venga, que haga un curso, si acaso para reducirle el 50% del valor, pero de resto tiene ya que empezar a pagar. Recuerde que para hoy lunes es 5 y 8, para los martes quedó 1 y 4, miércoles 0 y 2, jueves 3 y 6, viernes 7 y 9, ya pasó Feria de Flores, así que todos muy juiciosos a cumplir con la medida del pico y placa. 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Por deuda de más de 42 mil millones de pesos, el Hospital La María suspende atención a usuarios de Coosalud. La ESI Hospital La María ha indicado que continuará prestando la atención inicial de urgencias vitales. De resto, la suspensión de atención para otros procedimientos y otras consultas que no requieran una atención vital, pues serán suspendidas a partir de la fecha. 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Arranca la ofensiva del gobierno de Abelardo de la Espriella contra los grupos armados criminales. 6 cabecillas de grupos armados fueron abatidos en operaciones en Meta y Antioquia. Las acciones militares de las primeras 48 horas del nuevo gobierno también dejaron 4 capturas en Necoclí y permitieron incautar fusiles, armas y municiones. Entre otras cosas, en plena posesión presidencial fueron trasladados 106 cabecillas de la cárcel de Itagüí. Entre los transferidos está alias Douglas, alias Carlos Pesebre, alias Orejas, alias El Indio y el exparamilitar Hernán Giraldo, quienes fueron enviados a cárceles en Medellín y en Bogotá. Sectores políticos en Antioquia respaldan a De la Espriella por el traslado de estos 106 cabecillas. En el Consejo de Medellín y la Asamblea recalcan que es un mensaje muy potente para desmontar la falsa paz total que defendió el expresidente Gustavo Petro. Entre otras cosas, tanto el gobernador como el alcalde mencionaron que ya se le acabó la guachafita a los que tenían las cárceles como unos resorts donde podían llegar a hacer lo que les provocaba. Son textualmente las palabras del gobernador de Antioquia y del alcalde de la ciudad de Medellín, quienes celebran entonces esta decisión de Abelardo de la Espriella. 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Estaremos hablando de la hoja de ruta económica de la Espriella, que tendrá que estar hablando entonces de fin al impuesto al patrimonio, del fracking, entre otras decisiones que tendrá el nuevo gobierno, dice él, para congelar incluso los gastos del gobierno, reducir ese gasto del Estado y así poder ayudar a que se recuperen las finanzas de nuestro país. 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Entre otras cosas, también otro golpe a grupos ilegales. Confirman muerte de alias Ruso, cabecilla de disidencias de Iván Mordisco en el Meta. El presidente de la Espriella confirmó la muerte de alias Ruso o Alemán, cabecilla de la estructura 28 de las disidencias de Iván Mordisco, en una operación en el Meta. Son las noticias, algunas de las noticias que estaremos compartiendo con ustedes en esta mañana de lunes 10 de agosto en Cómo Amaneció Medellín de Tropicana.
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2: Buenos días, 5:34 en Tropicana 98.3. Peluca, ¿qué quieres para hoy? Pues contá, pues a ver.
4: Parra, Montañero, Angelita y todos sus compañeros, ¿cómo amanecieron? Muchas gracias por tus buenos deseos, parrita, de mis cumpleaños. Y para pedirte un tema, ¿qué mujer tan sexy, Darío Gómez? Y salirme todas bellas amistades de todas partes. La vida más bacana escuchando tu picana, era más popular. Dios lo bendiga, que los quiero mucho. Tengan buen

0: amor.
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2: Mañana 38 minutos. Saludo para Miriam Preciado en Niquía. Y tal, ¿sabes también quién nos escucha allá en España, Angelita?
3: ¿Quién, parrita? Contá.
2: Gladys Ballesteros.
3: Ay, doña Gladys, tan bella, ya siempre escuchando Tropicana.
2: Para todos nuestros amables oyentes que a esta hora están disfrutando lo más importante de la buena programación. Y gracias, gracias de verdad por preferir los 98.9. Angelita, recordémoslo a nuestros oyentes, ¿en dónde nos pueden escuchar? En cualquier parte del mundo.
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2: En cualquier rincón donde usted se encuentre, y se puede reportar a través del 301-74-2298-9.

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1: Las 5 de la mañana, 43 minutos, pico y placa para hoy, pues, para que no haya papaya, pues, que ya es billete en mano, pues, mijo, ya. Carros particulares, placas que finalizan con los números 5 y 8, 5 y 8. Motos de 2 y 4 tiempos, placas que inician con los números 5 y 8, 5 y 8. Y a las 6 de la mañana, amigos de la Mancha Amarilla, número 7. Angelita, vea, por aquí le está saludando todo nuestro oyente, Luz Mari, en Barcelona. Ahí en Barcelona.
2: ¡Qué lindos! Muchas gracias por escuchar Tropicana 98.9. Les enviamos un abrazo muy especial y deseamos que tengan una semana maravillosa.
1: Y a Don Ovidio Suárez, su señora esposa doña Adriana, un saludo muy especial también para su hija, para todos nuestros amables oyentes, Luz Rodríguez allá en Robledo, Martica en Envigado. Buenos días, que Dios los bendiga y los proteja. 5:44.
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1: Las 5 de la mañana, 47 minutos en Tropicana 98. Angelita, lunes 10 ya de agosto del año 2026.
2: Sí, señor, y vamos completando este equipo maravilloso de cómo amaneció Medellín de Tropicana. Ya está con nosotros el monito Jair de las Casas. Muy buenos días, ¿cómo amaneció?
3: Angelita, buenos días. Bien, ¿y usted cómo amanece? ¿Cómo me le va?
2: Muy bien, gracias. Infinitas a Dios.
3: Así es, primeramente Dios. Parrita, ¿cómo amanece, señor?
1: Don Jair, muy bien. Como usted dice, todo de la mano el papito Dios, vamos para adelante con otro día más que nos ha regalado.
3: Así es. Pasó ya la Feria de las Flores, la versión número 69 de desfile de silleteros. Eso lo haremos más adelante. Mucha afluencia de público, muchas familias disfrutando, muchos extranjeros también de paseo por la ciudad de Medellín. Y como siempre, el corregimiento de Santa Elena, sus silleteros, dejando el nombre de ellos en alto para Antioquia, Colombia y el mundo, su historia, su tradición, que no puede faltar en estas festividades de la Feria de las Flores. Me sorprendió mucha gente, no solamente en el recorrido, antes del recorrido, mucha gente recorriendo, buscando una mejor ubicación para poder disfrutar de este gran desfile de silleteros. De eso hablaremos también más adelante en el Cómo Amaneció Medellín de Tropicana. 5 de la mañana, 48, las festividades no paran, Angelita, continúan. Esta semana comienzan las fiestas de la pereza en el municipio de Itagüí. Desde esta semana, conciertos gratis en Ditaires con grandes artistas para todos los asistentes. Es más, gratis, sin boleta, en el sector de Ditaires, donde podrán disfrutar de Ever Vargas, Alex Manga, El Andariego y un pocotón de artistas que darán todo su talento gratis para los itagüiseños.
2: ¿Cómo así? Pero que esto está, o sea, la gente que quiera seguir parrandeando tiene dónde hacerlo, porque estas fiestas arrancaron el pasado sábado 8 de agosto y van hasta el 17 de este mismo mes, con más de 200 eventos culturales, dicen que gratuitos. Eso va a estar muy chévere.
1: Ese es donde ahí sacan las camas y todo, en los parques, sí,
3: el,
1: y todo.
3: El día lunes hacen el día de la pereza.
1: Sí, qué bueno.
3: Es que anteriormente se llamaba solamente así, las fiestas de la pereza. Ahora, de un tiempo para acá, ya tiene otro nombre.
1: Que bueno, no vayan a mandar a Otto para allá, para no lo dejes ya ir por allá.
3: Para que haga perecita, ¿cómo que no?
1: El viejito, no.
3: Buenos días.
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3: 5 de la mañana, 50 minutos. Hoy, 10 de agosto. Se cumplen ya, ¿qué? 7 meses de la muerte de Jason Jiménez. Enero, febrero, marzo, abril, sí, mayo, junio, julio, agosto. Parece increíble.
1: Total.
3: 7 meses ya. El fatídico accidente que cobró la vida de Jason Jiménez.

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1: 5:53 en el Cómo Amaneció Medellín de Tropicana. Recuerde que ya el pico y placa cambió y que ya esta semana no es pedagógico.
2: No, señor, ya es billete. Vea, vea, ya de lo cual a usted fuera que le cobran la grúa, tiene que pagar la multa y los patios. Imagine que la mera grúa vale para ahí 250,000 pesos.
1: Bueno, entonces eso súmele 633, ¿sí?, que vale el comparendo por andar en pico y placa.
2: Eso, y los patios diarios vale como 50, entonces ¿por qué no de papaya?
1: Va sumando ahí. Sí. Y por otro lado, recuerde pues que la semana pasada era educativo o pedagógico, ya esta semana ya le hacen el comparendo normal. No olvide también que hay unas vías que están exentas de pico y placa en la ciudad de Medellín y en el área metropolitana.
2: Sí, señor. Entonces, ojo, pico y placa para hoy, los carros particulares, placas que finalizan con los números 5 y 8, 5 y 8. Motos de 2 y 4 tiempos, placas que inician con los números 5 y 8, 5 y 8. Y a las 6 de la mañana, nuestros amigos de La Mancha Amarilla, Jair corresponde al número 7.
1: 5:54 minutos, escucha.
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1: Ve, murió. Este fin de semana fue de muchas noticias.
2: Sí, señor.
1: La muerte del papá de Messi.
2: Sí.
1: 68 años, aún no han revelado de qué murió.
2: No, no, o sea, han dicho.
1: Yo he visto por ahí en varias noticias donde no hablan exactamente de qué murió el papá de Leo Messi.
2: Estaba joven.
1: 68 años, tenía parrita el papá de Leo Messi.
2: Sí.
1: Se habla de que la gran carrera que pudo cosechar Lionel Messi se la debe a su papá, a los sacrificios que él hizo por allá en el año 2001, de llevárselo de Rosario en Argentina hacia la ciudad de Barcelona en España para hacer pruebas en la Masía del Barcelona y posteriormente hacer un tratamiento que le pudiera servir a su hijo para crecer un poco más.
2: Sí.
1: Dicen pues que a los 41 años, Jorge Messi dejó su trabajo, dejó todo atrás por impulsar la carrera de su hijo Leonel Andrés Messi.
2: Felicitaciones y de verdad, y paz en la tumba del señor padre de Messi, como usted dice. Se fue a un, pues, para mí, joven, pues, ya ir.
1: Sí,
2: joven.
1: 68 años, y parrita. Sí. Varios futbolistas se han manifestado en pro de lo ocurrido con Messi. Mbappé fue uno de ellos y dejó unos mensajes muy bonitos para el papá de Leo Messi y para Messi también. Otro de los que se expresó en sus redes sociales fue Cristiano Ronaldo, quien también le envió su más sentido pésame y su solidaridad con la familia de Lionel Messi.
2: Sí, señor. Y los equipos colombianos también se manifestaron, dándole el pésame a toda la familia.
1: 5:56 es el Cómo Amaneció Medellín de Tropicana 98.9.
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1: En materia deportiva, la cuarta fecha del fútbol profesional colombiano continuará el día de hoy. El partido entre Deportivo Independiente Medellín y Millonarios en el Atanasio Girardot. Por otro lado, ayer Atlético Nacional de visitante perdió 1-0 frente al América de Cali. Le anularon gol al Atlético Nacional. Para algunos, Tecillo bajó el balón con la mano. Para otros, no. Pero el árbitro tomó la decisión de anular el gol ya para acabarse el partido. Y al empate del Atlético Nacional frente al América de Cali. Pero no se dio. Perdió Nacional 1-0. Sí, parrita, en el último minuto.
2: Sí, señor. Desafortunadamente. Pero bueno.
1: ¿Pero para usted fue mucho mano o no fue mano? ¿Usted vio la jugada?
2: Claro, yo la vi. Para mí no fue que le resbaló. El balón le resbaló. Eso no, él no le metió la mano. Se le resbaló y le pasó. Yo vi, claro, eso fue. Jair, es que ya acabándose el partido.
1: Sí, no, acabándose el partido. Sí. Para muchos sí fue mano. Pues para mí fue mano. Porque, pues, con la jugada habilita al Chicho Arango para que hiciera el empate del Atlético Nacional. Y entonces, cuando la mano intercede en una jugada de gol, pues termina siendo anulado.
2: Sí, señor, pero le cuento porque Nacional últimos minutos encerró al América. Pero, sí, bueno,
1: pero no le alcanzó. Perdió Nacional 1-0 frente al América, frente al líder. 4 de 4 victorias consecutivas para el equipo de David González. Por ahí se rumora ya, Juan Fernando Quintero ya está prácticamente listo para regresar al Deportivo Independiente Medellín. También se habla por ahí de Juan Guillermo Cuadrado, que podría llegar también al cuadro rojo de la montaña. Y eso es un llamado que le hizo Juan Fernando Quintero a Cuadrado, y es: vení para que ganemos nosotros juntos esta estrella con el Deportivo Independiente Medellín.
2: Buena noticia, porque son dos grandes jugadores que todavía pueden darle mucho al fútbol. Qué bueno, Jair, qué buena noticia usted nos trajo, pues, hombre, de verdad.
1: Por otro lado, viste a Lamine Yamal, es que el fin de semana hay mucha noticia. Lamine Yamal por ahí en la Comuna 3 el día jueves, disfrutando de sus vacaciones al lado de Ryan Castro. O sea, Comuna 3 estaba llenita. No le cabía un arroz parado a la Comuna 13 porque llegó Lamine Yamal a la ciudad de Medellín. En la vida se había presentado que un campeón del mundo, como lo es Lamine Yamal, con su selección de España, llegara a pasar vacaciones a Colombia, estuviera en Cartagena, estuviera en la ciudad de Medellín y estuviera en la Comuna 13. Ahora sí que nos van a poner esta ciudad más cara de lo que ya está. Vamos a quedar nosotros, que somos nacidos y criados en Medellín, al paso de los años, visitantes de Medellín, porque no vamos a tener con qué sostenernos para vivir en Medellín.
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1: Buenos días, lunes, inicio de semana, a través de Tropicana, la más bacana. Recuerden, el pico y placa para el día de hoy: los carros particulares, placas terminadas en 5 y en 8, las motos de 2 y 4 tiempos, placas iniciadas en 5 y 8, y los taxis, las placas terminadas en número 7. Buenos días. 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
1: Buenos días, el lunes días. 6 de la mañana, 5 minutos, escuchas el cómo amaneció Medellín de Tropicana. ¡Tropicana! Un abrazo grande para todos, como siempre les deseamos lo mejor de lo mejor, de lo mejor, de lo mejor, de lo mejor. En esta nueva semana, a través de la emisora más bacana en la ciudad de Medellín, esa emisora se llama, por supuesto,
0: Tropicana.
1: Charlie, buenos días.
2: Amor, buenos días.
1: ¿Esto todavía está de feria o qué?
2: Ay, pero se acabó la feria.
1: Hombre, ya.
2: Qué pesar.
1: La lloradera, a ver, hombre.
2: Ay, se acabó la feria. Hay que esperar otro año con. Ay, qué pesado.
1: ¿Cómo amaneciste, Charlie?
2: Muy bien. Liando con el lunes, pero felices porque tuvimos una gran feria en La Floris.
1: Sí.
2: Gozamos mucho, disfrutamos mucho, pasamos muy rico, pachangueamos. Disfrutamos de la cultura, del arte, de la tradición paisa. Entonces fue una semana maravillosa. Ahora a lidiar de nuevo con un lunes.
1: Ay, normal, ¿no?
2: No, normal no es.
1: Normal no es, responde ella.
2: Normal no es. ¿Cómo va a ser normal uno sentir esto para levantarse un lunes? No. No.
1: ¿No?
2: Es muy difícil. Porque uno intenta y es más complicado que cualquier otro de los días, así uno esté descansado por el fin de semana. Bueno, descansado es un decir después de haber pachangueado un poquito. Ay, qué belleza.
1: Don Otto, buenos días.
3: Ay, ¿cómo le parece a usted? ¿Cómo
1: escuchaste?
3: Ah, no,
1: escuchaste
3: lo de la gente que amanece con la pereza pega del fundillo, es una cosa muy berrionda, hombre.
1: Estaría ahí a vivir a Itagüí, porque al fin de semana vienen las fiestas de la pereza en Itagüí.
2: Ay,
1: continuarán las fiestas de la pereza.
2: Me encantan. Ay, sí, qué dicha.
3: Ah, el colmo, pues. Buena, buena, muchachos. ¿Cómo les amanece? Arrugados, arrugados, templados, bien templados. Un feliz lunes, una feliz nueva semana. Sí, señor. Arranca una nueva semana que esté llena de cosas bien positivas, bien buenas para todos ustedes, muchachos. Y que todo lo que tengan planeado, todo, absolutamente todo. Absolutamente todo le salga por donde es. Amén.
1: Uy, eso espero, no, no, porque no salga por donde yo le di.
3: No, toca que pujar más duro.
1: No, no, no.
2: Ay, yo.
1: No, es difícil.
3: Es complicado, pues. Esperamos que siempre le salgan las cosas por donde es. Amén.
1: Bueno, claro que él tiene razón, sí. Tiene razón.
3: Pues sí, señor.
1: Pero no sé si sea la forma de decirlo. Porque,
3: sí, porque no. Que tiene mala la forma de decirlo. Sí, en China es.
4: O sea, uno pone el GPS si está perdido. Y si le muestra el GPS por dónde se debe meter más fácil, es porque sale por donde es.
2: Ay.
4: A eso se refiere, ¿cierto? Yo lo defiendo.
3: No, pues yo no necesito que me defienda, que mi Dios le pague el cielo.
2: Ay, qué belleza, no puede ser. Ay, fin de semana y semana de feria. Y caballito, cuéntenle a los oyentes cómo le fue en el Festival Nacional de la Trova Ciudad de Medellín.
4: La verdad me siento muy, muy, muy contento. Tuve la fortuna de ser el príncipe nacional del Festival Nacional de la Trova Ciudad de Medellín.
1: Mi príncipe.
4: Ante dos monstruos en el buen sentido de la palabra de la improvisación, como Guacuco, que vienen un nivel superlativo muy bueno y se pudo enfrentar. Y con la grata sorpresa de KG, que es el campeón nacional.
1: KG, el hermano de Karol G.
4: Okay. Es de la familia, sí. Ah, y de sí. DLG y todo el combo. Y es el campeón nacional de freestyle. Tengo la fortuna de trabajar con él. Somos compañeros de trabajo también. Y me siento muy, muy contento por el nivel que mostró mi compañero. El acompañamiento de los oyentes de Tropicana, del Festival Nacional. Me sentí muy respaldado. Y obviamente no por estar acá, pero el nivel y la compañía que ustedes me dan, la confianza, me hizo llegar allá a ese podio tan importante que de verdad se lo dedico a todos y cada uno de ustedes acá. No solo al equipo de trabajo, sino también a todos los oyentes que me apoyan día a día.
2: Gracias, caballito. ¡Felicitaciones, caballito!
4: ¡Gracias!
2: ¡Ay, qué dicha!
1: Pues dígale ahora a mi príncipe.
2: Mi príncipe, mi príncipe a caballo. Oh,
1: mi príncipe.
2: Mi príncipe a caballo.
4: Es que el universo me entendió mal. Yo dije, hey, quiero el puesto principal. Y me dio el puesto del príncipe.
2: ¡Ah!
3: Bueno, muy bueno y todo. Felicitaciones, señor don señor Caballo, que ahora es príncipe, pero no espere que yo le esté diciendo mi príncipe. Pero más allá que el príncipe y lo que se sea, oíste, ¿para qué hora vamos a dejar de gocionar? Tenemos de ponerlo para el mediodía, man.
5: No, ya va el devoción.
3: Pero ahí tiene ya el devocional.
2: Saludándonos.
3: Pues sí, ¿no? Pues que muy demorados para el devocional. Dejamos de poner el saludo para después del devocional.
2: ¿Y cómo vamos a saludar después del devocional?
3: Pero después que la gente me dice es que muy demorado.
5: Ay, ¿pero muy demorado qué?
3: El devocional.
5: No, aquí vamos ya con el devocional.
2: Con el devocional.
5: ¿Sí o no, Charlie?
2: Sí. Oído pueblo, que llega el devocional a cómo amaneció Medellín de Tropicana. Me encanta. Aquí dicho. Para que tenga una buena forma de iniciar su día y de iniciar todo lo que piensa hacer, todo lo que tiene planeado, para que reciba un buen consejo, una buena palabra de aliento, independientemente del Dios en el que usted crea o si no cree, pues seguramente un buen consejo también le es útil, ¿no es cierto? De eso se trata el devocional. Y usted puede encontrar los devocionales de lo largo de los últimos 4 años montados en Tropicana Medellín, en YouTube, Tropicana Medellín. Muy importante que ponga el Medellín porque es que hay otras Tropicanas del resto del país que también hacen contenido. Entonces, Tropicana Medellín en YouTube o en Spotify. Y ahí va a poder disfrutar y revivir los devocionales de a lo largo de 4 años que hemos venido aquí trabajando juntos con el devocional. Me encanta.
1: Vamos con el devocional en esta mañana.
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1: Iniciando la semana de este octavo mes de este 2026, agradecidos con el Creador, tampoco que pedir y como siempre tanto que agradecer. Gracias, Padre Celestial, pedirte que si nosotros en algún momento te abandonamos, tú no nos abandones a nosotros. Si nosotros en algunas ocasiones decidimos coger otros caminos, que seas tú quien nos ayude a corregirnos y volver hacia ti, Padre Celestial. No nos abandones, no nos sueltes, porque sabemos que nosotros sí en muchas ocasiones te hemos soltado, te hemos olvidado, sobre todo cuando todo va bien a veces. Cuando todo va bien, sí, cuando todo va bien tú en popa, pues. Y con el viento a su favor, muchas ocasiones nos olvidamos de ti, pero sabemos que tú no te olvidas de nosotros. También nos pasa a veces que renegamos contra ti y por eso te ofrecemos disculpas, Padre Celestial. Sí, renegamos mucho. A veces cuando las cosas no salen como usted quería, como usted esperaba, usted lo único que hace es echarle la culpa a los demás. Echarle la culpa a papito Dios y señalar, no, es que usted no dice pues que siempre está conmigo, idea, me abandonó, usted no dice pues que a mí no me va a pasar nada, idea, me pasó. Mucha gente reniega contra Dios y pelea contra Él, contra un amor imposible en muchas ocasiones, y le echan la culpa a papito Dios. Así no funciona la situación. Hay algo que se llama libre albedrío, que usted decide qué quiere hacer, cómo lo quiere hacer y cuándo lo quiere hacer, y cuando se canse de patear la vida y decide hacer las cosas un poco mejor, pues me imagino que ahí comenzará también a brillar muchas cosas. Cuando uno deje de estar peleando con el Creador, de pronto llegarán cosas mejores a nuestras vidas. Yo lo veo así, sé que muchas personas no lo ven así, pero yo sí lo veo de esa manera y me gusta estar en paz con Dios y conmigo mismo, para que en muchas ocasiones las cosas salgan como deseo. Devocional para hoy, veo en muchas en redes sociales, veo muchas personas muy dispuestos a dar su mensaje de aliento, de ayuda, de servicio y de consejo hacia otras personas. Y lo veo por cantidades en redes sociales, ¿cierto? Y pido que no lo dejemos de hacer, que lo sigamos haciendo. Solo falta que muchas más personas se sumen a disfrutarlo de la mejor manera, ¿sí? Es invitarlos a eso, a que lo puedan disfrutar de la mejor manera y que también lo sepan aprovechar también de la mejor manera y que les llegue, que es lo más importante, que les llegue. Porque veo mucha gente en redes sociales hablando cositas bonitas, cosas de Dios, cosas especiales, cosas de superación. Y eso está muy bien, muy bacano. Solo esperamos que les llegue a más personas, porque a veces siente uno que realmente no les está llegando. A veces siente uno que no les está llegando. Uno siente a veces que la convivencia entre vecinos cada vez es más difícil. El aceptar las diferencias de la otra persona nos cuesta demasiado. El asumir nuestras responsabilidades y nuestros errores también nos cuesta mucho. Pero hoy desde Tropicana 98.9 hacemos esa invitación. Esperamos que estas palabras y que los mensajes que damos día tras día de superación a través de Tropicana 98.9 les lleguen a alguien y toquen el corazón de alguna persona que el día de hoy lo necesite. Hay un complemento para este devocional, nos lo va a regalar Angelita en Tropicana.
7: Ya he tocado un tema muy importante al inicio del devocional y resulta que muchas personas a veces le echan la culpa a Dios de cualquier situación adversa que pase. Resulta que cuando nosotros decimos, pero ¿dónde estaba Dios? ¿Pero qué pasó? ¿Por qué Dios no está? ¿Por qué Dios no me ayudó cuando yo estaba en una situación difícil? ¿Dónde estaba Dios cuando ocurre una tragedia? ¿Dónde estaba Dios cuando se me murió un ser querido? ¿Dónde estaba Dios cuando nos ocurre algo que no vemos positivo? Y ahí mismo empezamos a decir, ah, no, es que Dios, no, pues que Dios es omnipotente y omnipresente. Entonces, ¿dónde estaba? ¿Por qué me dejó solo? ¿Por qué me dejó sola? ¿Dónde estaba cuando ocurrió tal terremoto? ¿Cuando ocurrió tal inundación? ¿Cuando ocurrió tal ataque? ¿Qué sé yo? Tantas cosas y situaciones adversas que nos pueden pasar y que muchas veces las vemos, claro, obviamente con la razón, las vemos como lo que son, una tragedia. Pero resulta que cuando nosotros activamos nuestros ojos del alma y nuestra fe, entendemos que Dios siempre está con nosotros, incluso en medio de la tragedia. Les voy a poner un ejemplo. Cuando ocurre un terremoto y decimos, ¿dónde estaba Dios? Que mira el desastre que se armó. ¿Cómo que dónde estaba Dios? Dios estaba, o Dios está y siempre va a estar en las manos de aquellos que cruzan fronteras para llegar a ayudarte, para llegar a rescatar vidas, por ejemplo, debajo de los escombros. ¿Qué dónde está Dios? En las personas que sin conocerte te abren las puertas de la casa para brindarte alimento, para brindarte sustento, para brindarte un abrazo y una palabra de aliento. ¿Qué dónde estaba? Estaba en esos rescatistas que sin importar las horas de trabajo, el hambre, la dificultad y el poner en riesgo su propia vida, se meten donde les toque para rescatar vidas. ¿Que dónde está Dios? Dios está en aquellas personas y fundaciones que empiezan a recoger dinero, que empiezan a llevar ayuda humanitaria, que empiezan a llevar, sin robarse un centavo de aquellas donaciones y sin robarse un centavo del dinero que está dispuesto para ayudar en medio de las tragedias, llevan alimento, llevan medicamentos, llevan ropa, llevan maquinaria y llevan todo lo que sea necesario para rescatar vidas. Y pongo ese ejemplo porque hace muy poco pues vimos lo que ocurrió en Venezuela y justamente vimos la mano de Dios obrando. ¿Ustedes creen que Dios no estaba ahí abrazando a esas personas que estaban bajo los escombros esperando que los rescataran? ¿Ustedes creen que Dios no estaba ahí susurrándole a cada uno de los rescatistas dónde podían llegar a buscar vidas? Dios está ahí. ¿Qué dónde está Dios cuando se me muere un ser querido? En esas personas que llegan a abrazarte, a acompañarte en los momentos de dolor y que incluso después de pasar esas exequias, después de pasar esos días de duelo, esos días del novenario y demás, en el que se pide por el eterno descanso de esa persona, siguen ahí preguntando cómo estás, qué necesitas, puedo ayudarte en algo. Ahí está Dios. Y es más, me atrevo a decirles que Dios también está aquí en este momento recordándote que Él nunca te ha abandonado, que nunca te ha dejado solo ni sola y que Él jamás es quien te manda las pruebas. Dios jamás está buscando cómo ponerte una trampa y cómo ver, a ver si usted sí cree y si tiene fe. Jamás esperes eso de Dios. No lo hace. Y si quieres conocer plenamente quién realmente nos manda las pruebas y quién todo el tiempo está viendo a ver nosotros cómo nos rendimos, cómo peleamos con nosotros mismos, cómo nos agarramos con Dios, cómo peleamos con nuestros vecinos, con nuestra familia, con nuestra pareja, con nuestros hijos, con nuestra profesión, con lo que somos, pues te invito a que te leas, si querés, algo importante, algo valioso, que vayas y leas la historia de Job. ¿Quién le mandó las pruebas a Job? No fue Dios. No fue Dios. Dios fue quien estuvo ahí para restaurarlo después de todo lo que ocurrió. Claro, que Él nos dio libertad, sí. Y nosotros vivimos felices con esa libertad, porque a nadie le gusta que le impongan absolutamente nada. Pues así es Dios, amándonos profundamente y siempre está ahí para llegar con amor a curar cada una de nuestras heridas, esas heridas que nos quedan después de alejarnos de Él. Entonces, incluso voy a decir algo que cuesta mucho reconocerlo, pero que es cierto. La mayoría de las personas que reniegan de Dios y que le echan la culpa de todo lo malo que ocurre en el mundo son las personas que más alejadas están de Él. Por eso tanto les insistimos aquí en el Devocional de Tropicana, y se los insisto personalmente. Por favor, no esperes a que ocurran las situaciones difíciles para buscar de dónde agarrarte. Tenés que tener una fe tan fuerte, tenemos que tener una fe tan fuerte y tan trabajada que cuando lleguen las pruebas no nos derrumbemos, que cuando lleguen las dificultades nosotros no tengamos que salir a pelear con el que menos tenemos que pelearnos, que es con Dios. ¿De dónde crees que vas a sacar las fuerzas? ¿De dónde creemos que vamos a sacar esa fortaleza para poder seguir adelante después de una pérdida, después de un dolor, después de una tragedia? ¿De dónde las vamos a sacar si no es de Dios? El problema que tenemos como humanos es creer que nosotros solos podemos hacerlo todo, que nosotros solos podemos y que es que, ah, no, es que todo lo resolvemos nosotros mismos. Jamás. Quien realmente está ahí ayudándote y bendiciéndote a través de otras personas o dándote esa fortaleza de la que tú mismo te sorprendes a veces, solo puede ser Dios a través de su Espíritu Santo. Entonces, la próxima vez que ocurra algo difícil y que tú quieras echarle la culpa a Dios, piensa, ¿de dónde crees que están saliendo los voluntarios? ¿De dónde crees que están saliendo las ayudas? Porque para que sepas, muchas veces esas ayudas que tú y yo damos para ayudar a alguien que está pasando en un momento difícil después de un incendio, de una inundación, de un terremoto o en fin, muchas veces se quedan los bolsillos de aquellos sinvergüenzas que no conocen el amor al prójimo. Son personas que no tienen a Dios en su corazón, porque si realmente lo tuvieran, jamás se atreverían a quedarse con algo que le está haciendo falta a alguien que lo perdió todo. Entonces, hoy reconozcamos que Dios está en medio de nosotros en todo momento, pero nos abraza con más fuerza cada vez que más lo necesitamos. Cuando sientes que tus pies ya no pueden más, que tu alma ya no puede más, que te vas a rendir, recuerda que hay un Dios que siempre tiene sus brazos extendidos para abrazarte con ese amor y esa misericordia infinita y para ayudarte a restaurar tu vida. Y en cuanto a la muerte, que es una de las razones por las cuales más alegamos con Dios y peleamos con Dios, porque ¿por qué se me fue mi mamá, mi papá, mi hermano, mi hijo, mi pareja, mi compañero, mi amigo, en fin, hasta la mascota? Ay, no, es que ¿dónde estaba Dios? Se nos olvida que nuestra vida tiene un principio y tiene un fin, y que todos, absolutamente todos, vamos a morir. Entonces, ¿por qué culpamos a Dios? Todos ya venimos aquí, a este mundo, con un plan trazado. Todos tenemos clarito, lo que pasa es que no lo sabemos, pero todos llegamos a este mundo con una fecha de nacimiento y con una fecha en la que nos tenemos que ir. Incluso esa forma en la que nos vamos ya estaba escrita y no hay nada que hacer. Entonces, cada vez que te vayas a pelear con Dios porque alguien muy especial para ti se murió y tal vez lo que más duele es cuando se van a corta edad, cuando se van niños, jóvenes, y ahí es donde decimos, pero ¿por qué? Tal vez esa persona ya cumplió su ciclo. Esa persona tal vez tenía su alma tan evolucionada que tenía que vivir pocas experiencias y pocas cosas en esta vida, y por eso se fue. Te invito, aunque sea muy doloroso, porque todos en algún momento hemos sentido la muerte cerca, se nos ha muerto un ser querido y nos ha dolido profundamente, nos ha roto y nos ha partido la vida en dos, pero cada vez que recordemos a esa persona, que lo hagamos agradecidos por la experiencia de haberlos tenido con nosotros meses, años, qué sé yo, agradecidos con Dios, y entender que esa persona ya cumplió su ciclo en este mundo y que tiene que trascender y que tiene que irse porque ya no le queda nada más aquí. Y de verdad te pido que fortalezcamos tanto nuestra fe que cada vez que lleguen esas pruebas entendamos que, contrario a ser Dios quien nos está mandando las dificultades, es Él quien se queda y permanece en todo momento para fortalecernos y ayudarnos a avanzar. Por eso hoy, amado Dios, te damos gracias, porque tu amor es infinito, porque tu misericordia es inmensa y porque siempre estás con nosotros, ayudándonos de una u otra manera, poniendo en el corazón y en la mente de alguien que esté ahí como soporte cuando más lo necesitamos. Gracias, Dios, por tanto, y perdón por echarte la culpa de lo que tú no la tienes y de esas situaciones y cosas que nosotros mismos nos buscamos o que el enemigo nos pone ahí en el camino, pero jamás eres tú, porque tú lo único que tienes para nosotros es amor y bendiciones. Por eso te damos gracias, Dios, y hoy decidimos caminar de tu mano y arrancar esta jornada y esta semana pegaditos de ti, trabajando y fortaleciendo esos músculos espirituales. Así como nos gusta fortalecer nuestros músculos físicos en el gimnasio, también hay un Dios que está esperando que todos los días fortalezcamos nuestra relación con Él y que podamos sacar espacios para escucharlo y para llenarnos de todas esas gracias y bendiciones que Él tiene ahí, esperando que tú y yo decidamos recibirlas. Este es el devocional de Tropicana, la más bacana, 98.9.
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0: Así es el devocional en cómo amaneció Medellín de Tropicana para arrancar la mañana como se debe. Con el pie derecho. Agradecido con el Creador. Agradecido con Papito Dios. Para quedar listicos, bañaditos y estrenosos, Charlie Char.
1: Ay, sí. Quedamos bañaditos todos.
0: Pero porque dice bañadito.
2: Yo sabía. Se iba a enojar.
1: Dijiste bañadito, o sea que nos bañamos juntos.
3: Bendito Dios. Imagínese. Uno abrió la puerta del baño.
0: Ajá.
3: Y encontrar las nalgas de Yair Andrés pegadas en la máquina de plástico de mano.
2: Pero es espiritual.
0: Hombre, no.

0: para el próximo Amén.
1: Me encanta.
2: 6:32 vienen los titulares en el Cómo Amaneció Medellín de Tropicana con Angelique.
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4: Son las 6:33. Arranca la información en Cómo Amaneció Medellín de Tropicana. Pico y placa entra en periodo sancionatorio hoy lunes 10 de agosto. 633.000 de multa e inmovilización del vehículo sería la sanción que usted puede recibir, entre otros gastos. Nueva rotación pues comenzó desde la semana pasada y pues recordemos que para el primer semestre se presentaron 8.193 comparendos, según la Secretaría de Movilidad de la ciudad.
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4: Una mujer que quemó a su pareja aceptó el delito y fue sentenciada a 18 años de cárcel. La mujer le prendió fuego a su pareja tras una discusión y huyó del lugar hacia la ciudad de Pereira, donde se entregó a las autoridades.
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4: Por deuda de más de 42.000 millones de pesos, el Hospital La María suspende atención a usuarios de Coosalud. La S Hospital La María ha indicado que continuará prestando la atención inicial de urgencias vitales.
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4: Alejandro Grajales, un joven silletero de 15 años, reportado como desaparecido desde el martes, fue encontrado sin vida el pasado jueves. Las exequias se llevaron a cabo el pasado sábado. Son unos berracos los silleteros y sobre todo su familia, que salió a este desfile de silleteros, a la versión número 69, y que precisamente le rindió un homenaje tanto a Alejandro, este joven de 15 años, como a los otros silleteros que ya no están en este plano terrenal. Las autoridades están investigando para esclarecer los hechos y conocer la razón exacta del fallecimiento de este joven silletero de tan solo 15 años.
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4: Hablando del desfile de silleteros, Abelardo de las Priella acompañó el desfile de silleteros en Medellín, ocupó carroza y estuvo también en las tribunas saludando a todas las personas que pues celebraban la participación del mandatario en nuestra ciudad en este desfile tan importante para los antioqueños y por supuesto para la Feria de las Flores.
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4: Ejército restablece seguridad en Ituango tras destruir dos artefactos explosivos improvisados. Según las autoridades, los explosivos fueron presuntamente instalados por integrantes del GAOR Estructura 18.
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4: Tres colombianas murieron en accidente aéreo en Brasil. Viajaban para celebrar unos 15 años. En el siniestro aéreo perdieron la vida 4 personas, siendo 3 de ellas turistas colombianas. Una de ellas es menor de edad.
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4: Indignación por perrito que fue abandonado en La Estrella. Comunidad pide sanciones. Organizaciones de protección animal recordaron que el abandono constituye una forma del maltrato. Es que se ve cómo una mujer llega en un vehículo, bueno, pues llega como copiloto, se baja del vehículo, saca el animalito y lo deja amarrado en una reja sin que nadie más lo recibiera, al sol y al agua. El perrito, cuando fue encontrado, pues ya estaba deshidratado por el fuerte calor que se estaba presentando, y la señora volvió y se subió en su carro, y sin ningún dolor y ninguna compasión se fueron dejando el animalito abandonado. Por eso es que piden sanciones.
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4: En plena posesión presidencial fueron trasladados 117 presos de alto perfil que fueron enviados a cárceles de diferentes lugares de la ciudad del país hacia diferentes penales de máxima seguridad por orden del gobierno nacional. Pues el objetivo es interrumpir canales de comunicación y frenar la coordinación activada que hay para realizar labores ilícitas desde los centros de reclusión. Entre los reclusos trasladados están los que participaron en el tarimazo de La Paz Total en Medellín. Y es que entre los transferidos están alias Douglas, alias Carlos Pesebre, alias Orejas, alias El Indio y el ex paramilitar Hernán Giraldo, quienes fueron enviados a cárceles en Medellín y en Bogotá.
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4: Las fuerzas políticas del departamento aplauden la decisión del nuevo jefe de Estado de no negociar más con criminales, tampoco más prebendas ni beneficios, sobre todo dicen con aquellos que no cumplen con la ley y que tanto daño le han hecho al país, entre ellos el gobernador de Antioquia y el alcalde de Medellín, Federico Gutiérrez, recalcaron que las cárceles son para pagar condenas, por lo que se les acabó la alcahuetería y se les acabó tanto la parranda, vallenata y demás, porque dicen ellos que la cárcel no es un hotel, porque precisamente pues así vivían. Recuerden que estaban haciendo construcciones allá en la cárcel a su gusto, que estaban teniendo beneficios, tenían, claro, mejor dicho, un penthouse allá armado y entre otras cosas pues hasta parrandas, vallenatas se armaban. Entonces dicen los mandatarios antioqueños que se les acabó la alcahuetería con la llegada de Abelardo de las Priella al poder.
2: Y lo mismo le pasó a Epa Colombia también. Trasladaron el fin de semana de la cárcel de Bogotá a una cárcel en Ibagué.
6: Bendito por Dios. Y ella estaba incluso, era como en un lugar
2: una guarnición especial, militar.
6: Una guarnición militar.
4: Lo que pasa es que dicen que ya se estaba enfrentando a los, precisamente a los jefes de este sitio, que se estaba enfrentando a las autoridades, que entre otras cosas tenía muchos beneficios en la cárcel y que además hasta estaba realizándose allá varios procedimientos estéticos, es lo que dicen. Pues ahora tiene una nueva abogada, muy reconocida por cierto, y ella mencionaba que era necesario que tuvieran tranquilidad, que ella estaba acompañando a Epa Colombia en todo este proceso y que tuvieran tranquilidad porque era necesario el traslado, es lo que asegura la señora, pero vamos a ver entonces qué pasa y qué ocurre con Epa Colombia después de este traslado de este punto donde estaba, al nuevo lugar donde va a llegar entonces a estar recluida Epa Colombia. Pues la abogada es, que por aquí estaba encontrando yo el nombre de Wendy, ella es una de las abogadas pues como reconocidas, Wendy Herrera, que es la abogada de Epa Colombia, y que mencionó que no hay ningún problema, que no se preocupen, que era necesario y que por ahora todo es tranquilidad tanto para ella como para su defendida. Pero pues hay quienes dicen que por su parte esta señorita Epa Colombia salió diciendo que había sido un día muy difícil, de esos que pesan en el alma y que solo Dios conoce por completo la verdad, los corazones y las intenciones de todo lo que está ocurriendo. Entonces no sé si hay ahí como versiones encontradas entre Wendy Guevara, que es la nueva abogada de Epa Colombia, que según ella ve, perdón, Wendy Herrera, que incluso dijo que habían dejado avanzar mucho el proceso de los antiguos abogados de Epa Colombia. En fin, detalles que estaremos conociendo en pocos días, porque seguramente que seguirá dando más detalles la nueva abogada de Epa Colombia, que ahora es trasladada de cárcel.
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4: Hay más noticias en Cómo Amaneció Medellín de Tropicana. 6 cabecillas de grupos armados fueron abatidos en operaciones en Meta y en Antioquia. Las acciones militares de las primeras 48 horas del nuevo gobierno también dejaron 4 capturas en Necoclí y permitieron incautar fusiles, armas y municiones. Asimismo, el presidente de las Priella confirmó la muerte de alias Ruso Alemán, cabecilla de la estructura 28 de las disidencias de Iván Mordisco, en una operación en el Meta.
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4: Pues serán muchas las ofensivas que tendrá el gobierno de las Priella contra los criminales, pero precisamente por esta situación son los civiles quienes han empezado a pedir que pues se tenga en cuenta la tranquilidad y la seguridad también de la población civil. Dicen que el gobierno debe tomar medidas de prevención y protección, es también lo que menciona la defensora sobre escalada violenta. La defensora del pueblo Iris Marín se refirió a los recientes ataques terroristas de las disidencias y el ELN registrados en todo el país.
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4: La hoja de ruta económica de las Priella, tributaria, fin del impuesto al patrimonio y fracking serán algunos de los puntos más importantes que, dice él, tendrá en cuenta para el recorte del gasto y también la eliminación del impuesto al patrimonio. Son algunas de las declaraciones entonces que rescatamos de su discurso en la posesión presidencial.
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4: Hablemos ahora de temas climáticos. Da gran alerta por aumento de riesgo de incendios y vendavales en Antioquia. Registran 42 incendios en julio y en agosto. El fenómeno del Niño, menos lluvia e incremento de temperaturas favorecen propagación. 306 emergencias en lo corrido del año, lo que registra entonces la entidad.
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4: Pero por otro lado, vendaval deja 25 familias damnificadas en Santa Bárbara. El fenómeno afectó viviendas de sectores urbanos y rurales, provocó interrupción del servicio de energía en 4 zonas del municipio.
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4: Noticias nacionales. Fiscal especializada de Barranquilla murió tras someterse a una liposucción en prestigiosa clínica.
6: Las
4: autoridades adelantan las investigaciones para conocer las causas del deceso de la mujer luego de que le practicaran un procedimiento estético.
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4: A propósito de esto, si haya sido en una prestigiosa clínica, pues la Sociedad Colombiana de Cirugía Plástica insiste que el Congreso debe aprobar la ley para regular procedimientos de este tipo. La iniciativa se ha caído 6 veces en el Congreso, pese a los escándalos relacionados con las clínicas de garaje en todo el país.
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4: Noticias de deportes con Jair de las Casas en ¿Cómo amaneció Medellín de Tropicana?
2: Bueno, ayer se enfrentaron los dos equipos más grandes de Colombia, América y Atlético Nacional. Victoria para el equipo de la ciudad de Cali, 1-0 para el equipo de David González, lleva 4-4 y es el líder del fútbol colombiano. Nacional, recuerden que apenas ha jugado 2 partidos, tiene 2 partidos también aplazados. Y hoy a las 6:00 p.m. en el Atanasio Girardot jugará el Deportivo Independiente Medellín frente al Millonario. Se habla mucho ya de la llegada de Juan Guillermo,
7: Quintero.
2: De Juan Quintero, ¿cierto? Porque también están hablando de Juan Guillermo Cuadrado, que también están hablando para venir al Deportivo Independiente Medellín. Se cruzaron por ahí unos chats en Juanfer Quintero y Juan Guillermo Cuadrado para ver si Juanfer Quintero convence a Cuadrado que llegue a jugar al Deportivo Independiente Medellín, Donato.
6: Ah, no fregues. Pues ya.
2: Se puede dar.
6: Será.
2: Están pidiendo que se abonen mucho los hinchas del Medellín.
7: Qué bonito.
2: Y se puede recaudar los 40.000 abonados para que Juanfer y Cuadrado jueguen juntos en el Medellín.
6: Hombre, muy bueno. Esperemos a ver si el logre poder caer la convocada. Mucho lo bueno, hombre.
2: Esperemos que
6: sí. Se les dé. Sí, señor.
2: Por aquí estuvo Lamine Yamal, recuérdese que estuvo Lamine Yamal por aquí el día jueves. Estuvo la semana pasada varios días, habló con Blaise entre semana, de ahí viajó a Cartagena y después volvió a la ciudad de Medellín. Estuvo el día jueves con Ryan Castro.
6: Me encanta.
2: Disfrutando de su show en la Comuna 13.
6: Cállate.
2: De estas y otras noticias hablaremos hoy en el Cómo Amaneció Medellín de Tropicana.
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2: No olviden el pico y placa. Recuerde que cambió. No vaya a dar por ahí papaya para que no le hagan un comparendo de pronto que usted no quiera. ¿Sí o no? Carros particulares. Placas terminadas en 5 y en 8. Las motos de 2 y 4 tiempos. Placas iniciadas en 5 y 8. Y los taxis. Las placas terminadas en número 7. Buenos días. 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

0: cómo está la movilidad a esta hora en las calles de Medellín a través del Cómo Amaneció Medellín de Tropicana 98.9.
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2: ¿Ah? Luchito, I love you. Ya ¿Qué llegué.
0: Le, ¿qué le preguntaría a Charlie a Lucho Díaz? Vente a ver.
2: ¿A qué hora la mete la primera vez todos los días?
0: No. Pues ¿cómo le va a preguntar? Pregúntale algo de fútbol a Lucho Díaz.
2: Eso.
0: Eso es de fútbol.
2: Sí, es de fútbol. Depende a qué hora se entrena.
3: Yo le preguntaría a nivel futbolístico cómo hace para improvisar también, porque es de los delanteros más difíciles de marcar.
0: Pero es nuestro jugador caballo.
3: No, pero improvisa con los pies.
2: Se la rima también.
0: Se la rima, ¿no?
2: Sí, al arco, ¿no es cierto?
0: Al arco.
2: Sí, porque eso vive, ¿no es cierto?
0: Sí, sí, pero... Pues, hablando de Lucho Díaz y hablando la de experiencia del grupo Aval, dice por ahí que él tiene un doble en la costa.
2: ¡Ah, no fregues!
0: Tiene un doble en la costa.
2: O sea, uno se puede encontrar el doble de Lucho Díaz para en la costa comprando un arepe huevo.
3: Es que en la costa lo tienen como doble. ¿Usted no ha visto que? A Lucho Díaz.
2: ¡Caballo!
0: No, no, no diga eso.
2: ¿Y dónde está el doble de Lucho Díaz en la costa?
0: Pues el doble de Lucho Díaz se llama Lucho Frías en redes.
2: ¡Lucho
0: sociales,
2: Frías! ¿Sí?
0: Y pasó algo muy particular con Lucho Frías y Lucho Díaz. Porque el Lucho Frías, que es el que imita a Lucho Díaz, es el doble de Lucho Díaz, salió en redes sociales esta semana a decir: hombre, Lucho Díaz, mándame para hacer el cambio de look, porque pintándote el pelo así tan seguido, a mí no me va a alcanzar las barras o los billetes para estarme cambiando el color del pelo cada vez que usted lo cambie. Y usted puede creer que Luis Díaz le respondió.
2: Ah, no fregues, ¿qué le dijo?
0: Le mandó para cambiarse el color del cabello.
3: ¿Le mandó la pintura o le mandó plata?
0: No, le mandó plata por Nequi. Le respondió Lucho Díaz en un mensaje: mándame tu Nequi, te mando para lo del pelo.
2: No,
0: y
2: fregues.
0: Le mandó plata a Lucho Díaz para que se cambiara el color del pelo, porque ahora Lucho Díaz está mono. ¿Viste que está mono?
2: Sí, está monito.
0: Ah, bueno, ahora está mono Lucho Díaz y entonces algo viral en redes sociales.

0: que el doble de Lucho Díaz, que Lucho Frías.
1: Ay, qué
0: Lucho Frías le pidió para que se hiciera el cambio de cabello y Lucho Díaz le mandó, le respondió en el,
1: no,
0: en el video, y Lucho Díaz le mandó la plata para que,
1: ay, qué cuca,
0: se hiciera,
1: parce,
0: el cambio de color de cabello.
1: Yo a qué famosa me pareceré.
0: ¿De
1: qué dos
2: así? Ay, yo no voy a decir a quién.
1: Bueno, ¿qué hubo?
0: No, a Barry no me parece.
3: Sí, está, no, más embarnecidita.
0: Mire, mire,
3: sí,
0: mire, cierto, mire para la devolución. Rode a la izquierda, a ver.
1: Sí, yo creo, yo podría ser la doble Karol G.
0: ¿De Karol G?
3: O la triple.
4: La doble. Como por cuatro, por seis.
1: Ay, están odiosos.
0: ¿Cómo se llama esa de los mopes? ¿Es? Los mopes.
3: Peggy. Ah, Charlie es una pegona. María. Charlie es una pegona.
0: Pero tiene airecitos de Peggy usted.
4: Sí, como en las ñatas también.
1: ¿Qué hubo, pues?
3: Ay, no.
1: Tan odiosos, parce. Qué pereza.
0: Arrancamos muy bien la mañana, ¿no?
1: Ah, excelente ambiente laboral.
0: Dispense usted, Charlie. Si tienen reporte de movilidad, que nos lo hagan llegar. ¿A dónde, Charlie?
1: Información de movilidad, por dónde está bueno para andar, por dónde no está tan bueno. Nos lo puede compartir, nos lo puede reportar en nota de voz a través del Tropi WhatsApp 301-7422-989.
0: Reporta por acá mi amigo Camilo Álvarez. Muchachos, sector de Carabobo con Hospital San Vicente. En el MO.
1: En el momento.
0: Un taxi se incendió. Adelantico de la bomba de gallo. Adelantico de la bomba de gallo.
4: Sí, señor.
0: No sube por Barranquilla y voltea ahí por Carabobo, ahí donde quedaba. Ahí quedaba que Balalaika.
4: Balalaika.
0: Por ahí quedaba Balalaika. Ahí pasando Balalaika, que ya ahora es la bomba de gallo y es un centro comercial ahí. Reportan un taxi incendiándose. Y también nos preguntas que si sabemos qué carajos pasó en el metro cable que no está funcionando.
1: Ah, carajo.
0: El de San Javier.
5: No está funcionando. Ya mismo le averiguamos.
1: ¿Qué pasa?
0: Hasta hace un ratito no funcionaba el metro cable.
3: ¿Será mantenimiento?
0: No sé, me preguntaba mi amigo Rodrigo Caro. Dice, Yair, ¿qué pasa, hombre, aquí en el metro cable?
3: Los cogió la Aurora.
0: Que no está. Es la línea B.
4: Bendito.
1: ¿Qué pasaría?
0: Línea B del metro, San Javier, San Antonio, vuelve otra vez a presentar problemas de servicio. ¿Qué será? No sé.
4: Bendito.
0: Es el metro de Medellín, línea B, la línea que va desde San Antonio hacia San Javier, presenta inconveniente a esta hora. 6:55, buenos días.
6: ¡No,

0: 6:57 en el Cómo Amaneció Medellín de Tropicana.
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0: Vamos a la pausa comercial, pero antes Caballito en Trova tiene saludos, ¿sí o no?
2: ¡Claro!

0: entusiasmo no se borre. Y un saludo para las fiestas de la vaca en la torre. Y todavía no sé cómo montar una vaca y yo no puedo.
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2: Bueno, reportan los oyentes de Tropicana a esta hora que ya llegó personal de bomberos a atender la emergencia ahí. Un taxi que se incendió ahí despuesito de la bomba de gallo, cerca ahí al Hospital San Vicente de Paul, y eso es que Carabobo, ¿sí o no?
3: Sí, señor.
2: Sector de Carabobo. Ya llegó por ahí personal de bomberos a atender la emergencia. Vea, Jesús mandó video, vea. ¡Chucho, buenos días!
4: ¡Chucho!
2: ¡Ah, Chucho, vea! Ah, pero... ¡Ah, qué pecado el taxi! No, eso de la emperdida total ya. ¡No!
3: ¡Qué vaina, man!
2: Ardiendo en llamas a esta hora.
3: ¡Qué pesar!
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6: 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En Tropicana son las
2: 6:59.
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14: 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En Tropicana son las
2: 7:02.
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2: Ya estamos de vuelta, hay más noticias.

0: 7:10 minutos, el cómo amaneció Medellín de Tropicana. Arrancamos en esta hora con noticias. Angelita en Tropicana.
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2: Santa Elena despidió el pasado sábado a Alejandro Grajales, joven de tradición silletera. Las exequias del joven se llevaron a cabo el sábado en el corregimiento, en medio de la conmoción entre habitantes y silleteros. Pero también el día de ayer, el corazón de antioqueños se acongojaba en el día que debería ser de pura celebración. El tradicional desfile de silleteros, el evento que cierra con broche de oro la Feria de las Flores, arrancó ayer domingo con un profundo vacío en las filas de los campesinos de Santa Elena. La dolorosa ausencia del joven Alejandro Grajales, las lágrimas de propios y visitantes no se hicieron esperar a lo largo de los más de 2 kilómetros de recorrido. Sin embargo, como reza la tradición de pujanza antioqueña, la vida debe continuar. Y la comunidad silletera decidió transformar su inmenso dolor en arte y memoria. Para honrar la vida de Alejandro, sus compañeros y familiares elaboraron una hermosa silleta a manera de homenaje póstumo. Esta obra floral, cargada de sentimiento, desfiló por las calles de Medellín, no para competir, sino para recordar que el legado silletero trasciende la vida terrenal y que el joven de 15 años siempre será parte de esta familia campesina. Esta silleta en particular, pues, unió a la ciudad en un abrazo solidario para los habitantes del corregimiento. El doloroso homenaje que pues se realizó el día de ayer, solamente un día después de haber despedido a este joven Alejandro, pues dejó, por supuesto, a su familia con un dolor muy profundo. Es que Alejandro Grajales, de 15 años de edad, había sido reportado como desaparecido y justo en el marco de las festividades, generando una angustiosa búsqueda por los rincones del corregimiento. El menor había sido visto por última vez durante la tarde del pasado 4 de agosto en el sector conocido como el Parqueadero Los Grajales en Santa Elena. En aquel momento se encontraba acompañado por su mascota, un perro negro. La primera señal de alarma llegó cuando el perrito regresó completamente solo a su casa, sin dejar rastro del joven. Tras intensas jornadas de búsqueda por parte de las autoridades y la comunidad, el trágico desenlace fue confirmado por el propio alcalde de Medellín, Federico Gutiérrez, que a través de sus redes sociales expresó el sentir de toda la ciudad, y es que nos invade una profunda tristeza la muerte de este joven. Ayer, mientras las flores adornaban la capital antioqueña, el espíritu de Alejandro desfilaba junto a los suyos. Pues es una situación bastante dolorosa para la comunidad, ya que este joven precisamente pues era como esa continuación del legado de la familia Grajales en el tema de las silletas, de esta tradición. Y fue una semana muy dolorosa porque imagínense, desde el martes 4 estaba desaparecido este muchacho y esta gente se tuvo que dividir entre los que seguían trabajando para continuar con la realización y ultimar detalles de las silletas, y otro grupo de personas estaba buscando desesperadamente a Alejandro. Varias personas participaron en las labores y lamentablemente pues lo encontraron hacia el mediodía del jueves en una zona boscosa del sector El Salado, en la misma vereda Mazo. El CTI de la Fiscalía realizó la inspección en el lugar y pues ahora serán los análisis de medicina legal los que permitan determinar la causa exacta de la muerte del adolescente. Alejandro, para Santa Elena, pues era una persona muy importante. La muerte del joven toca a una de sus tradiciones más representativas, y es que Alejandro creció en una familia estrechamente vinculada con la vida o con la cultura silletera. Desde niño hizo parte de Silleteando Ando, un proyecto que acerca a las nuevas generaciones a los conocimientos y costumbres que rodean la elaboración y el desfile de silletas. Esa formación lo llevó el año pasado al desfile de silleteros. Alejandro obtuvo un cupo mediante convocatoria para participar en la categoría destinada a niños y jóvenes. Pues ahora queda abrazar a la familia silletera de Santa Elena, sobre todo a la familia Grajal, quienes lamentablemente perdieron a este ser querido en medio de una semana que para ellos generalmente es de felicidad, de unión, de celebración. Esta vez lamentablemente fue opacada por la muerte de este joven, que repito, será el CTI de la Fiscalía, las investigaciones y todo el trabajo de medicina legal quien determine las causas de la muerte de este joven de tan solo 15 años.
0: Y no se sabe realmente qué fue lo que pasó.
3: No.
0: O sea, las investigaciones no han arrojado que pudo haber pasado.
2: Hasta el momento no han dado razón.
0: ¿Con la muerte de este joven?
2: No, señor. Es el CTI de la Fiscalía, será Medicina Legal quienes puedan contarnos y sobre todo contarle a su familia qué fue lo que pasó con Alejandro desde el martes 4 de agosto que desapareció hasta el jueves que fue encontrado hacia el mediodía por varias personas que estaban buscándolo desesperadamente. Y sí me parece muy angustioso porque ustedes saben que es una semana donde los silleteros están trabajando día y noche para terminar sus silletas. Es una semana donde precisamente se reciben muchos visitantes en este maravilloso corregimiento de nuestra ciudad, y esta familia tenía el corazón dividido entre continuar con su labor porque la vida sigue, y como ellos bien lo dicen, desde su pujanza, desde su berraquera, a pesar del dolor, pues cumplieron con el compromiso de salir a desfilar con sus silletas, pero también estaba otro grupo de personas buscando desesperadamente a Alejandro para encontrarse con la peor noticia, que era su fallecimiento.
3: No, qué falla, man, qué dolor, qué tragedia, sobre todo pues para una familia, como lo dice Angelita, que estaba en un plan muy en distinto, ¿no es cierto? Y que pues muy guapos, se les resalta mucho esa templanza y esa capacidad de a pesar del dolor y
4: la resiliencia, ¿no?
3: De Ave María, man, ser capaces de arrancar, hacer su silleta y seguir con su tradición, que sea la vida de ellos. Qué berriendera, qué lástima pues esa familia terminarse esta historia en semejante final, qué pesar.
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2: Son las 7 de la mañana, 17 minutos. Más noticias en Cómo Amaneció Medellín de Tropicana. Laura María Rabe realizó un preacuerdo con la fiscalía que fue avalado por un juez de conocimiento que la condenó a 18 años de cárcel. ¿Por qué? Por el delito de homicidio e incendio, ambas conductas agravadas. La mujer, el pasado 31 de enero de 2026, en medio de una riña con su pareja sentimental en el barrio Villahermosa de aquí de la ciudad de Medellín, le roció gasolina y le prendió fuego mientras dormía. Luego huyó del lugar. El hombre fue llevado a un centro médico, lo atendieron por quemaduras en el 85% de su cuerpo, lo que le ocasionó la muerte. La fiscalía agrega que la mujer huyó hacia la ciudad de Pereira para intentar ocultarse, pero fue allí precisamente donde una semana después del ataque se entregó a las autoridades. La mujer deberá pagar la condena de 18 años en un centro de reclusión que disponga el INPEC después de haber confesado lo que hizo, que fue prenderle fuego a su pareja tras una discusión.
3: Hágame el favor. Ah, el geniecito y la gente donde no está quedando. Cualquier cosa nos trastorna la cabeza después de una discusión, entonces toma uno la decisión. Yo sí le voy a echar candela a este tipo. No, hermano. Estamos muy despeinados por estos días. Bendito Dios. ¿Dónde iremos a parar, Virgen Santa?
0: Qué susto. Momento de rabia, ¿o no?
3: No.
0: Controlar la rabia, mire.
3: Se espaloma la gente, man.
0: Una tragedia para la familia de ella, para la familia de él. Y tiene un niño en común.
4: Tienen el niño en común y, pues, según la información que se ha tenido, la que había incurrido como en una infidelidad fue ella. Y ella fue la que reaccionó como, o sea, ay, sí, pero de malas, y hizo lo que hizo.
3: No, bendito Dios, hombre. Bueno, algún día parará esto, que la cabeza nos caliente a tal punto que seamos capaces de llevarnos a la gente por delante. Bendito Dios.
0: Así es, don Otto. Más noticias con Angelita.
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2: Masacre en Abejorral sería por disputa entre grupos ilegales por microtráfico. El coronel Luis Fernando Muñoz, comandante de la Policía de Antioquia, entregó un reporte oficial sobre la masacre ocurrida el pasado viernes 7 de agosto en el municipio de Abejorral, oriente antioqueño. Recordemos que en la vereda Portugal asesinaron a 3 hombres con arma de fuego. Las autoridades hicieron públicas las identidades de las víctimas. Se trata de Sebastián Rivera Bedoya, de 19 años, Steven Vargas, de 22 años, y John Alexander Correa, de 28 años. En cuanto a los presuntos homicidas, se indica que no se han identificado. Sin embargo, se indica que varias personas que se movilizaban en 3 motos estarían relacionadas con el ataque armado reportado a una hora del área urbana. Las autoridades están analizando cámaras de seguridad para identificar a los responsables de este violento hecho, que por supuesto le quitó la tranquilidad este fin de semana a los habitantes de este municipio.
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0: Ya regresaremos con más noticias. Son las noticias a esta hora en Tropicana 98.9.
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0: Queremos saber cómo sigue la movilidad en las calles. Queremos saber también cómo sigue el tema del metro de Medellín, que a primeras horas de esta mañana presentaba problemas de funcionamiento entre la estación San Antonio y la estación San Javier, que es la línea B del metro. Cuéntenos cómo está a esta hora la movilidad en Medellín.

0: Pa' que la canción es muy buena. No se le puede discutir eso a la canción, Charlie, ¿sí o no?
1: Ay, sí, es muy buena.
0: ¿Cierto que sí?
1: Ay.
0: Es buena.
1: Sobre todo ese el pedacito que dice. ¿Cómo? ¡No me merezco el beneficio de la UA! No, vamos a tener que sacarle mano de programación.
0: De programación, ¿cierto que sí? Va a tocar, pero...
1: Qué problema tan...
0: Qué vaina. Pero la canción es muy buena, lástima, pues.
1: Y eso que los oyentes no se dan de cuenta, pero aquí quedan intentando acabarle a uno los píntanos.
2: Tímpanos.
1: Tímpanos, don Otto. Tímpanos.
0: Vamos pinta. Con noticias más.
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0: Hay mucha noticia, Angelita, para contar. ¿Sí o no?
4: Sí, señor. Muchas noticias. Pues arranquemos contando que en 48 horas del nuevo gobierno se ha logrado capturar y neutralizar a delincuentes de alto calibre en el país. El gobierno de Las Prias ya dio de baja a al menos 7 presuntos delincuentes de alto calibre y capturó a otros 5. El Ministerio de Defensa entregó un reporte de los recientes resultados operacionales en varios departamentos del país contra las disidencias de las FARC, el Clan del Golfo y Comandos de Frontera, porque recordemos que bien lo había anunciado él, que ya no iba a dar más plazos y que las negociaciones o los diálogos pues se suspendían. En el Meta, el desarrollo de operaciones militares fue neutralizado alias ruso o alemán, señalado como principal cabecilla de la estructura 28 de las disidencias de alias Mordisco, junto a otros 3 integrantes de este grupo. En Anorí, 2 integrantes de la subestructura Jorge Mario Valle del Clan del Golfo fueron neutralizados, entre ellos un cabecilla. En la acción se incautaron 6 fusiles y material de guerra. En Necoclí, también aquí en el departamento de Antioquia, las autoridades capturaron a 4 presuntos integrantes de la subestructura Gabriel Poveda Ramos del Clan del Golfo, vinculados a actividades financieras y de narcotráfico. En el Caquetá, municipio de Belén de los Adaquíes, un operativo del Gaula de la Policía y las Fuerzas Militares dejó la neutralización de alias Alexis Perdomo, señalado como cabecilla financiero de la columna móvil Teófilo Forero Castro de la Segunda Marquetalia. En el lugar se incautaron armas, municiones y 91 panfletos extorsivos dirigidos a comerciantes y ganaderos con exigencias de hasta 100 millones de pesos. También capturaron a alias Bonito en el sur del país. Las autoridades confirmaron esta captura identificando como segundo cabecilla de la estructura Comandos de Fronteras. Según el informe oficial, este hombre coordinaba actividades de narcotráfico y acciones contra la fuerza pública y la población en Putumayo, Amazonas, Nariño y la frontera con Ecuador. El reporte de Mindefensa señala que esta organización sostiene nexos con redes transnacionales en Ecuador y Perú para el uso de corredores de narcotráfico y la expansión de control territorial. Desde la cartera de defensa indicaron que se mantiene el despliegue de capacidades de inteligencia e investigación operacional en departamentos como Caquetá y Huila para seguir dando golpe a los disidentes y a los demás delincuentes en todo el territorio nacional.
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4: Hablemos de salud. Cuarta clínica privada de Medellín reporta alta saturación de urgencias en una misma semana. En medio de la compleja situación que enfrenta el sistema de salud en Colombia, en las últimas horas la clínica El Rosario informó que sus servicios de urgencias atraviesan una alta demanda que supera su capacidad habitual de atención. Una situación que, según explicó la institución, puede generar mayores tiempos de espera durante el proceso de triaje y el acceso a los servicios. Dicen que los servicios de urgencias enfrentan una demanda que supera la capacidad habitual de atención, lo que generaría mayores tiempos de espera durante todo este proceso, fue lo que señaló la clínica en un comunicado. El pronunciamiento se suma al de otros centros asistenciales de Medellín que en los últimos días han advertido sobre la creciente presión en sus servicios de urgencias. Uno de ellos es el Hospital San Vicente Fundación, que reportó niveles de saturación sostenidos por encima del 300% de su capacidad operativa y expansión. Dicen además, y según indicó el centro asistencial, que esta sobrecarga ha provocado que algunos pacientes lleven más de 5 días a la espera de la definición de su atención o de la asignación de una cama. Ante este panorama, los centros asistenciales pidieron a los pacientes acudir a las urgencias de alta complejidad únicamente cuando existan situaciones que representen un riesgo inminente para la vida. La alerta se suma a la emitida recientemente por la clínica CES, que reportó una ocupación superior al 170% en su servicio de urgencias, y por la clínica universitaria bolivariana, que informó una ocupación de hasta el 200% en el área de obstetricia, principalmente para la llegada de pacientes que podrían ser atendidas inicialmente en servicios de atención primaria. Este es un reto grandísimo que tiene el nuevo gobierno para tratar de estabilizar la salud en nuestro país. En otras noticias, por deuda de más de 42 mil millones en el Hospital La María, se suspende atención a usuarios de Ecosalud. La ESI Hospital La María suspendió temporalmente la prestación de servicios de salud programados a los afiliados de Ecosalud EPS debido a una cartera morosa que a julio de 2026 asciende a 42 mil millones 562 mil son más de 42 mil millones de pesos que le están adeudando a esta clínica, y que la medida se adopta luego de múltiples gestiones e intentos de conciliación con la EPS para tratar de subsanar la deuda y para no cancelar los servicios, pero dicen que ahora ya es inviable y que solamente van a estar prestando la atención inicial de urgencias vitales a los afiliados de Ecosalud por la deuda que tiene esta EPS con el Hospital La María.
2: Está muy grave la cosa, y no solamente la saturación de los servicios de urgencias del San Vicente de Paúl, del Rosario, la falta de pago en La María. Tengo compañeros con los cuales me gradué y están muy, muy afectados también por la falta de pagos en sus sueldos. Y no solamente la saturación del servicio, el gobierno también se tiene que poner la mano en el corazón y en el bolsillo, porque también están faltando los insumos básicos en el San Vicente de Paúl. Está faltando el corpalón, que es el hilo para suturar, por ejemplo, y es donde llegan personas que requieren ese tipo de intervención. Entonces, de verdad, y un llamado a la comunidad, miren que el punto es administrativo, de dinero, no la cojan contra el personal de salud. Ha habido agresiones físicas, ha habido agresiones psicológicas, han habido amenazas. Y ya ven que es por la saturación de los servicios. Nosotros juramos en nuestro juramento hipocrático proteger, servir, atender a todas las personas sin importar la clase social, su condición civil, sus estados, digamos, si es un delincuente, si no es un delincuente, a todos por igual. Pero por favor, un llamado a la comunidad, no saturar los servicios de urgencias, y en caso tal de ir, entender que está saturado el servicio y que no es culpa de los profesionales de la salud.
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0: En instante vamos con más noticias. Recuerden el pico y placa para el día de hoy, hombre. Recuerde que ya no es pedagógico, ya no es educativo, le hacen su comparendo, más de 600 mil pesos debe pagar. A eso súmele también la inmovilización del vehículo, la grúa, estar en los patios, Charlie Chap.
1: Ay, qué pesar, qué chispa.
0: Recuerde, no. Pues, carros particulares, placas terminadas en 5 y en 8, las motos de 2 y 4 tiempos, placas iniciadas en 5 y 8, y los taxis, las placas terminadas en número 7.
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1: Bueno, amaneció movidito Medellín.
2: Sí, señor.
1: Yo la verdad, ahí están redes sociales, video y todo. Apenas arrancó a temblar, Don Otto, yo salí en pura y fe puta de aquí para afuera.
2: Jesús sacramentado.
1: No sé ni qué quedó, ni qué estaba sonando. Voy a revisar qué hay, ¿cierto? Pero el temblor bastante fuerte. Algunos hablan de 7.4, otros de 6.7.
3: Sí, 6.7, ¿sí o no? Sale en las alertas de Android. Sale en 6.7, pero también reportan que pudo haber sido más fuerte. Dice ¿sí? que a 95 kilómetros de distancia, 6.4. Y dice que fue por los lados del Chocó.
1: ¿Por los lados del Chocó?
3: Sí.
1: Dice.
3: En la ubicación que ofrece el sistema de alertas de sismos de Android.
1: Ok, repórtenos ustedes cómo lo sintieron, dónde lo sintieron, cómo se encuentran.
2: ¿Dónde lo sintieron? En el triste Jundillo. Porque muchas estructuras que sismoresistentes y no sé qué huevonadas, pero no, señor, no tenemos Jundillo para resistir este tipo de cosas. Qué cosa tan miedosa, man.
1: Sí, señor. La verdad es que van llegando muchas informaciones. Dicen edificios afectados, sector de Laureles, aquí en la ciudad de Medellín. Estaba viendo por acá el tema en la ciudad de Manizales, el frente de la catedral de Manizales también con una parte afectada. No sé si sea verdad o sea inteligencia artificial. En Cali se sintió bastante fuerte, en la avenida Roosevelt, al parecer un edificio que también como que se cae. No sé, la noticia es que apenas van llegando y les vamos a ir contando a lo largo de esta mañana, pero yo siento que hoy volvimos a nacer. Los que trabajamos en piso alto, esto es un piso 10, pero de aquí para abajo hay 8 pisos más, entonces estamos hablando desde un piso 18, Don Otto.
2: Sí, señor.
1: Se sintió bastante fuerte el temblor, no paraba de temblar, nosotros buscando la manera de salir y de evacuar por las escaleras. Después de que lo hicimos, de estar afuera, decimos gracias Dios por esta nueva oportunidad que nos das de vivir. Gracias Dios, porque esto es un milagro. El estar aquí hablando con ustedes es un milagro, porque la manera en la que se movió este edificio de donde está ubicado Caracol Radio y sus emisoras musicales y Tropicana fue bastante fuerte. Y lo puedo decir, esto es un milagro de Dios que estemos aquí hablando otra vez por los micrófonos de Tropicana 98.9 en la ciudad de Medellín. Vamos a hablar con don Sebastián Estrada,
2: sí, señor,
1: del servicio informativo de Caracol Radio, que también fue uno de los que nos iba guiando para poder salir y evacuar. Don Sebas, esto es un milagro de vida, estamos
4: sí, sí, Jair,
1: de vuelta otra vez, ¿cierto?
4: Sí, sí, Jair. Bueno, pues no sé si bueno, buenos días, esperemos que las informaciones que están llegando pues no sean más críticas de lo que ya se ha venido hablando. Lo cierto, pues lo primero, Jair, es que en Medellín, en Antioquia, se reportan daños menores. Nos hablan de alguna dificultad en la iglesia de Venecia,
1: ¿sí?,
4: principalmente, y pues el susto y la evacuación. En este momento la preocupación en dos zonas del país. Uno, la ciudad de Pereira. Está en estos momentos sin red de comunicación. Nosotros en Caracol Radio hemos intentado hablar con nuestros compañeros en la capital de Risaralda y desde la cadena básica no hemos tenido posibilidad de señal en la ciudad de Pereira. Ha sido muy, muy difícil. Es como el punto de mayor preocupación. Y dos, el departamento del Chocó. Situación similar, Jair. No sí. hay comunicaciones, no hay telecomunicaciones en el departamento del Chocó. Recordemos que allí fue el epicentro, San José de Palmar, esto es municipio de Baudó, esto es la región pacífica, y pues son como las dos preocupaciones principales que en este momento se tienen en el país. A la expectativa entonces de las informaciones que se puedan dar sobre esos dos departamentos, Risaralda y Chocó.
1: ¿Sabes algo de lo ocurrido en la Catedral de Manizales? La imagen, el video que sí. se ve en redes sociales, ¿es real, no es real?
4: Estamos tratando de verificar todas las informaciones. Lo cierto es que el eje cafetero es una de las dos zonas donde hay mayores movimientos en estos momentos, donde mayor situación se dio durante esta mañana. Bueno, no queremos como dar como información de decir si es real o no es real, sin tener como la confirmación. Pero bueno, hemos tenido comunicación con Armenia, no hemos tenido comunicación con Pereira ni con Manizales. O sea, en esto, como para que los oyentes entiendan, sí. Angelita, o sea, en estos momentos no hay telecomunicaciones, ni siquiera una empresa como Caracol, que tiene, que trabaja en esto, ha podido contactar a estas zonas. Esto obviamente genera una alarma, pero hay que tomarlo con tranquilidad.
5: Sí.
4: Digamos, con toda la precaución, porque las redes pueden estar colapsadas, las actividades tecnológicas pueden estar suspendidas por miles de razones, no necesariamente lo más crítico, uh-huh. pero las situaciones más complicadas son en estos momentos en el Eje Cafetero y en el Chocó.
5: Sí, señor, es que incluso muchas personas en este momento lo primero que hacen después de como que pasar un poco el susto es empezar a comunicarse con los familiares, entonces sí. En este momento las comunicaciones también están colapsadas, como lo que pasa, por ejemplo, en un fin de año donde todo el mundo se quiere ahora dar el feliz año. En este caso, pues todo el mundo está tratando de comunicarse con sus familiares para saber si están bien. Y entre otras cosas, Sebas...
4: Lo de Manizales, sí es real. Una parte de la fachada de la Catedral de Manizales colapsó parcialmente. Es como, bueno, no, el término correcto no lo tengo en la cabeza. Pero es como, digamos, una esquina en la parte superior colapsa parcialmente. Pues esperamos que no haya como mayores dificultades allí. En Manizales sí hay reportes de caídas de escombros y demás en la capital del departamento de Caldas.
5: Pues Sebas,
4: estamos cerca.
5: Sí, señor, estamos muy cerca y entre otras cosas yo creo que la razón por la que también no hemos podido establecer comunicación con nuestros compañeros en las otras ciudades es porque también hubo suspensión del servicio eléctrico y pues por ende se suspenden los servicios de energía, de internet y demás, entonces pues hay que esperar como que se empiecen a restablecer esos servicios para poder comunicarnos con ellos, pero pues a través de algunos medios de comunicación como WhatsApp y demás se han empezado a conocer algunas imágenes que, como bien lo dice Sebas, nosotros tenemos que tener la responsabilidad de confirmar esta información para no alarmar más a las personas.
4: En Pereira ya hay algunos reportes de edificaciones colapsadas. O sea, de verdad la situación más crítica en estos momentos es Pereira, Cafetero, Manizales, esperando Chocó. Esperando Chocó, porque la situación, si ustedes saben que las comunicaciones en el Chocó son difíciles a diario.
5: Imagínense hoy.
4: Imagínense en estos momentos, que es donde además estuvo el epicentro. En Pereira tenemos también preocupación, en Manizales. Hay que estar muy pendiente entonces de nuestros municipios del suroeste, que están más cerca al departamento de Caldas y al departamento de Risaralda. Me pregunta por Cali.
1: Pues, es que hablan que se cayó como un edificio en Cali también, en la avenida Roosevelt. Es lo que me están reportando los amigos de Tropicana Cali, del sistema de Caracol Radio, desde la ciudad de Cali, que se sintió bastante fuerte, pero que al parecer un edificio se colapsó. Es lo que están enviando por acá en el momento. Pero necesitamos
4: que. Toca estar como muy pendiente, sobre todo de cuentas oficiales, porque. Aquí estamos viendo que posiblemente sí se pudo haber dado el colapso de un edificio en Cali. Se lo digo es porque, Don Otto, pasa mucho que la gente ve un video y entonces lo vuelve a publicar y dice que es Manizales. Y el mismo video lo dice luego que es Cali. Y el mismo, por ejemplo, he visto en redes sociales videos que dicen Medellín y evidentemente las estructuras que están mostrando no corresponden a la infraestructura que tiene típicamente la ciudad de Medellín.
5: Y yo no sé por qué la gente en una situación como esta tiene el corazón de empezar a replicar información que no es cierta, porque sabemos que muchas personas pueden tener en este momento sus seres queridos en estas ciudades donde se están reportando los daños, que no se han podido comunicar con ellos debido a la situación que manifestaba Sebas de problemas en los diferentes sistemas de comunicación y precisamente pues hacen que la gente entre en pánico al ver imágenes que tal vez no correspondan a la ciudad que la persona está buscando un ser querido.
4: Que están llegando las imágenes de Pereira.
6: ¿Qué tal?
4: Y básicamente hay un colapso parcial del aeropuerto de Pereira. Del aeropuerto de Pereira. Estoy viendo aquí ya las imágenes que comparten obviamente fuentes oficiales. Y medios de comunicación certificados, estamos viendo dificultades graves en el aeropuerto internacional de Pereira. El Matecaña es el aeropuerto de Pereira.
5: Sí, señor. En este caso, en la ciudad de Medellín, se suspende el servicio en las líneas A y B del metro de Medellín y además los 6 metrocables por seguridad. Pues obviamente, sí, se imaginan ustedes, si nosotros sentimos esto en los diferentes edificios, ¿qué sentirían los que estaban en un metrocable durante el temblor? Entonces, pues se suspendió el servicio en las líneas A y B del metro, además de los 6 metrocables, pues esperando que pronto se empiecen a retomar nuevamente estas líneas, su servicio habitual. Pues por ahora tener muchísima paciencia. Siguen llegando, Sebas, información y noticias, imágenes, en este caso de fuentes oficiales de Chocó, donde se ven algunos supermercados, sí, con toda la mercancía en el piso debido al fuerte movimiento que se registró en esta mañana durante el temblor.
4: Sí, que son, digamos, afectaciones que en estos momentos, pues digamos que en imágenes pareciera muy alarmantes, pero pues terminan siendo las menores, obviamente, y el mensaje también a los oyentes, si van a regresar a los apartamentos, a los edificios, a las viviendas, con toda la precaución y teniendo claro cuáles son los puntos de evacuación. Pero pues evidentemente en Medellín el reporte y en Antioquia es por ahora no tenemos dificultades. Por ahora no hemos tenido dificultades, más allá del susto.
5: No se han reportado.
4: Y eso pues es importante para esta región del país, pero pues estamos pendientes de cada una de las novedades. Reiteramos el colapso al parecer de estructuras en la ciudad de Pereira, en la ciudad de Manizales, en la ciudad de Armenia, en la ciudad de Cali, y también afectaciones en el departamento de El Chocó. Tras este fuerte temblor, 7.4 es el último reporte, 7.34 de la mañana, es decir, vamos a completar una hora en 7 minutos específicamente.
5: Pues esa de 7.4 fue en toda Colombia, ¿o se puede sentir más fuerte en otras zonas que otras?
4: El epicentro es San José de Palmar, es una zona del Baudó en el departamento del Chocó, con una profundidad de 97 kilómetros, es decir, algo superficial, no tan superficial como por ejemplo, el que ocurrió en el agua en Venezuela, pero sí superficial. Y pues evidentemente las informaciones de la región andina y de la región pacífica, uh-huh, es decir, Valle del Cauca, la zona de del eje cafetero, Antioquia, y reportes menores, también Tolima, por ejemplo, también fuerte Tolima, y ya reportes menores en los Santanderes, en la costa Caribe. Seguramente en esa zona se sintió, pero pues en estos momentos el barrido que hacen las autoridades está concentrado en el eje cafetero, en el Chocó, afortunadamente no en Antioquia, pero pues vamos a estar muy pendientes justamente de todas las informaciones. Lo cierto, en estos momentos es, asegure lo que tenga que asegurar y pues tenga clara también la ruta de evacuación, porque no necesariamente tiene que ocurrir, pero las réplicas pueden ocurrir.
5: Sí, eso es algo que hay que tener presente.
4: Hay que tener en cuenta, entonces siempre tenga claro cuál es su ruta de evacuación pues ante esta situación.
5: Y Sebas, y creo que ahí también toma fuerza las recomendaciones que siempre nos dan cuando vemos este tipo de situaciones, y a veces uno las ve como, ay sí, están ocurriendo en otro país, en un punto lejano, pero en este caso que ya estamos viendo esta situación en nuestro país, se hace muy importante el tema de tener ese botiquín, ese puede ser un morral como con ciertos elementos que nos pueda permitir tenerlo a la mano, y cuando tengamos que evacuar, pues poder tener agua potable, poder tener algunos medicamentos como analgésicos, poder tener también dinero en efectivo. También recomiendan tener linterna, un pito. ¿Qué más recomiendan tener en este tipo de equipos o en este caso de botiquín que podrían tener las familias?
4: Ahí digamos que tener como que una linterna cargada, equipos, pitos en caso pues como para hacer ruido y demás. Es importante, pero también es importante, y creo que lo han insistido los expertos cuando ocurrió lo de Venezuela, es la evacuación temprana.
5: Sí, no quedas esperando a ver qué pasa.
4: No quedas esperando, porque mucha gente, yo no sé de dónde usted ha escuchado, que la gente dice, no, métase debajo de la mesa.
2: Sí, señor.
4: O ubíquese cerca de los ascensores.
5: O que debajo en los marcos de las puertas.
4: En los marcos. Eso es importante y está dentro del ítem de prioridades, pero la principal prioridad es evacuar. Si usted tiene la posibilidad de evacuar, haga ese ejercicio y no el ubicarse cerca a un espacio donde pueda estar seguro. Digamos que esa es como la segunda opción, pero la primera opción es evacuar.
2: Sí, señor.
4: Entonces, en eso es indispensable el mensaje. Y lo segundo es, trate de no replicar información que usted en este momento no esté seguro que ocurra, porque, nuevamente insisto, está circulando una gran cantidad de videos sobre supuestamente de Medellín, pero que evidentemente no son de Medellín.
1: Ve, don Sebastián, hay oyentes que escuchan Tropicana Medellín, que viven en Estados Unidos, uh-huh, y que se encuentran muy preocupados por sus familiares y seres queridos en la ciudad de Pereira.
6: Un saludo especial para todos ustedes, Ángela. Muchachos, he estado tratando para comunicarme, bueno, las redes caídas. Lo último que supe fue que la propiedad de nosotros, Ana Finca, mi esposa, a los gritos, que parte de la propiedad se iba a caer, y estoy tratando de comunicarme en Pereira y ha sido imposible. Aprecio mucho por la información que están dando. Para mí es súper, súper difícil. A mi esposa.
5: Sí, pues entendemos, él escribe Bendito. Que no es capaz de hablar más porque su familia está en Pereira y él no ha podido comunicarse con ellos. A este tipo de situaciones es a las que nos referimos en tener mucha prudencia. Yo sé que todos queremos informar y que hoy en día con los celulares y el internet pues todos tenemos un medio de comunicación en la mano, pero tratemos de ser muy responsables, muy prudentes y de verificar muy bien la información y que veamos que realmente esa información la estamos sacando de un medio de comunicación serio, de fuentes oficiales, para que no desinformemos, porque hay personas que en este momento están tratando de comunicarse con sus seres queridos para saber que están bien. Sí.
4: Afortunadamente no hemos sentido réplicas.
5: No, hasta el momento no.
4: Ya estamos a un minuto de que se cumpla exactamente la hora del movimiento, que fue muy largo, la verdad.
1: Fue muy largo. Es que fueron dos, no fueron como dos.
4: Sí, lo que pasa es que se pueden sentir juntos, como que paró y volvió. Sí. Pero digamos que toda esa continuidad fue más de un minuto, siento yo. Pues, o a mí se me hizo un minuto,
5: se me hizo más.
4: Se me hizo muy largo. Pero bueno, estamos, esto es información en desarrollo y lo cierto es, pues primero insistir a los oyentes, sobre todo a los oyentes que están en el exterior. Si usted tiene familiares en Medellín y en Antioquia, tranquilícese en buena medida. Sí, no tenemos hasta ahora reportes de mayores dificultades, más allá de lo que Angelita nos contaba, la suspensión prácticamente de todo el sistema de transporte masivo del Valle de Aburrá. Y tratemos también como de no colapsar las comunicaciones para que de alguna manera se pueda dar esa comunicación también con el departamento de Risaralda, con el departamento de Caldas y con el departamento del Chocó, que es donde estamos en estos momentos todos pendientes como de la información.
5: O sea,
4: en Medellín, por ahora, cuando se cumple ya la hora exacta del movimiento, pues el alcalde Federico Gutiérrez acaba de trinar. Toda mi solidaridad con las regiones de Colombia. Estamos atentos y dispuestos a ayudar desde Medellín. El cuerpo de bomberos realiza recorrido en diferentes sectores de la ciudad. Si presenta alguna emergencia, llame al 123, pero hasta ahora en Medellín no hay reporte de afectaciones ni en el Valle Aburrá ni en los 125 municipios del departamento.
5: Así es, y pues lo que decía Sebas de la comunicación, si usted ya tuvo la fortuna de comunicarse con sus seres queridos, saber que están bien, despejemos las líneas para que personas como este oyente desde el extranjero pueda tener comunicación con sus seres queridos y conocer realmente qué pasó, porque bien dice él que lo último que supo eran los gritos de su esposa diciendo que parte de la edificación donde ella estaba se estaba como derrumbando y no ha podido comunicarse nuevamente con ella. Entonces, bien, para que podamos entonces ayudar a que se despejen un poco con las comunicaciones y que podamos tener información verídica y muy pronto para que la gente pueda tener tranquilidad de saber qué pasa a esta hora con sus seres queridos.
4: Sí, 8 de la mañana, 34 minutos, ya ir una hora exacta entonces de ese movimiento, 7.4 en el reporte del Servicio Geológico Colombiano, Departamento del Chocó, San José de Palmar, Baudó, las regiones más afectadas, Departamento de Caldas, Departamento de Risaralda, Departamento del Valle del Cauca y Departamento del Chocó.
1: Bueno, estamos aquí, yo sigo la verdad todavía impactado, muy sorprendido con la manera en que se movió. Ya había tenido ya en otras ocasiones también cuando vivía en el Eje Cafetero, porque tiembla bastante en el Eje Cafetero, pero lo que sentimos el día de hoy aquí en Caracol Radio es impresionante.
4: ¿Piso 17?
1: ¿Piso 17 o 18?
4: No, 17, 18. Al menos.
5: Somos 18 pisos, sí,
1: bueno,
5: señor.
1: Tembló muy fuerte y se queda uno preguntándose qué hacer ante una situación de estos. La verdad, yo me quedé paniqueado.
2: Es muy berraco porque además A esta hora de la mañana generalmente las familias están separadas, además, ¿no es cierto?
4: Sí, porque claro, ya la gente está en los colegios.
2: En los colegios los niños, el papá en el trabajo, la mamá en el otro, muy separadas que están las familias, angustia mucho los viejitos de las casas, porque muchos que viven en
5: adultos
2: edificios,
5: mayores, sí,
2: sí, se les dificulta más el estar evacuando, están saliendo de un edificio a toda carrera por unas escalas, porque recuérdese usted que no se debe usar el ascensor, entonces la bajada de los viejitos con las escalas es muy complicado.
4: Bueno, don Otto, a ver si podemos escuchar al alcalde.
2: Sí, claro,
4: a ver, por favor. Aquí se escucha.
7: Les quiero dar un informe preliminar, siendo las 8:25 de la mañana, sobre los efectos del temblor, del fuerte temblor que se sintió en Medellín, que tuvo como epicentro el Chocó. Hasta esta hora, no tenemos reportes de víctimas mortales en la ciudad, ni tenemos reporte de colapso completo de infraestructuras. Tenemos algunos daños en algunos puntos de la ciudad que están siendo verificados y atendidos, tanto en infraestructuras privadas como públicas. El metro activó el protocolo, suspendió el servicio hasta verificar infraestructura, todo lo que sea necesario para garantizar también la seguridad de los usuarios. De igual forma, clínicas, hospitales, pero toda la red nuestra de bomberos, de sistema de emergencias, toda la red del tema de salud está activada y he dado la instrucción de que estemos en el territorio verificando afectaciones y acompañando también a personas que tienen alteración en términos de salud, justamente por nerviosismo o por lo que haya llegado a ocurrir dentro del tema del temblor. Por favor, cualquier necesidad, requerirla y llamar al 123. Estamos pendientes como ciudad y también desde ya nos ponemos a la orden como ciudad con todo nuestro sistema en caso de que sea necesaria la atención en otras ciudades de Colombia o en el departamento del Chocó, o que estamos viendo que hay afectaciones más delicadas en ciudades como Pereira, Armenia o Manizales. También siempre nuestra solidaridad, pero seguimos en esto. Ya haría un recorrido también de ciudad verificando el estado de muchas infraestructuras estratégicas y de lo que necesita nuestra gente. Pendientes, y recuerden, es un informe preliminar. No podemos tener una conclusión hasta el momento sin toda la información.
4: Bueno, ahí está una de las primeras noticias. Entonces, en Medellín, por ahora, afectaciones menores en infraestructura, pero sin afectaciones a personas. Y dos, importante, Jair, entonces, hasta que no se verifique cada uno de los puntos de todo el sistema de transporte masivo del Valle Aburrá, suspendido. Es decir, que muy posiblemente no vamos a tener ni metro ni metrocables en la mañana. Eso también hace un llamado a muchas personas a que si pueden posponer citas, si los empleadores entienden que en estas circunstancias no hay forma de movilizarse, no hay forma de despejar muchas veces las vías y demás, porque hay muchas personas tratando también de movilizarse por diferentes circunstancias, pues entender que estamos en una situación diferente y que pues muy seguramente muchas de esas actividades diarias van a estar hoy suspendidas ante esta situación.
2: Incluido ahí, tal vez los muchachos universitarios y los niños que tengan jornada en la tarde para el estudio. Hoy es mejor un día de resguardarse por el tema de preventivo.
4: Pero de manera organizada, porque lo que puede estar ocurriendo en estos momentos, don Otto, es que las personas salen, digamos, con mucha prisa a los colegios a recoger a sus hijos.
2: Sí, señor,
4: correcto. Y se congestionan las vías. Y todavía no hay un protocolo de entrega porque no... en los colegios no es como abran las puertas y que se vaya todo el mundo, porque tienen que garantizar que esté alguien afuera esperando al menor, pues porque obviamente hay una responsabilidad.
2: No pueden abrir las puertas.
4: Se tiene que entregar al menor en todas las circunstancias de seguridad, entonces eso claro. También tiene una logística importante, porque hay que garantizar todos los asuntos de seguridad, no solamente de seguridad por posibles movimientos telúricos, sino pues todo lo que pueda ocurrir alrededor de las evacuaciones, de la suspensión de actividades, de la llegada a casa de muchas personas.
1: Y es que el tema es muy complicado también, don Otto, porque dejan los niños en la escuela, mamá arrancó para su trabajo.
4: El papá también.
1: Papá arrancó para su trabajo y, claro. y el regreso por los niños está complicado en este momento. Yo, por ejemplo, he estado aquí en comunicación a ver si puedo lograr cómo está Matías. Sé que está fuera de peligro, ya mandaron imágenes de que está bien, está en un campo abierto, pero está un poco angustiado. Entonces, claro. Hay una persona cerca a él, a la casa donde él está, y pueden prestarle la atención a él, a ver si de pronto con él pueden cuadrar esto, porque más de un padre de familia, más de una mamá estará angustiada por cómo está claro. en estos momentos su hijo.
5: Sí, claro.
1: Estaba mirando por acá imágenes que llegan del municipio de Venecia también, la manera en que se mueve el puente y también la iglesia de, del Parque Venecia también se ve afectada.
4: Sí, la iglesia del Parque Venecia es, digamos, que la estructura principal que ha tenido afectaciones en Antioquia, es lo que nos han dado reporte.
1: Sí.
4: Un tema de la fachada. Pero no se habla de dificultades con personas. Usted sabe que muchas de estas fachadas son estructuras de muchas décadas, sí, Don Otto.
2: Hasta siglos en
4: algunos. Claro, y que son estructuras que por ahí no tienen todas las normas sismos resistentes, ni están diseñadas para situaciones como esta, entonces pues es como de las estructuras que son más sensibles en el departamento. Y justamente hablábamos de que tenemos que estar pendientes de los municipios del suroeste, que son los vecinos con el eje cafetero, que son seguramente los que sintieron más fuerte este movimiento telúrico.
1: Vea, Julián Mira también manda imágenes a esta hora, pero de Abejorral. Uh-huh. La iglesia del parque principal de Abejorral nos cuenta, tengo familia en Abejorral, acaban de pasar por allá y se ve también agrietada, con muchas grietas.
4: Eso es el oriente, eso es el oriente, pero eso es límites con el suroeste.
1: Sí, señor.
4: Eso
1: sí,
4: es límites con el suroeste. Es más, hay una vía entre Abejorral y el municipio de Montebello que va directa y que sale uno ahí al cañón del río.
8: En Abejorral hay que tener mucho cuidado porque sabemos que también es un municipio que es patrimonio cultural y tiene muchas edificaciones muy antiguas.
4: Muy antiguas. Sí, señor, tiene usted toda la razón. El reporte entonces que nos está llegando de cada una de las afectaciones a esta hora en el país, insistimos, pendientes de Pereira, pendientes de Manizales, pendientes de Armenia y pendientes del departamento del Chocó. Y bueno, el reporte es de muchas grietas en Pereira, don Jair, muchas dificultades en algunos edificios en la ciudad de Pereira. Las imágenes pues son muy fuertes, hay algunos lugares del país donde se reportan algunas edificaciones colapsadas, pero son situaciones muy específicas. Lo de Manizales ya lo reportábamos en la iglesia principal de la catedral de Manizales, y bueno, a la expectativa también sobre los organismos de socorro. Y ojo, una situación también que ya hay que prever,
2: señor.
4: Las ayudas, si requerimos ayudas, si el país requiere ayudas, que eso puede llegar
2: seguramente
4: a ocurrir,
2: sí.
4: Cuando se den por canales oficiales y seguramente en todos los medios de comunicación, y aquí en Tropicana les vamos a decir cuáles son esas rutas oficiales. Esto para que no terminen, se sabe que
2: no se desvíen.
4: Vivos.
2: Sí, señor.
4: Sí. Vivos. Que en situaciones como estas, pues aprovechan. Los videos de Pereira ya están empezando a llegar fuertes.
1: Sí, estaba por
4: fuertes.
1: Aquí. Y hablando con el director de Tropicana Pereira.
2: Sí, señor.
1: Nos cuenta que el apartamento del que la casa donde él vive quedó totalmente destruida. Dice, él está vuelta a nada, lo que me está reportando por acá mi compañero Mauricio Calvo, que es director de Tropicana Pereira y de Tropicana Armenia, dice que está en un caos la ciudad, o sea, el tema está muy complicado, y me manda una nota de voz que inclusive se nota muy afectada.
9: Jair, ¿cómo vas? No, marico, una mierda. Estaba viniendo acá a mi casa porque mi esposa estaba con los gatos, mi apartamento quedó destruido. No, una locura, marica, esto. Pero bueno, parte de la vida, marica.
1: Sí,
9: no, esto es una locura. Una locura. Yo voy para donde mi esposa alcanzó a salir y se fue para con los gatos para donde mi suegra. No sé cómo esté eso allá. Aquí voy para allá. Pero no les sabría decir. Esto está una locura.
1: Está muy difícil el tema en Pereira. Sí, el día de
4: hoy. Jair, vea, ya circulan entonces.
1: ¿Sí?
4: Cadenas de WhatsApp diciendo que a las 9:00, a las 10:30, a las 11:15 va a haber una réplica. Eso no lo sabe absolutamente nadie. Es imposible de prever. O sea, no confíe, no, y sobre todo no replique esa información, que esa información es falsa, es alarmista, genera mayor zozobra, mayor preocupación. Nadie, absolutamente nadie sabe en qué momento puede haber una réplica. Ni en qué momento puede haber un nuevo temblor.
2: Ojalá eso se supiera. Eso
4: no, es imposible. Entonces, no replique esa información porque es imposible. No hay ningún equipo tecnológico que pues tenga la capacidad de predecir un movimiento telúrico.
5: Que eso fuera así, pues se evitarían muchas tragedias.
4: Sí, evidentemente.
10: Sí, claro.
4: Entonces, por favor no replique esas informaciones para que no genere más preocupaciones y alarma entre la comunidad, que obviamente en este momento está angustiada. Obviamente en este momento se está angustiada con esta situación. No reenviar cadenas ni información falsa, es imposible predecir los movimientos, es también lo que está trinando a esta hora el alcalde de Medellín, porque por ahí ya hay un mensaje sobre que están informando en Alpujarra y demás, y no, ninguna de esas informaciones puede ser real. El Metro de Medellín también pues reitera que en estos momentos ya está en servicio el tranvía y las líneas 1, 2 y O de buses. Fuera de servicios, línea A y B del Metro de Medellín y los metrocables. Uh-huh. Ya está operando el tranvía y los buses. Bueno. Tranvía y buses. El resto está fuera de servicio. Bueno,
1: siguen llegando más imágenes. ¿Sí? Don Sebastián, don Jorge López desde Sonsón nos manda Capilla del Carmen y el Coliseo Municipal en Sonsón, Antioquia. Se le cayó el techo al Coliseo también y se cayó una parte de la capilla. Es lo que está pasando a esta hora. En este momento, los oyentes de los diferentes municipios del departamento de Antioquia que nos van enviando las fotografías y los videos de lo que ha ocurrido después del fuerte temblor que se sintió aquí en la ciudad de Medellín y en gran parte de Colombia.
4: Bueno, el reporte de Venecia ya lo entregó la alcaldía, reporte de Venecia. Falla estructural en la iglesia principal del municipio de Venecia, suroeste de Antioquia, colapsó parte del cono principal. Según las autoridades de gestión del riesgo, se está realizando la evacuación y el correspondiente peritaje. No hay reporte de lesionados por la afectación a la iglesia de Venecia, que es, digamos, la imagen más fuerte que estamos teniendo en estos momentos en Antioquia.
1: Bueno, 8:47, ya regresaremos. Es el cómo amaneció Medellín de Tropicana, con una mañana muy atípica, muy movida. Difícil, bastante movida. En todo Colombia, por fortuna en Medellín, pues después en lo que nos contaba don Sebastián Estrada y las palabras del alcalde de Medellín, Federico Gutiérrez, pues dan un parte de tranquilidad, algunas zonas un poco afectadas, pero no de gravedad. Es lo que va llegando a esta hora el reporte. Y sigue llegando, obvio, más imágenes de las personas que se encuentran en diferentes municipios del departamento antioqueño donde sí se ven afectaciones estructurales.

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5: 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En Tropicana son las
1: 8:54.
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11: 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En Tropicana son las
1: 8:56.
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14: 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En Tropicana son las
1: 8:55.
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0: gracias, muchas gracias por esperarme tanto. La verdad es que están muy bien correspondidos, pero con mucho gusto.
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1: 9:41 minutos en Colombia, 9:41. Hay noticias, se siguen conociendo imágenes, siguen llegando más videos.
2: Impresionante, señor.
1: Sigue creciendo la cifra, Don Otto, de personas afectadas por el fuerte temblor ocurrido esta mañana de lunes en gran parte del departamento de Colombia. Don Sebastián Estrada todavía tiene más información.
3: Sí, señor.
1: ¿Qué se reporta, don Sebastián?
3: Mucha atención. Información confirmada por parte del alcalde de la ciudad de Pereira, lo que nos temíamos.
2: ¿Qué?
3: Tragedia en Colombia. 18 personas muertas la capital de Risaralda. Es la información que se tiene confirmada hasta el momento. Número indeterminada de personas desaparecidas. Pereira reporta entonces los primeros 18 fallecidos como consecuencia del fuerte temblor de las 7:34 minutos de esta mañana.
4: Dios.
2: Saldo hasta ahora, no sabemos.
4: Hasta el momento, sí, señor.
2: No sabemos si pueda incrementar el saldo. Esperemos que no, y fue puerca, porque ya hablar de semejante número en un sismo es un saldo muy, muy, muy grande y muy lamentable. Esperemos que no ascienda a más personas.
3: 18 personas entonces fallecidas en Pereira, a la expectativa de los reportes de Cali, Armenia, Manizales, Quibdó y obviamente sus respectivos departamentos. ¿Me permite usted ya ir a escuchar al gobernador de Antioquia, Andrés Julián Rendón?
1: Don Sebastián,
3: aquí adelante. El reporte que nos entregó está hace pocos minutos de la situación en el departamento.
5: Buenos días. Tenemos reportes en distintas localidades de Antioquia de afectaciones en infraestructura. Por fortuna, a la fecha no tenemos ninguna situación que lamentar en materia de vida o en materia de lesiones contra persona alguna. Así que seguimos monitoreando esta situación. No tenemos capacidad de anticipar ninguna réplica. Nadie, ni el sistema, ni el Servicio Geológico Colombiano tampoco lo tiene, para que la comunidad esté tranquila. Hemos autorizado los municipios donde la gobernación tutela la educación pública, que los padres puedan recoger a los niños. Entendemos la angustia en estas situaciones por parte de ellos y queremos que la pasen en conjunto, así como también a los empleados de la gobernación de Antioquia. Ellos están ya por pisos recogiendo sus cosas para trabajar desde la casa.
3: Bueno, ahí está entonces el reporte. Recordemos que en Antioquia, Yair, estábamos hablando entonces que en el departamento de Antioquia tenemos afectaciones en la iglesia principal de Venecia, en la iglesia principal del municipio de Abejorral, pero la noticia lamentable en estos momentos en el país es la confirmación de al menos 18 personas fallecidas en la ciudad de Pereira tras este terremoto que afectó fuertemente al eje cafetero y que se sintió muy fuerte en Antioquia.
1: Bueno, espérate, Angelita, sí, bueno, señor. Que recalquemos por favor, don Sebastián, porque siguen por ahí muchas cadenas anunciando más réplicas y que puede volver a temblar. El gobernador fue muy claro con lo que dice, nadie puede predecir eso.
3: Sí, nadie puede predecir si va a haber réplica, la intensidad, la ubicación, la hora. Es imposible saber en qué momento puede ocurrir una réplica, si es que va a ocurrir una réplica. Y esto es importante porque no podemos caer en algo que se llama cadena de caos o cadena de pánico. Y es cuando empiezan a enviar toda esta información en redes sociales, por dispositivos tecnológicos, incluso al voz, diciendo que ya se viene, que ya se acerca, que en cierto momento, que a cierta hora, y eso puede generar pánico, puede generar emergencias más allá de las que ya tenemos, y por lo tanto no se debe compartir, es más, se debe eliminar ese tipo de información, porque es imposible saber, Don Otto, en qué momento va a temblar, cuándo va a temblar, en dónde va a temblar, con qué intensidad. Es imposible.
2: Es imposible saberlo. Y entonces, ahí lo que le parece a uno más hijueperra, el hijueperra del paseo es el que se inventa el mensaje. Finalmente, el que lo está replicando quiere cuidar los suyos y compartir algo que le llegó, ¿no es cierto? Pero intente abstenerse de ese tipo de cosas, que finalmente a veces no sale bien, porque resulta que a veces es resultado de la cabeza maldadosa de alguien ahí que aprovecha una situación de estas que no debería tener caso estar aprovechándose para este tipo de cosas y se inventa un mensaje de eso. Bendito.
4: Por ejemplo, uno de los medios de comunicación del país estaba mencionando a esta hora que hay personas atrapadas y daños en edificaciones en Cali. Sí. ¿Qué sabemos al respecto,
3: Sebastián? Sí, estamos pendientes de ese informe de Cali, porque la situación en Cali, en Manizales y en Armenia también es preocupante. No nos atrevemos a decir cifras. Creo que lo más prudente es esperar la información.
2: Confirmar.
3: Así como esperamos a que en Pereira nos confirmara, que incluso aquí se lo decíamos hace una hora larguita. La situación más difícil estaba en Pereira porque no teníamos ni siquiera comunicación. Y ya en ese momento ya confirmamos entonces 18 muertos, pero esperemos con toda la prudencia lo que pueda estar ocurriendo en el resto
4: incluso
3: de ciudades.
4: Ahorita una compañera de La Voz de Colombia nos informaba que familiares de allá le confirmaron que es que se cayeron algunas torres de comunicaciones y que por eso habían varias personas incomunicadas, y esto pues obviamente que hizo que las personas que necesitaban saber de sus familiares en esta ciudad pues tuvieran esa angustia. Entonces es por eso que en muchos lugares lamentablemente hubo daños en estructuras, en antenas de energía, en antenas de comunicaciones, y por eso no se tenía comunicación. Tengo a esta hora también por parte del gobernador Andrés Julián Rendón la información de primeros impactos en los municipios. Estamos hablando de Támesis, sector El Hoyo, dice que hay una vivienda que se desplomó y se presentan grietas en la iglesia del municipio. De Jericó nos informa el gobernador que hay grietas en la estructura de la estación. Informa Vigías que hay grietas en la estructura de la estación. Venecia, se derrumbó la cúpula de la iglesia. Hispania, se agrietaron las paredes de la estación de policía. El Coliseo Municipal presentó daños también. En Remedios, la subestación La Cruzada presenta grietas dentro de una de las habitaciones de la unidad. Cañas Gordas, se presenta grietas en la iglesia municipal. Sonsón, se reporta el desplome de una casa abandonada en zona urbana. El Coliseo presenta también afectaciones en el techo. Y La Unión, se reportan daños en el Coliseo y en algunas viviendas. También los amigos bomberos desde el municipio de Barbosa nos confirman que también hubo caída de material dentro de la iglesia San Antonio de Padua, que es como la iglesia principal del parque del municipio de Barbosa, que también presentó afectaciones dentro de su estructura. Por su parte, el Metro de Medellín informa que hasta el momento no se ha evidenciado daños, pero que sigue pues como la restricción de prestación del servicio tanto en la línea A y B como en los metrocables hasta que se pueda tener como toda la tranquilidad y la evaluación final para restablecer el servicio.
3: Lastimosamente también hay que confirmar que tenemos en estos momentos una persona muerta, 10 heridas y 3 desaparecidas en el departamento del Chocó. Es el primer reporte que entregan las autoridades, una persona muerta, 10 heridas y 3 desaparecidas en el departamento de El Chocó. De esa manera entonces el conteo que lastimosamente tenemos que hacer también, ya hablamos de 19 personas fallecidas en Colombia como consecuencia del fuerte temblor de esta mañana, del terremoto de esta mañana.

0: para los colegios públicos. Y pasa algo muy curioso en un colegio de Copacabana donde la coordinadora no quería dejar salir los estudiantes hacia sus hogares.
1: Bueno, lo que pasa es que pues el gobernador autoriza sobre los municipios no certificados. Seguramente Copacabana es certificado, entonces dependerá del secretario de Educación del municipio.
0: Ah, ok.
1: Es eso. Esa es la situación. Bueno, estamos al pendientes. Entonces, reiteramos, ya tenemos, lastimosamente, que decir, 19 personas fallecidas en el país como consecuencia del terremoto de este lunes 10 de agosto, 7:34 minutos de la mañana. Las principales afectaciones: Pereira, Quibdó, Manizales, Armenia y la ciudad de Cali.
0: Estaba por acá mirando, don Sebastián, que el aeropuerto de Pereira también está afectado.
1: Sí,
0: en el momento.
1: El aeropuerto de Pereira, básicamente todo el techo se cayó. No se tiene reporte en este momento sobre, pues, la infraestructura, pero las imágenes es como de todo lo que hay sobre el techo o en el techo, pues cómo se desploma en el momento el movimiento. También en el aeropuerto de Quibdó se está cerrado. La aeronáutica civil ha dicho que estos aeropuertos están cerrados en el país. Y ojo, la gobernación de Antioquia reporta normalidad en Hidroituango. Esto porque ya el expresidente Gustavo Petro ya está trinando que es el riesgo principal. En este momento la gobernación reporta que Hidroituango está en total estabilidad y entrega tranquilidad para los habitantes aguas abajo en el Bajo Cauca.
0: Bueno, van llegando más, o sea, es que estoy sorprendido porque a medida que pasa el tiempo a uno conociendo imágenes y las imágenes son bastante fuertes, don Otto. Imágenes del Chocó, imágenes desde la ciudad de Cali, imágenes también que van llegando desde Pereira y no son muy buenas.
1: Sí, la verdad es que pues lo que ocurrió fue un terremoto.
2: Sí,
1: definitivamente. Y venga, estoy viendo, por ejemplo, las imágenes también, déjeme decir, lo habíamos dicho aquí,
3: señor.
1: Este va a ser el más afectado.
3: Sí, claro.
1: Las imágenes de la iglesia de Jardín, completamente afectada, interior y exterior.
3: Sí, señor.
2: La de Jardín.
1: Sí. Okay. La de Venecia también, exterior, afectaciones. Lo habíamos hablado de Abejorral también, en el oriente del departamento, pero ahí, señor, también en esos límites. Y bueno, pendientes también de la colaboración que desde la ciudadanía se pueda dar muy seguramente en las próximas horas. Avianca ha informado además va a permitir la suspensión del transporte de personas que de pronto no tengan que viajar, esto para permitir que viajen quienes sí tengan que viajar de alguna manera obligatoria, ¿cierto?
3: Priorizar, pues.
1: Sí, sí. Eso sin penalidad, cambios y demás que se va a poder hacer en tiempo posterior.
2: En lo más justo. Sí, pues.
1: La alcaldía de Abejorral también vemos y nos reportan afectaciones. Y bueno, en Medellín, en Santo Domingo, Antioquia, también están mostrando algunas afectaciones sobre la fachada principal de la iglesia principal. Pero bueno, la situación más grave es el cafetero y la ciudad de Medellín. Insistimos, 9:53 no tenemos reporte de afectaciones en la capital de Antioquia, más allá del susto y la evacuación.
3: Sí, señor.
1: Y ahora, don Otto, ¿se acuerda que hace una hora le decía que estaban llegando mensajes que a las 9:00 que...
3: Sí, señor.
1: Queda comprobado que eso es imposible de...
3: Es imposible,
1: de
3: no prever. Pasó.
1: O sea, nadie sabe en qué momento va a temblar. Entonces, por favor, esas cadenas no las comparta.
3: Y hay alertas tempranas para muchas cosas, pero para los sismos,
2: pues
3: desafortunadamente
2: mire,
3: no.
2: A nosotros sí. Nos sonó la alerta cuando ya estábamos sí, temblando ya nosotros del temblor. Entonces, no es posible pues como que haya un sistema hasta el momento que pueda predecir esto. Le recordamos pues para las personas, eso sí, tener un kit de emergencias no sobra. Por el contrario, puede servir que esté a la mano y que usted pueda agarrar en el momento de evacuar, que como bien nos lo ha insistido Sebastián Estrada, lo más importante es ponerse a salvo a tiempo, o sea, más que empezar a buscar qué me llevo, qué saco, es usted poder tener todo a la mano para que pueda salir y ponerse a salvo a tiempo. ¿Qué puede tener ese kit de emergencia? Una copia del documento de identidad para que sepan quién es en caso tal, una linterna, cinta reflectiva y un silbato para poder anunciar usted dónde se encuentra, agua potable y alimentos no perecederos. También kit básico de primeros auxilios, gasas, puede puede ser alcohol, puede ser también medicamentos como acetaminofén.

0: acetaminofeno, cualquier medicamento que sea un analgésico, también una vela encendedor y manta térmica. Es importante pues prepararnos porque ya sabemos que la Tierra se está moviendo.
1: Sí. Eso. Bueno, 9:55, reiteramos la información de último momento. La alcaldía de Pereira confirma 18 personas fallecidas. El departamento del Chocó, gobernación del Chocó, confirma una persona fallecida. Es el balance hasta el momento, 2:21 después de el terremoto que sacudió al occidente de Colombia.
2: Por otro lado, don Sebas, don Otto, qué pena, veo que están preparando también personal de bomberos, socorristas, para enviarlos tantos al eje cafetero como a la ciudad de Cali. Me cuenta por aquí mi amigo John, que es bombero, y me dice, estamos organizándonos para viajar a la zona más afectada, sea Cali o sea también
1: Pereira,
2: el eje cafetero,
1: Pereira, en este caso Pereira. Manizales.
2: Me mandan por aquí también que las Fuerzas Armadas, el Ejército Nacional, también ya hace presencia en el Chocó.
1: Sí, bendito. Ya hace presencia en el departamento del Chocó. Bueno, situación bastante complicada en esta parte del país. El metro, hablemos del metro de Medellín,
3: sí,
1: que
3: señor.
1: Lo teníamos pendientes desde que ocurrió la situación. Hemos tenido suspensión en estos momentos. Permanece fuera de servicio la línea A y B del metro, los metrocables HJKLMP. Solamente todos. Está operando el tranvía y las líneas 1, 2 y O de buses.
0: Así
1: reporte
0: es.
1: Reporte a las 9:56 de la mañana.
2: Bueno, sigue llegando también imágenes. Jardín Antioquia también.
1: Sí.
2: Reporta afectaciones en fachadas cerca al parque de Jardín. Don Sebastián, nos vamos a enlazar luego de las 10 de la mañana con Caracol Radio, don Sebastián.
1: Perfecto. Para tener entonces el conocimiento de todo lo que está ocurriendo en todo el país, en el occidente. Ya también hay un mensaje del presidente de la República, Abelardo de la Espriella, quien está en este momento en el avión presidencial. Dice que está aterrizando en la ciudad de Bogotá para liderar el puesto de mando unificado que va a estar en la capital del país. Es lo que informa entonces el presidente de la República, Abelardo de la Espriella.
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0: Nos vamos a enlazar en instantes con el servicio informativo de Caracol Radio. Don Sebastián, ¿qué más noticias nos tiene?
2: Sí, nos confirman a esta hora ya hay dos personas fallecidas en la ciudad de Manizales. El primer reporte que entrega la capital de Caldas, dos personas fallecidas. Entonces, el reporte, 18 en Pereira, 2 en Manizales, 1 en Quibdó. 21 personas fallecidas hasta el momento por el terremoto de 7.4 grados esta mañana, 7:34 en el occidente del país.
0: ¿Qué se ha sabido, hombre, del familiar del oyente Mauricio Angelita, que nos escribía que había perdido contacto con su esposa en Pereira?
3: No, hasta el momento no nos ha dado reporte como de que si se ha podido comunicar con su familiar, pues estamos muy atentos. Obviamente que en este momento para él la prioridad es poder tener noticias de sus seres queridos, de su esposa y de las personas que estaban con ella, dice él, en una finca, y que lo último que escuchó fue los gritos de terror de su esposa diciendo que la edificación pues como que estaba presentando fallas en su estructura. Así que estamos muy pendientes y deseamos de corazón que puedan contactar con sus seres queridos muy pronto y que estén a salvo.
0: Don Sebastián también nos reportaba aquí en la unidad residencial.
2: Sí, en Punta de Piedra, ahí por la zona de San Diego, Jair. Sabe que esa unidad tiene como una torre de un ascensor que va a la 30.
0: Sí.
2: Esa torre tiene unos puentes, se comunica a las torres principales, pues a las torres donde están los apartamentos. Esos puentes se abrieron y de una manera grande. O sea, pasa nadie en estos momentos. Y obviamente habrá que tener unas medidas de seguridad porque esos puentes están prácticamente sobre la vía que comunica la 30 por detrás de la Clínica Oftalmológica San Diego.
0: Sí, señor.
2: Entonces,
0: esa unidad residencial también tiene entrada por acá por
2: Las Palmas. La entrada principal es, ¿cierto?, por Las Palmas, y tiene una peatonal por la 30 que es como una torre de un ascensor. Genial. En los puentes se comunica esa torre, se agrietaron de una manera grande.
4: Ay, qué susto.
0: Gracias por la información, don Sebastián. 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
0: Y hacemos enlace a esta hora con Caracol Radio para conocer lo que pasa en Antioquia, Colombia y el mundo.
6: Emergencia, le agradecemos por estos minutos. Vamos también, Erika, ¿sigue con nosotros, Erika?
7: Sí, aquí estoy,
6: bueno,
7: Marcela.
6: Erika, nos están preguntando, por ejemplo, por Palmira, en el Valle del Cauca. ¿Qué reporte tiene?
7: También muchas afectaciones están haciendo el barrido. Por el momento no hay víctimas en Palmira, es lo que nos dicen hasta el momento las autoridades, pero en los túneles de la vía Buenaventura, Marcela, nos dan un informe también donde hay derrumbes, hay cierre de la vía, por supuesto, para evitar alguna tragedia mayor. También nos siguen indicando de las viviendas en otros municipios colapsadas, viviendas, como lo decía también la alcaldesa de Buenaventura, sobre todo en la zona más turística, en La Bocana, donde hay varias casas averiadas, pero en este momento lo que nos informan es que la vía Buenaventura está bastante afectada por los derrumbes.
6: Erika, ¿sabe algo de Guacarí?
7: Guacarí, no tengo reporte. La están haciendo el barrido. Hay que entender que los organismos de emergencia en los municipios están entregando poco a poco este balance preliminar. Lo que tenemos hasta el momento, la información es que hay varias viviendas afectadas, pero las víctimas, las que confirmábamos hace pocos minutos, uno en Buenaventura, también en Calima, el Darién, en Zarzal, hay personas afectadas, y en el Cairo.
6: Pues más adelante vamos a regresar con usted para que nos ayude a seguir recopilando información de los distintos municipios. Pero Darío, ¿usted tiene más reportes sobre la situación particularmente en Palmira?
8: Sí, Marcela, estamos en este momento con la posibilidad de confirmar que no hay ningún tipo de situación que afecte seres humanos en Palmira, municipio aquí pegadito a escasos 30 minutos de la ciudad de Cali. La situación sí es de muchos daños, entre ellos afectada la principal iglesia de la población. Hemos contactado a la comandante de bomberos del municipio de Palmira, Aida Córdoba, que nos entrega este balance de lo que ha ocurrido en las últimas horas.
6: Bueno, Darío, vamos a ir más adelante con usted, pero Claudia Camila, también tenemos reporte sobre lo ocurrido en el aeropuerto de Palmira que sirve a la ciudad de Cali.
4: Sí, señora, pues nos confirma la Aeronáutica Civil en el segundo reporte oficial que el aeropuerto Alfonso Bonilla Aragón de Cali se suma a las terminales aéreas que están presentando afectaciones por este terremoto registrado durante la mañana en Colombia. Registremos que también hay bastantes afectaciones en Pereira, Manizales, Quibdó, Armenia, Cartago y Buenaventura, Marcela.
6: Regresamos a Ibagué. Julio, actualización.
9: Sí, Marcela, actualización a esta hora desde la capital del departamento del Tolima. Mire, de acuerdo a las autoridades y el barrido que se ha hecho a esta hora, hay afectaciones entonces, municipios de Herbeo, Chaparral y Roncesvalles. La más afectada es Chaparral con el desplome de una pared completa. A esta hora también se reporta una afectación en el barrio Las Brisas, donde un muro cayó de una institución educativa y se mantiene el cierre sobre el corredor vial entre Ibagué y el Alto de la Línea, a la altura del municipio de Cajamarca, en esta vía tan importante para conectar el occidente colombiano con el centro del país. Y continúa también la afectación a esta hora en la vía Murillo Manizales, como también a través del Alto de Ledras.
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10: 10 de la mañana, 5 minutos, aquí están las noticias. Avanza el barrido por parte de los organismos de socorro y emergencia para determinar los daños tras el fuerte temblor de 7,4 grados de magnitud con epicentro en San José del Palmar, en el Chocó. Se sintió en al menos 8 departamentos de Colombia. Miles de personas evacuaron y muchas de ellas permanecen aún en las calles. El terremoto deja graves daños materiales en Pereira tras el colapso de edificaciones y viviendas que deja por ahora 18 personas muertas. Además, hubo daños de la infraestructura del Aeropuerto Internacional Matecaña, donde colapsó parte del techo. En el departamento del Chocó informan sobre personas heridas y el desplome de estructuras. En el eje cafetero dan cuenta de graves daños en viviendas destruidas y hasta catedrales. En Cali reportan 25 edificaciones colapsadas. En Bogotá, el alcalde mayor, Carlos Fernando Galán, dijo que es moderado el impacto del sismo en la capital y también informó sobre el traslado de 100 rescatistas. En Antioquia instalaron un puesto de mando unificado para evaluar los daños que puedan haber degenerado el fuerte sismo. El gobernador Andrés Julián Rendón indicó que por ahora no se reportan personas fallecidas o heridas. El alcalde de Medellín, Federico Gutiérrez, pidió que si hay alguna emergencia se reporte a través de la línea 123. También estuvo suspendido el servicio del metro esta mañana. Varias regiones del este de Panamá fueron sacudidas por el sismo de magnitud 7,4 con epicentro en Colombia, según el informe preliminar del Instituto de Geociencias Panameño, lo que provocó la evacuación de edificios en la capital y otras ciudades. El sismo de magnitud 7,4 que sacudió gran parte de Colombia se sintió en varias provincias de Ecuador, incluida la de Pichincha, cuya capital es Quito. El Cuerpo Oficial de Bomberos de Cundinamarca reporta afectaciones estructurales en 7 municipios: Ubaque, Mosquera, Nilo, Tabio, Tocaima, Ricaurte y Sopó. Los daños se han presentado en casas, colegios y oficinas. El Servicio Geológico Colombiano informó que el volcán Puracé continúa en alerta naranja tras registrarse 3 emisiones de ceniza durante las últimas 24 horas. El volcán se mantiene en niveles históricamente altos con persistencia en la emisión de gases y otros indicadores que evidencian una alteración importante en su comportamiento. Y en el mundo, un incendio forestal se propaga rápidamente en la parte interior de la provincia canadiense de Columbia Británica, en el oeste de ese país, que ha causado por lo menos una muerte y ha obligado a evacuar a más de 20.000 personas.
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11: 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En Caracol Radio son las
10: 10 de la mañana, 8 minutos en Colombia, en la costa este de Estados Unidos, 11 de la mañana, 8 minutos en Caracol América.
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6: 10 de la mañana, 9 minutos, primer reporte de réplicas, Claudia Camila.
4: Así es, Marcela, de 3.8 con profundidad de 88 kilómetros en San José del Palmar, en Chocó. Hay que decir que allí fue donde se registró el primer episodio de 7.4, el que más sentimos todos y el más fuerte, pero también en Nóvita, en donde recordemos se registraron dos réplicas de 2.8 y de 4.8, cuatro entonces réplicas en las últimas tres horas, Marcela.
6: Vamos a ir en instantes con más información sobre lo que tenemos confirmado por parte del Servicio Geológico de la Unidad Nacional para la Gestión del Riesgo de Desastres. Hay oyentes que nos están preguntando cómo pueden ayudar, nos están preguntando a través del chat de YouTube en Caracol Radio. En instantes estamos todavía, es muy prematuro, Claudia Camila, poder entregar la información sobre los puntos en los que evidentemente se van a empezar a recibir las ayudas, porque la solidaridad es muy importante, pero todavía no tenemos información confirmada por parte de la Unidad Nacional para la Gestión del Riesgo.
4: Aún no por parte de la ONG Hereda, sin embargo, Marcela, hemos estado preguntando con la Cruz Roja, que también es la entidad responsable de todos estos acopios en el país. Recordemos que ellos fueron los encargados de llevar todas estas ayudas a Venezuela y nos dicen que ya están coordinando para poder empezar a recibir las ayudas. Además, Marcela, hay que decir, el Banco de Alimentos también nos acaba de confirmar que está preparando cómo se van a articular para poder llevar estas ayudas a las regiones, principalmente a Pereira, a Cali y a otras partes en el país.
6: Vamos a ir en instantes nuevamente al chat de YouTube para poder entregarles a ustedes información sobre los municipios de Colombia en los cuales nuestros oyentes quieren tener información por el paradero de sus seres queridos y ante la dificultad en las comunicaciones. Pero antes tenemos que ir con reporte a Bucaramanga. Juan Carlos Ordóñez.
16: A esta hora, Marcela, pues se confirma que en el departamento de Santander no hay pérdida de vidas humanas debido al evento ocurrido esta mañana muy temprano. Se identificaron posibles afectaciones en dos instituciones educativas de Barranca Bermeja, confirman las autoridades de ese municipio, las instituciones educativas Camilo Torres CDA y El Castillo, por lo cual se suspendieron las actividades académicas durante esta jornada, mientras efectúan las inspecciones técnicas correspondientes y como medida preventiva, los funcionarios de la alcaldía del puerto efectuarán hoy teletrabajo, se van a trabajar en casa de acuerdo con las condiciones de seguridad verificadas. Eso por un lado. Por otro, nos confirma el Comité de Gestión del Riesgo y el Cuerpo Bomberos del municipio de Florida Blanca que no hay ningún tipo de afectaciones en una urbanización llamada Bellavista, y esto lo decimos porque no faltaron quienes esta mañana hicieron circular un video en el que se veían posibles afectaciones en una de las torres, pero nos confirma el teniente Clemente Jaime del Cuerpo Bomberos de este municipio que no es cierto que haya ocurrido una afectación a una de las torres de apartamentos de este conjunto residencial, de este condominio llamado Bellavista en Florida Blanca.
6: Es la situación en el departamento de Santander. Vamos a actualizar ahora, Juliana Hernández, lo que sucede en el aeropuerto de Pereira.
17: Marcela, a esta hora nos atiende Guillermo Gross, él es gerente general de JCA Reps SAS, que son las salas VIP del aeropuerto de Pereira. Guillermo, muchísimas gracias por acompañarnos y por favor cuéntenos cómo están sus colaboradores y cómo se vivieron estos momentos.
18: Bueno, buenos días. Afortunadamente los colaboradores están bien. A las 7:37 recibí una llamada de la encargada de la operación y estaba evacuando las dos salas, evacuando los pasajeros que teníamos en esas salas, y pues ya evacuaron todos en totalidad. Se les dio instrucción que fueran a comunicarse con sus familias, y en este momento pues me falta comunicarme con la gerente de sala, pero todos están a salvo afortunadamente.
17: Sí, Guillermo, ustedes nos suministraron unas grabaciones y en una de ellas, muy alarmante, se ve a una de sus colaboradoras justamente intentando ayudar a una persona que quedó atrapada bajo los escombros. ¿Se sabe algo sobre esta persona y cómo se llevó pues esta captura de este momento tan complejo?
18: Sí, la colaboradora trató de colaborar, de informar a las autoridades. Nosotros no tenemos información de qué pasó, porque pues empezamos a evacuar todo, pero sabemos que la atendieron. Y pues en este momento pues el aeropuerto como tal está acordonado, está cerrado. Sé que la pista está en revisión y la terminal de pasajeros está totalmente afectada. Se cayeron techos, se cayeron vitrales, se cayó todo.
17: Guillermo, muchas gracias por acompañarnos en 6AMW.
6: Es lo que está pasando en el aeropuerto de Pereira, uno de los más afectados, nos confirmaba el alcalde de esa ciudad, que hay por lo menos 3 personas fallecidas por el colapso de varias partes de esta estructura del aeropuerto. Volvemos, Marcela Perdomo, con la transmisión digital de Caracol Radio.
17: Así es, Marcela, y muchas personas nos siguen preguntando precisamente por Pereira, nos están preguntando cómo está la situación allá, nos preguntan por información de Popayán, de Cali, los estamos leyendo, pero repetimos, estamos siendo muy cautelosos con la información que tenemos confirmada por las autoridades, por lo cual los invitamos a conectarse a nuestro canal de YouTube Caracol Radio, en nuestra página web caracol.com.co también pueden encontrar esta transmisión y el minuto a minuto de esta transmisión especial por este fuerte terremoto que sacudió hoy a Colombia.
6: Regresamos al departamento del Huila con el reporte que hay a esta hora, Lizardo.
13: Marcela, precisamente a esta hora de la mañana han cerrado totalmente la vía en el sitio conocido como Pericongo por la ruta 40.

0: Y cinco, vía que comunica todo el sur de Colombia, Caquetá, Putumayo, Cauca. Allí han cerrado completamente la vía. La precaución es no circular por esto, parar un poco y esperar qué dicen las autoridades. Mientras tanto, se lleva un consejo de seguridad aquí en el departamento del Huila. Dos colegios se han recibido afectaciones. Los estudiantes regresaron a casa.
1: Es la información desde el Huila. Nos vamos ahora para Popayán, que es otra de las ciudades por las cuales nos están preguntando nuestros oyentes. Brandon, actualícenos sobre el balance en el departamento del Cauca.
2: Marcela, de acuerdo con el Cuerpo de Bomberos de la ciudad de Popayán, tras el fuerte sismo registrado aquí en la capital del departamento del Cauca, pues por fortuna no se reportan víctimas ni daños a estructuras de gran magnitud. Sin embargo, la alcaldía ordenó la suspensión de clases como medida preventiva mientras avanzan las evaluaciones en distintos sectores de la capital del departamento. Las autoridades confirmaron que este sismo obligó a evacuaciones preventivas, especialmente en el centro histórico. Recordemos que son edificaciones coloniales muy antiguas, por lo que existe el riesgo de que en cualquier momento se pueda presentar alguna afectación. Se mantiene especial atención en una de las principales clínicas de la ciudad, donde se reportaron afectaciones en su infraestructura, y a esta hora los organismos de gestión de riesgo evalúan una posible evacuación. En este momento justo estamos aquí en el Cuerpo de Bomberos de la ciudad de Popayán, donde se desarrolla un consejo extraordinario de gestión de riesgo, y una de las principales decisiones que han adoptado los organismos de socorro es enviar unidades de bomberos a la ciudad de Cali para apoyar la situación.
1: 10:16 a.m. Seguimos haciendo un barrido por lo que está pasando en las distintas zonas de Colombia afectadas por el terremoto. Momento de regresar al sur de Cali. Myron, cuéntenos qué está pasando. Sabemos que usted está justamente en una zona en la que varias edificaciones terminaron colapsadas.
3: Así es, la saludo desde el apartahotel Molino Rojo, autopista suroriental con carrera 38A. La situación, pues hasta el momento que se ha podido conocer, es que al interior de este apartahotel habían 11 personas, las cuales, pues, algunas de ellas, las trabajadoras del mismo, pues, salieron del edificio y lograron evacuar oportunamente. Sin embargo, las personas que se encontraban utilizando las habitaciones del mismo, pues, sí quedaron atrapadas en un arduo trabajo de la misma comunidad. Mientras llegaban los organismos de socorro, entre ellos los bomberos de la ciudad, pues, lograron evacuar a 6 personas que estaban al interior de este lugar. Hay una persona más que está siendo en este momento tratada de rescatar por parte de la comunidad, y ya los organismos de socorro, el cuerpo de bomberos de la ciudad, que ya llegaron hasta este punto. La comunidad, la verdad, como se dice popularmente, se ha puesto la 10 para poder ayudar y evacuar las personas, como reiteramos, 6 personas que estaban atrapadas en esta edificación, que pues se vino al piso prácticamente la mitad del mismo. Hay que decir que en el municipio de Sevilla nos reportan también 25 casas afectadas. Estamos hablando del norte del Valle del Cauca, situación a esta hora de lo que hemos podido confirmar en la ciudad de Cali.
1: La situación al sur de Cali. Gracias, Myron. Seguimos transmitiendo no solamente para quienes nos están escuchando a través de la radio, sino también para quienes quieren ver las imágenes, los periodistas en distintos puntos de información a través de Caracol Radio en YouTube. Y es momento de ir al departamento del Chocó. Estamos con ellos a esta hora. Vamos a saludar a Juan Carlos Palacios, es el alcalde del municipio de Tadó. Alcalde, buenos días, si es que se puede decir buenos días. Por favor, el reporte sobre la situación en Tadó.
4: Un saludo para todos los radioescuchas de Caracol Radio, un panorama desconsolador para los pobladores precisamente de mi querido municipio, donde hemos sufrido diferentes afectaciones en viviendas, edificios y algunas partes también de las instituciones educativas. Tenemos hoy la vereda de Brugatá, donde se han perdido la totalidad de las viviendas que están en el piso. También afectación en cabecera municipal, en los diferentes corregimientos. Hoy el llamado al gobierno nacional a gestión de riesgo, el señor presidente Abelardo de la Estrella, que dé una mirada precisamente por el departamento del Chocó en esta emergencia que nos agobia y que nos acoge y de verdad que nos preocupa. Tenemos el hospital también colapsado, con algunas personas que se le ha subido la presión arterial, otros, bueno, aquí estamos siempre de la mano de Dios para que Él nos ayude a llevar esta situación que se vuelve compleja y históricamente para el departamento del Chocó tan fuerte.
5: Alcalde, ¿podemos decir que todavía hay vidas dependiendo de las labores de búsqueda en su municipio en este momento, bueno, o no?
4: Gloria a Dios, las afectaciones son algunas personas heridas, no tenemos pérdidas humanas, sí considerable las pérdidas, afectaciones en vivienda. que asciende a más de 70 que tenemos en estos momentos aquí en cabecera municipal y en zona rural. En estos momentos se encuentra haciendo verificación el cuerpo de bomberos, defensa civil, Cruz Roja, los señores secretarios, contratistas de la administración y desde luego la Policía Nacional también.
6: Alcalde, los centros médicos y los centros de salud en la zona de Tadó y en las zonas cercanas y aledañas, ¿en qué estado quedaron? Si la gente llega con afectaciones en las próximas horas, ¿es posible atenderlos o qué tendrían que tratar de hacer o qué es lo que más necesitan?
4: Bueno, necesitamos hoy, ojalá podamos tener el mayor de personal médico. Hoy colapsamos, tenemos en estos momentos parte de las instalaciones del hospital hacia afuera en el patio, instalados carpas, atendiendo a las personas. Recuerden que nosotros somos una población hoy muy propensa a sufrir el tema de presión arterial y con ello hemos sentido bastante afectación. Pero ya se está atendiendo precisamente el personal médico. Y que hoy vuelvo y les digo, insisto sobre la necesidad de la inversión en esta emergencia hoy, donde los municipios ya no tenemos presupuesto para ejecutar y hoy está uno prácticamente aquí con las manos atadas, le decía a algunas personas aquí de la querida población taoteña.
7: Claro, a todas las dificultades habituales se suma esto. Usted nos hablaba de viviendas afectadas, de una cifra específica. ¿Esas viviendas usted considera que pueden volver a ser habitables o las personas que viven ahí van a tener que irse a algún lugar y tienen algún plan de atención para las personas damnificadas?
4: Efectivamente tienen que irse a otro lugar porque hoy no hay dónde ir. El sueño, como decimos, y otras que están totalmente destruidas. Allí, si ustedes me permitieran un número vía WhatsApp, les enviaría las diferentes evidencias que hemos levantado en los territorios.
1: Claro que sí, alcalde, ya por interno vamos a entregarle un número porque también es importante que conozcamos esos reportes y esas imágenes. Le agradecemos por su tiempo, alcalde Juan Carlos Palacios de Tadó en Chocó. Estaremos atentos a la situación en su municipio. Vamos ahora con el consolidado, Jimmy. Empiezan a conocerse los datos totales del reporte de víctimas, lamentablemente víctimas mortales, después de estos terremotos en todo el país.
8: Sí, Marcela, el balance preliminar del fuerte sismo con epicentro en Chocó deja 21 personas muertas y graves afectaciones estructurales en varias ciudades capitales. Según la Asociación de las Ciudades Capitales, Pereira reporta 18 fallecidos, mientras que Manizales confirma 2 víctimas mortales, además de 12 edificios parcial o totalmente destruidos y más de 20 viviendas afectadas. En Quibdó se registra una persona fallecida, heridos y graves daños en edificios. Desde Bogotá, pues el alcalde Carlos Fernando Galán coordina el seguimiento y tiene listos 100 rescatistas para aportar las zonas priorizadas por el gobierno nacional.
1: Seguimos atentos en este momento. La atención se centra en salvar vidas, en rescatar a las personas que están atrapadas en medio de los escombros. Recordamos que el alcalde de Bogotá, Carlos Fernando Galán, ha informado que 100 rescatistas de la capital del país viajan a la ciudad de Cali para apoyar las labores de búsqueda y rescate. Y para los oyentes que nos están preguntando dónde se pueden dejar las ayudas en Bogotá, Claudia Camila, ya hay información sobre el Banco de Alimentos, que es un gran aliado del Grupo Prisa de esta casa y que siempre está listo para ayudar en situaciones como esta.
9: Marcela, nos confirma la Asociación de Bancos de Alimentos de Colombia que activó un corredor humanitario para movilizar alimentos y productos esenciales para las familias afectadas por este sismo de 7.4, terremoto más bien. ¿Qué es los elementos que se están recolectando? Son agua, arroz, aceite, pastas, lentejas, harinas y también se reciben productos de primera necesidad como jabón, champú, cepillos y crema dental. Los principales puntos de recolección están en Armenia, en el Banco de Alimentos Monseñor Roberto López Londoño, en Buenaventura, en el Banco de Alimentos de Buenaventura, en Cali, en la Fundación Arquidiocesana Banco de Alimentos, en Manizales, Banco de Alimentos de Manizales y en Pereira, en el Banco de Alimentos de Pereira. Hay que decir que en Bogotá también se están recaudando estos elementos. Nos están por confirmar la dirección exacta para que nuestros oyentes puedan acercarse. Además, en caracol.com.co ya podrán encontrar esta página web en la que ustedes podrán además revisar esos números de contacto e incluso unas cuentas de ahorros en las que podrán también aportar dinero, Marcela, para esta emergencia.
1: Importante hacerlo de esta manera, con el Banco de Alimentos, con la Cruz Roja Colombiana. Vamos en instantes a publicar también en nuestra transmisión en YouTube los datos de estos centros de acopio que van a empezar a habilitarse para recepcionar las ayudas que son tan necesarias en un momento en el que debemos ser todos solidarios. Y justamente también hay información sobre las ayudas que empiezan a llegar desde el Ejército Nacional. Juan Esteban.
10: Marcela, información del Ejército Nacional, y es que ya 5 pelotones de soldados rescatistas de los ingenieros militares se encuentran en alistamiento para desplegarse a las zonas que puedan requerir mayor atención, con capacidades especializadas en búsqueda y rescate en estructuras colapsadas. También dice que los soldados cuentan con medios tecnológicos de alta precisión y perros de búsqueda entrenados para precisamente encontrar a esas personas que estarían debajo de los escombros. Ya se despliegan todas las capacidades de las fuerzas militares y de policía en esta coyuntura.
1: Es justamente en lo que todos empezamos a concentrarnos, en la ayuda y en que empiecen a llegar los organismos de socorro a las zonas afectadas para poder rescatar a los damnificados, a las personas heridas, a las víctimas. De momento, repetimos, Azocapitales reporta un total de 21 personas fallecidas preliminarmente después de este fuerte terremoto, y por supuesto este no es un momento para la política, para los mensajes en los cuales se busca, pues imagínese, Félix, lo absurdo, buscando responsables de un terremoto, y por eso no queremos replicar ninguno de estos mensajes, pero sí me parece importante leer un comentario y poner ahí punto final a esas controversias, porque no vale la pena desgastarnos en un asunto que realmente no es importante, cuando lo que tenemos que estar haciendo es ser solidarios y pensar en que puedan salir con vida las personas que están afectadas. Pero quiero leer rápidamente un mensaje que publica Gustavo Bolívar y dice: qué comentarios tan inhumanos, así no se hace oposición, no jueguen con la tristeza y la tragedia de miles de familias en Chocó, Valle y el Eje Cafetero. Este evento terrible no tiene que ver con la política ni con el cambio de gobierno, no pierdan la empatía y la solidaridad, más bien estemos listos a ayudar a las víctimas. Y creo que es un mensaje con el que
7: correcto,
1: podemos
7: es una reacción
1: resumir
7: correcta. Sí,
1: de acuerdo.
7: Y porque las barbaridades que se han visto en las últimas horas son realmente impresionantes.
1: No, y ahí vamos a poner el punto final, pero creo que era importante, Marcela, decir que la política en este momento no es lo que importa. ¿Sabe? Las rivalidades políticas no importan cuando hay personas que están en este momento luchando por su vida y familias que están sufriendo porque no tienen información sobre el paradero de sus seres queridos.
5: ¿Sabe qué vale la pena destacar, Marcela? Que mire usted que este sismo tuvo una intensidad muy similar al que tuvieron que vivir hace un mes, un poco más de un mes, en Caracas, en Venezuela, en la costa caribe de Venezuela. Y fíjese usted cómo resistieron muchos edificios, y edificios altos, edificios que se cayeron al otro lado de la frontera, que se cayeron en Venezuela. Eso habla de unas normas de sismo resistencia
7: en Bogotá,
5: que han funcionado
7: especialmente,
5: y que dan resultados en Bogotá, en Medellín, Félix, en Medellín, donde también se sintió con tanta fuerza.
7: Nuestros compañeros que estaban en el edificio, que lo sintieron.
6: Sí, pudieron reportar en vivo.
7: Sí, exactamente, exacto.
5: Claro, y eso en realidad es algo que hay que celebrar en medio de la situación terrible que enfrentamos, y es que por lo menos...
7: Pero también demuestra que hay regiones del país... Pero también demuestra que hay regiones del país que están quedadas en el tema.
5: No solamente eso, Félix. Hay todo un sector que es el autoconstruido. Construcciones que fueron hechas por los mismos propietarios, con esfuerzo, con tiempo, mucho tiempo. Y esos, tristemente, son construcciones o casas que muy fácilmente pueden caer porque no cuentan con esas normas.
1: Pues seguimos la situación, nos duele lo que está pasando en las regiones de Colombia, estamos llevándoles la información, nuestros reporteros están llegando poco a poco a las distintas zonas afectadas, por supuesto la comunicación no es fácil, vamos en instantes a ampliar la información. Por ahora tenemos que ir a Medellín, Juan Carlos Higuita, porque también hay muchos oyentes que quieren saber, usted ya nos ha ido reportando poco a poco que afortunadamente no hay reportes de personas fallecidas ni graves afectaciones en el departamento de Antioquia, pero hay muchos oyentes preocupados por la situación de sus familiares. Actualicemos cuál es el reporte que tenemos en la capital antioqueña.
11: Sí, Marcela, el reporte lo ha entregado el gobernador Andrés Julián Rendón. Son 40 municipios con afectaciones en infraestructuras, 15 instituciones educativas en evaluación de su infraestructura, 5 sedes hospitalarias con afectaciones, una vía también en Titiribí que está afectada, 54 viviendas afectadas también en el departamento, una iglesia que es la de Venecia y también se han reportado algunos daños en la iglesia de Jardín en el suroeste. Esto es principalmente en el suroeste de Antioquia. Escuchemos lo que ha dicho el gobernador Andrés Julián Rendón a propósito de este balance.
12: No tenemos una situación que lamentar en materia de vida o en materia de lesiones contra persona alguna. Así que seguimos monitoreando esta situación. No tenemos capacidad de anticipar ninguna réplica. Nadie en el sistema, el Servicio Geológico Colombiano tampoco lo tiene para que la comunidad esté tranquila. Hemos autorizado en los municipios donde la gobernación tutela la educación pública, que los padres puedan recoger a los niños. Entendemos la angustia en estas situaciones por parte de ellos y queremos que la pasen en conjunto, así como también a los empleados de la gobernación de Antioquia. Ellos están ya por pisos recogiendo sus cosas para trabajar desde la casa.
11: Se está evacuando entonces la gobernación de Antioquia. Afectaciones principales en Sonsón: se desplomó una vivienda abandonada en zona urbana. En La Unión registraron algunos daños de algunas viviendas y también en el Coliseo. En La Ceja hubo interrupción temporal del servicio de energía eléctrica que posteriormente se restableció. En Venecia también el daño en la iglesia, lo mismo que en Jardín. En Támesis una vivienda se desplomó en el sector El Hoyo. La gobernación reporta afectaciones en una vía del municipio de Titiribí que también está siendo evaluada por las autoridades. Sigue interrumpido el sistema metro a esta hora en la ciudad de Medellín. Acaba de entregar un balance el gerente del metro, Tomás Elejalde, y dice que se está haciendo una evaluación de toda la infraestructura, incluidos los metrocables, para poder empezar a prestar de nuevo el servicio metro. Y también se ha reportado normalidad en la infraestructura de las hidroeléctricas, especialmente en Hidroituango, donde no hay afectaciones.
1: Vamos con comunicado ahora de Avianca y en instantes vamos a la línea abierta para escuchar a los oyentes que también nos están llamando desde varias zonas afectadas. Claudia Camila.
9: Marcela, la aerolínea colombiana anunció medidas de protección para los pasajeros que puedan verse afectados por estas emergencias registradas durante la mañana. Las medidas se aplican para pasajeros con tiquetes confirmados para viajar este 10 de agosto de 2026 en vuelos nacionales operados y comercializados por Avianca. Podrán acceder a 3 alternativas. La primera, reprogramar la fecha del viaje, cambiar la ruta y solicitar un reembolso. Recordamos, Marcela, que hay varios aeropuertos afectados por el último terremoto. Recordemos en Pereira, Manizales, Quibdó, Armenia, Cartago, Buenaventura y también allí en Cali.
1: Gracias, Claudia Camila. Nos vamos ahora a la línea abierta porque los oyentes nos están llamando también desde algunos de los municipios afectados. Nos vamos para Cartago, en el Valle del Cauca. Eridis, buenos días. Eridis, ¿nos escucha? No nos está escuchando el oyente, pero lo cierto, Espinosa, es que sí, el tema de los aeropuertos a esta hora, incluso algunos compañeros de Caracol que tenían viajes previstos hacia ciudades del eje cafetero nos están diciendo que siguen a la espera en el Aeropuerto Internacional El Dorado para que se habiliten los vuelos, pero por las condiciones que hay en este momento en las zonas afectadas, pues por ahora hay muchos vuelos que se van a ver afectados.
6: Sí, el primer reporte oficial del Aerocivil, que ya lo estaba contando Claudia Camila hace un momento, es que se presentan afectaciones en Pereira, Manizales, Quibdó, Armenia, Cartago y Buenaventura, y la aeronáutica también está reportando que, no sé si esto ha cambiado en las últimas horas, Claudia Camila, el Alfonso Bonilla Aragón de Cali tenía unas afectaciones en el terremoto que se registró esta mañana en Colombia. Así. Esos son los mencionados.
9: Sí, señor, y además el de Popayán, porque recordemos se ha registrado bastante ceniza debido al volcán Puracé, sí, que ha registrado bastante actividad y recordemos se mantiene en alerta naranja.
1: Vamos también en instantes al Chocó, nos piden no olvidar al Chocó y por supuesto que no olvidamos al Chocó, estamos intentando tener información actualizada sobre la situación en el departamento del Chocó, que fue el epicentro de este terremoto, pero mientras tanto vamos a ir actualizando lo que pasa con las vías, Claudia Camila.
9: Así es, el reporte oficial del Invías en el Quindío, derrumbes menores en el corredor Cajamarca-Calarcá en los kilómetros 27, 17 y 31, se está atendiendo y se mantiene el paso a un carril. Además, la vía Ibagué-Cajamarca está totalmente cerrada. Hay un derrumbe en el túnel principal. Asimismo, se presenta un derrumbe en el corredor Alcalá-Cartago. Hay maquinaria amarilla en desplazamiento, Marcela, y en ese sentido, pues, el Invía se encuentra revisando un recorrido por las vías de todo el país para garantizar, pues, que obviamente la seguridad de los pasajeros en temas viales se esté garantizando.
1: Y a propósito del Chocó, recordemos lo que dice el comunicado de ASO Capitales, que reúne a las alcaldías de todas las ciudades capitales del país. Señala que en Quibdó se reporta preliminarmente una persona fallecida, además de personas heridas y graves daños en edificaciones. La cifra se encuentra en todo caso en proceso de consolidación con las autoridades nacionales. Y mientras tanto, hay también comunicado de la Superintendencia de Servicios Públicos, Luis Enrique.
13: Marcela, sí, se está solicitando a todos los prestadores de servicio a nivel nacional que se activen planes de emergencia, especialmente pues en energía, gas, acueducto, alcantarillado y aseo, para que se atienda de manera prioritaria estos servicios, en especial en los departamentos de Chocó, Caldas, Risaralda y Valle del Cauca. Se pide, según la superintendencia, verificar el estado, mantenimiento y operación de la infraestructura utilizada para la prestación de los servicios públicos y también identificar oportunidades de posibles daños y riesgos. Asimismo, adoptar las acciones necesarias para garantizar el adecuado manejo de residuos, especialmente en las zonas donde se presenten afectaciones. De esta manera, Marcela, también se está pidiendo que se adopten planes de contingencia en todos los servicios públicos en el país, pero con especial atención en estos departamentos: Chocó, Caldas, Risaralda y Valle del Cauca, es lo que está señalando la Superintendencia de Servicios Públicos.
1: Iniciamos esta transmisión hace ya bastantes horas, estamos en este momento también en YouTube, estamos reportando el minuto a minuto de lo que está sucediendo con la atención de esta tragedia, de este terremoto que ha sacudido hoy a Colombia. Ya vamos a ir a la transmisión digital, pero antes les reiteramos la cifra que se conoce de momento de personas fallecidas: 21 muertos es el reporte de ASO Capitales. Pereira reporta preliminarmente 18 personas fallecidas, de acuerdo con información entregada por el alcalde de esa ciudad, Mauricio Salazar. Manizales confirma 2 personas fallecidas. El alcalde reportó además más de 12 edificios parcial o totalmente destruidos y más de 20 viviendas destruidas, mientras que en Quibdó se reporta preliminarmente una persona fallecida, además de personas heridas y graves daños en edificaciones. Regresamos a Manizales, justamente una de las ciudades que ha reportado víctimas fatales de este terremoto. Andrés Felipe, cuéntenos cuál es la situación. Andrés. Mientras restablecemos la comunicación con Andrés Felipe, nuestro corresponsal en Manizales, Marcela Perdomo, regresamos a la transmisión digital.
14: Marcela, lo seguimos leyendo y precisamente Manizales es una de las ciudades por las que nos preguntan muchos oyentes, también nos preguntan mucho por ciudades y pueblos del Valle del Cauca. Nosotros seguimos, como les hemos dicho, contándoles la información verificada. Les pedimos tener mucho cuidado porque hay muchos videos que no son de Colombia del terremoto que se registró el día de hoy. Entonces pueden conectarse con todos nuestros canales digitales. Conéctense ya mismo con nuestro canal de YouTube. Ahí les estamos mostrando todas estas imágenes verificadas de lo que sucedió el día de hoy. Les estamos entregando la información minuto a minuto también en nuestra página caracol.com.co. Pueden encontrar toda la información actualizada y verificada de todas las autoridades que hemos recibido a lo largo de esta mañana.
1: Regresamos con una oyente que se comunica con nosotros desde Cartago, en el Valle del Cauca. Eridis, buenos días. Eridis. Seguimos.
15: Buenos días, un saludo para todos.
1: Sí, Eridis, la escuchamos. Cuéntenos, por favor, cuál es la situación en Cartago.
15: No. Bueno, parte céntrica. Hola, hola.
1: Sí, la escuchamos.
15: ¿Ahí me escuchan?
1: Sí, adelante.
15: Bueno, Cartago es uno de los municipios afectados, teniendo en cuenta que es una ciudad que acaba de cumplir 486 años, que estamos a escasa hora y media de donde fue el epicentro de este terremoto, en San José del Palmar, departamento del Chocó, la parte céntrica colapsada, la iglesia que hace un año es catalogada como basílica menor, el techo colapsó en su totalidad. Afortunadamente hasta el momento no se reportan víctimas humanas, es más,
1: sí,
15: la gente preocupada porque piensan y pues en el tema de las réplicas, confiando muchísimo en Dios, que todo pare, que nos unamos, que confiemos, que aprovechemos las redes no para tirarnos políticamente, que seamos conscientes que este no es un momento para para hacer memes, en fin.
1: Bueno, pues es el mensaje de Iridis que creo que interpreta lo que muchos sentimos en este momento, cuando tiene que importar la tragedia que están viviendo tantos colombianos en distintas zonas del país afectadas por este terrible terremoto que ha sacudido al país en las últimas horas. Y justamente las imágenes, Juan Diego, pues lo hemos dicho, son bastante dolorosas. Son vemos, sobre todo, usted ver lo que pasa cuando colapsan las viviendas, el trabajo, los sueños, las ilusiones de tantos colombianos, además de, pues, este por supuesto, las vidas momento, que se pierden.
5: En este preciso momento en YouTube, querido seguidor, está viendo usted una de las escenas que retrata la magnitud de la emergencia. Pereira. Están bajando a una mujer, una adulto mayor, casi que en hombros. La comunidad, en un gesto de profunda solidaridad, se sube y ayuda a evacuarla porque parte de su edificio se vino abajo. El techo se desplomó y ella estaba atrapada. La gente, de manera improvisada, pone unas escaleras y empieza a subir para evacuar a parte de los afectados que estaban atrapados. Y esta otra, que también refleja la emergencia allí en Pereira, es en una guarnición militar. Los soldados estaban en un ejercicio de campo, ahí en el patio, y de un momento a otro empieza a moverse la tierra, y resulta que el susto fue tal que les ordenaron agacharse. Los soldados se agachan, la situación, pues el campo estaba despejado, pero atrás se ven los techos y parte del batallón que empieza casi que a desmoronarse debido a la fuerza del movimiento telúrico, del terremoto que ya ha sido considerado así por las mismas autoridades. Son imágenes que muestran el impacto y la emergencia de lo que estamos hablando en YouTube a esta hora en nuestro canal de Caracol Radio.
1: Seguimos la transmisión también en radio. Caracol cubre a Colombia. Sabemos también, Juan Pablo, lo decíamos, la radio muchas veces es el medio que termina quedando para informarse, y por eso es tan importante ser precisos en la información que estamos llevando a nuestros oyentes. Sabemos que hay mucho afán de información, de saber qué está pasando, que hay muchas preguntas, pero tenemos que remitirnos a la información que nos van confirmando los organismos de búsqueda y rescate, así como las autoridades en los distintos municipios del país.
16: No quisiera ser odioso con las redes sociales, que son pues bastante útiles en algunos momentos, pero cuando se convierten en escenarios de desinformación o de una suerte de arena política absurda en medio de una situación como esta, sí resulta muchísimo más confiable acudir a la radio, y que además tiene esa portabilidad que tiene el internet en el bolsillo, pero pues únicamente con la magia del sonido, y en donde además pues vamos a estar garantizando es la información oficial, que es la información fidedigna, real, y no las los comentarios destemplados que en este momento pues no tienen ningún sentido. Y fíjese usted, Marcela, que ahora que habla usted de la radio, el radio es aquel equipo que en caso de emergencia, y justamente en el kit para una situación como esta, se debería tener a la mano un radio de pilas o un radio de recarga solar, junto con agua, junto con dinero en efectivo, junto con elementos mínimos para usted poder tratar de llevar uno, dos, tres días fuera de casa, que podrían prolongarse, por supuesto, ante una situación como la que están enfrentando ya decenas de colombianos en distintos puntos por este sismo.
1: Y justamente esta, la transmisión de radio, es la que estamos llevándoles también a ustedes a través de YouTube, para los oyentes que se están conectando, que están además usando el chat, no para la política, sino para preguntar sobre la situación en distintas regiones que han sido afectadas. Vamos a ir poco a poco respondiendo cada una de esas preguntas, porque sabemos que muchos quieren saber sobre la situación en el eje cafetero, en el departamento del Chocó, en Antioquia y en otras zonas donde se sintió muy fuerte este terremoto de las últimas horas. Pero vamos a ir también con una oyente que justamente se comunica con nosotros desde una zona que se ha visto afectada y donde la movilidad en este momento está colapsada, en el departamento del Valle del Cauca. Gisela.
17: Hola.
1: Gisela, cuéntenos usted en dónde está.
17: Bueno, en este momento, bueno, mi nombre es Gisela Díaz, soy de Buenaventura, me dirigía para la ciudad de Cali a una cita médica, y en este momento me encuentro en el tercer túnel, atrapada porque cayeron dos rocas y hubo mucho deslizamiento. Donde nos quedamos atrapados, estamos atrapados, no tenemos cómo movernos.
5: Pero podría describirnos un poco el punto donde se encuentra y lo que pasó para tratar de alertar a las autoridades.
17: Bueno, nosotros íbamos pasando, entonces nosotros sentimos como un movimiento leve y después se hizo muy, muy agudo. Inclusive los carros prácticamente se estaban levantando, o sea, el piso se movía de tal manera que nosotros empezamos a gritar porque empezaron también a caer rocas, a caer piedras, hubo mucho deslizamiento, el puente también se agrietó, o sea, hay hasta un hueco, se dañó el puente, fue muy traumático, donde muchas de nosotros vieron hasta mujeres que se desmayaron, gritábamos, y que le damos gracias a Dios que las rocas cayeron antes de nosotros salir porque nos habían aplastado.
7: ¿Pero usted está en el puente o en el túnel?
17: Estoy en el túnel. Si no es que al lado del puente, sí. En la parte de atrás hay un puente. Inclusive ya. Había unos trabajadores que estaban en sus labores y ellos también salieron corriendo. Yo pude grabar y tomar foto, pero la señal es tan difícil acá que no me permite, digamos, que carguen. Pero yo tomé foto y video.
7: Muy importante y ojalá nos la comparta para poder advertirle a las personas cuando terminemos la conversación para compartir esas imágenes con usted. Pero la boca del túnel está abierta, ¿ustedes se pueden retirar o si sean dejando los carros caminando?
17: Caminando, pero de igual manera hay miedo porque todavía siguen cayendo piedras, sigue un poquito el deslizamiento, entonces la gente le da miedo que vaya a haber una réplica, entonces no queremos salir.
5: ¿Cuántas personas están allí con usted?
17: Pues en total habemos como 15 carros represados.
1: Bueno, pues es Gisela, una oyente que está atrapada justamente en el
7: túnel. Marcela, tal vez una pregunta importante, pero sobre todo para las autoridades. ¿Qué salida de la boca del túnel, en qué dirección es la que está tapada y que no permite seguir?
17: Como para uno dirigirse acá a Cali, estamos en el tercer túnel, sí. Pero de bajada. Como para venir para Cali. Y las dos rocas están en toda la entrada, no dejan que los carros, sí. No permite que los carros salgan.
16: Estos túneles normalmente tienen unas pequeñas unidades telefónicas que justamente sirven para alertar cuando se presenta una situación como esta. ¿Ustedes pudieron comunicarse con el exterior?
17: No.
16: Pero solamente están estos teléfonos, estos aparatos.
17: Y otros trabajadores que fueron, pero no se ha podido, digamos, como tener bien esta comunicación. Las señales es bastante débil aquí porque una compañera
16: pero adentro en el túnel, no sí. Hay unos pequeños teléfonos en las paredes.
17: Sí, pero ellos, o sea, toca de pronto como con alguna llave porque de verdad que no está así como en el vidrio, está dentro de un vidrio, está así, están ahí.
16: Bueno, ¿con ustedes?
17: Sí,
5: estamos en este preciso momento, Gisela, mostrando la fotografía a nuestros seguidores del canal de YouTube en Caracol Radio de el túnel donde usted y nos cuenta que pues personas que están en 15 carros más aproximadamente estarían atrapadas.
1: Ahí se ven las rocas en la entrada del túnel.
5: Es impactante.
7: Pero la otra salida del túnel está abierta.
17: Sí, está abierta, pero de todas maneras hay deslizamiento, o sea, sí hubo también derrumbe ahí, y la gente pues le da miedo. Hay unos carros que se mueven, pero nosotros no, a nosotros nos da miedo movernos por las dos rocas que están ahí. Sí.
1: Bueno, pues vamos a intentar.
5: ¿Hay niños ahí con usted?
17: Sí, hay niños aquí en el carro.
7: ¿Qué tan difícil es movilizar los carros? Pues obviamente la dificultad es enorme, pero ¿hay algún tipo de coordinación para tratar de irse atrás, ir saliendo o algo por el estilo?
17: No, porque delante de nosotros hay una mula. Nosotros estamos atrás.
7: No, claro.
1: Ahí se alcanza a ver en la imagen.
14: Las imágenes en nuestro canal de YouTube.
1: Estamos compartiendo. Igual estamos ya en este momento comunicándonos con las autoridades para intentar que les puedan enviar apoyo, porque pues entendemos que no es tan fácil la evacuación dentro del túnel, pero lo importante es mantener la calma. Tenemos su número de contacto y vamos a hacer todo lo posible para que este reporte llegue de inmediato a las autoridades. Es Gisela, una oyente que se comunica con nosotros desde el departamento del Valle del Cauca. Vamos de inmediato a la Unidad Nacional para la Gestión del Riesgo de donde está ubicado el puesto de mando unificado al cual se dirige el presidente Abelardo de la Estrella y se centra toda la atención de esta emergencia. Cristina Navarro.
18: No.
1: ¿Cristina?
18: Marcela, muy buenos días para usted, para los oyentes. Pues mire, acá continúa la reunión del alto gobierno en esta sala de crisis para tomar las medidas. La Unidad Nacional de Gestión del Riesgo de Desastres asegura que los primeros reportes señalan posibles afectaciones en 9 municipios de Chocó, 8 de Caldas, 2 del Valle del Cauca y 2 de Risaralda, además de varios municipios del Quindío. Se han desplegado 4 grupos USAR desde Bogotá, Envigado, Yopal y Medellín para apoyar las labores de búsqueda y rescate, entre otras medidas para atender de manera inmediata a estas zonas afectadas por este temblor que, según la Unidad Nacional de Gestión del Riesgo de Desastres, se registró a las 7:34 de la mañana con epicentro en San José del Palmar, Chocó, y fue sentido en diferentes regiones del país, y en contados minutos estará en esta sala de crisis el presidente Abelardo de la Espriella para este Comité Nacional para el Manejo de Desastres y liderará toda la coordinación de las acciones de respuesta.
1: Y hay pronunciamiento del ministro del Interior, Rodrigo Lara. Escuchemos lo que dijo.
19: Bueno, muy buenos días. El gobierno nacional, en cabeza de los ministros de Vivienda, de Interior y del director encargado de la UNGRD, está atendiendo directamente aquí en las oficinas, en la sede de la UNGRD, la situación producida por el terremoto que tuvo lugar en San José del Palmar. Hemos estado en conversaciones con los gobernadores y con los alcaldes de las ciudades capitales.

0: Los Caldas con 8 municipios, Valle del Cauca con 2 municipios, Risaralda particularmente con 2 municipios y Quindío básicamente también con varios municipios. En este momento se activaron 4 grupos USAR de Bogotá, Envigado, Yopal y Medellín, que son los grupos de rescatistas que van a colaborar y que van a atender la situación en las regiones más afectadas. En los próximos minutos va a llegar el presidente de la República, Abelardo de la Espriella, a dirigir personalmente estas operaciones de rescate y de atención básicamente de esta catástrofe. El alcalde de Bogotá, Carlos Fernando Galán, ofreció básicamente el aporte de grúas y de rescatistas para atender la situación, y el gobernador de Antioquia puso a disposición las aeronaves del departamento. Estamos esperando ya la llegada del ministro de la Defensa y del señor presidente de la República, quien dirigirá y coordinará personalmente esta situación. En el entretanto, estamos activando los grupos de rescatistas y de atención de desastres para iniciar básicamente las operaciones de ayuda y atención de esta situación tan crítica. Nuestra solidaridad con los departamentos más afectados, nuestra solidaridad con las personas y las familias afectadas por esta catástrofe.
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7: 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En Tropicana tenemos ya las 10 de la mañana, 10:52.
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12: 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En Tropicana son las
7: 10:53.
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19: 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En Tropicana son las
7: 10:54.
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1: 10:55 en Tropicana.
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2: 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En Tropicana son las
1: 10:55 en Tropicana.
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14: 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En Tropicana son las
1: 10:58.
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2: 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En Tropicana son las
1: 11 en punto.
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22: 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En Tropicana son las
1: 11 en punto.
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8: Las afectaciones, a diferencia de otras ciudades, quiere decir que hay regiones del país que todavía siguen atrás en esa posibilidad de tener construcciones sismorresistentes.
9: Pues, Félix, en ese caso, nosotros sabemos, y pues, digamos que nosotros tenemos una norma de construcción sismorresistente actualizada a 2010. Eso quiere decir, y la primera norma de construcción sismorresistente nació en 1984 a raíz del sismo de Popayán. Esto implica que todas las construcciones previas a esta normativa de construcción sismorresistente pueden tener justamente ese tipo de vulnerabilidad. Entonces es importante que precisamente en las zonas donde las construcciones no han sido renovadas o no han sido actualizadas, se logre construir nuevamente bajo los parámetros de la nueva norma, sobre todo de la 2010. En ese sentido, pues nosotros hemos avanzado mucho en el conocimiento de cuáles son las zonas de amenaza baja, intermedia y alta en el país, y nosotros construimos, digamos, instrumentos y herramientas que permiten elaborar estas o actualizar estas nuevas normas, pero de ahí en adelante pues no sabemos lo que, digamos, la infraestructura va a responder de acuerdo a cómo se vayan actualizando con la norma.
10: Pues es Luisa Castillo, sismóloga del Servicio Geológico Colombiano, a quien agradecemos por atendernos a esta hora con este reporte desde esta entidad que está llevando pues toda la medición del impacto del terremoto que se ha sentido esta mañana en Colombia. Vamos a actualizar, hay nuevo reporte de víctimas en Medellín. Juan Carlos.
11: Marcela, y que lamentablemente habla de una persona fallecida, eso ocurrió en el municipio de Támesis, un hombre de 76 años falleció por cuenta de la caída de material rocoso a causa de este fuerte sismo, esto es en la vereda La Argentina. Ya el gobernador de Antioquia acaba de confirmarlo también, reportando este fallecimiento y enviando un saludo de solidaridad a su familia y a todo el pueblo de este bello municipio del suroeste del departamento, que valga la pena indicar que es una de las regiones más afectadas. En este momento también Empresas Públicas de Medellín está entregando un reporte, sobre todo por su infraestructura en el eje cafetero. Está indicando que en las empresas de energía que operan en el eje cafetero, tanto la CHEC en el departamento de Caldas como la EDEC en el Quindío, por el momento se tienen reportes de afectaciones del servicio de energía en sectores de Caldas y Risaralda, que actualmente son atendidas por técnicos de la CHEC. En la infraestructura de acueducto no hay afectaciones, es lo que se indica por parte de la empresa pública o empresas públicas de Medellín. Mientras tanto, el alcalde también de la ciudad, Federico Gutiérrez, ha indicado que se ha comunicado con el presidente de la República, le ha dado el reporte de la situación y se está organizando ya el equipo de búsqueda y rescate para enviar apoyo desde la alcaldía de Medellín y también desde el Dagret a otras ciudades que lo requieran. También a las 12 entregarán nuevos detalles y nueva actualización y toda la solidaridad con las víctimas y los afectados de este fuerte sismo.
10: Y también muy importante conocer el reporte en el departamento del Chocó, epicentro del terremoto. Claudia Camila.
12: Segundo reporte, Marcela, entregado por Nubia Carolina Córdoba, gobernadora de este departamento. 4 personas fallecidas, 69 personas lesionadas. Hay afectaciones materiales en viviendas, edificaciones e infraestructura pública y nos reportan afectaciones en el fluido eléctrico y en los servicios de telefonía y comunicaciones en diferentes zonas del departamento. Entonces, Marcela, 4 fallecidos.
10: 4 fallecidos en el departamento del Chocó. De hecho, esta es la noticia a esta hora en varios medios internacionales. Sí. La BBC reporta que la cifra ya asciende a 26 personas fallecidas en Colombia por cuenta de este terremoto, Félix.
8: Así es, Marcela, una cosa importante que me parece que hay que anotar también es que en medio de estas circunstancias se empiezan muchas personas a adelantar, a pedir ayudas, a pedir recursos, una cosa y la otra, y lo digo porque ya en Miami aparecen algunos grupos pidiendo ese tipo de ayuda. Yo creo que es importante canalizarlos y sobre todo que la gente no caiga en posibles estafas, que muchas veces aparecen en estas oportunidades cuando se pide ayuda. Tener canalización de ese tipo de ayudas, cómo se deben concretar. Estamos en las primeras horas y yo creo que esa intención de la gente que me parece muy bien de colaborar debe tener una pausa necesaria para que se sepa cómo canalizar adecuadamente ese tipo de ayuda.
10: Seguimos viendo las imágenes en nuestra transmisión en YouTube, recorriendo las zonas afectadas, la magnitud de esta tragedia que afecta especialmente al eje cafetero, al departamento del Valle del Cauca, también al departamento del Chocó. Escuchábamos ya el reporte que nos daba Claudia Camila sobre el balance actualizado, pero se empieza también a producir algunas voces de solidaridad en el mundo, de gobiernos que dicen estar listos para ayudar en lo que viene. El rescate, la búsqueda de sobrevivientes y también la reconstrucción de las zonas afectadas. Empecemos por el pronunciamiento del secretario de Estado de los Estados Unidos, Marco Rubio. Jacopo.
5: Sí, buenos días. El secretario acaba de publicar en X este post que dice: la administración Trump, y esta es la posición de la Casa Blanca, obviamente, la administración Trump está monitoreando de cerca el gran terremoto que azotó Colombia y está lista para apoyar al pueblo de Colombia y al presidente Abdel Espreglia. Y además de él, tenemos las reacciones de varios legisladores, por ejemplo, Mario Díaz-Balart, con la cual hemos hablado esta mañana, que escribe: mis pensamientos están con los pueblos de Colombia, Ecuador y Panamá tras el fuerte terremoto que sacudió a la región. Expreso mi más profunda solidaridad a todos los afectados por las consecuencias de esta tragedia. Ha hablado incluso el senador Bernie Moreno de Ohio. Excelente liderazgo por Abdel Espreglia. Estados Unidos está dispuesto a ayudar a nuestro gran aliado. Ha hablado también la diputada María Elvira Salazar. Me preocupa mucho Colombia tras el terremoto de esta mañana. Mis oraciones están con todos ustedes, que Dios los proteja y los acompañe en estos momentos.
10: Escribe también el presidente de Ecuador, Daniel Noboa: toda nuestra solidaridad con Colombia y con las familias afectadas por el sismo de esta mañana. Colombia, Ecuador está con ustedes. Ponemos a su disposición nuestro equipo de 47 rescatistas, canes especializados y equipos con autonomía para operar durante 7 días. Estamos listos para movilizarnos cuando lo requieran. También hay mensajes desde Europa. Juan Pablo.
13: Sí, Marcela, por ejemplo, bueno, desde Europa y de otros lugares del mundo. Mire, en el caso de Europa hay mensaje desde Italia. La primera ministra Giorgia Meloni, o presidenta del Consejo más bien, envía un mensaje de solidaridad al pueblo colombiano y ofrece además unos equipos de rescate. También hay mensaje de la Cancillería italiana. El canciller Tajani dice que se hará un seguimiento diplomático y hasta el momento informa que no hay italianos afectados. El presidente de Ucrania, Volodymyr Zelensky, en medio de la situación de guerra que está enfrentando, escribe: noticias terribles sobre el terremoto en el occidente de Colombia que también afectó al vecino Ecuador. Condolencias a las familias de quienes perdieron la vida y a todos los afectados. Cualquier pérdida de vida es trágica, es lo que dice el presidente ucraniano. Se pronuncia desde Israel el ministro de Exteriores de ese país, Gideon Saar, que dice: seguimos con preocupación las noticias sobre el terremoto que ha sacudido a Colombia. He ofrecido a mi homólogo Omar Bula toda la asistencia que Israel pueda brindar. Israel está preparado para ayudar a Colombia, pero asimismo nos encontramos con reacciones en Centroamérica. El presidente Nayib Bukele publica: nuestras oraciones están con las familias de quienes perdieron la vida. Colombia cuenta con equipos de emergencia y rescate en las zonas afectadas. Confiamos en su capacidad para responder.
10: Son los mensajes de solidaridad del mundo con Colombia ante la tragedia por el terremoto que ha sacudido a buena parte del país en este lunes 10 de agosto del año 2026. Nos vamos ahora a actualizar la situación en Ibagué. Julio.
14: Sí, Marcela, actualizamos noticia a esta hora en el departamento de Tolima con las afectaciones que se presentaron. Ese es el último reporte que han entregado las autoridades a nivel departamental. Se confirma entonces afectaciones ya en 28 municipios de los 47 que tiene el departamento del Tolima. Sobre todo los daños se han presentado en infraestructura de instituciones educativas, iglesias y viviendas. Se mantiene a esta hora el cierre de la vía que conecta Ibagué con Cajamarca y el alto de la línea por derrumbe en el kilómetro 54. A la vez se presenta a esta hora un derrumbe en la vía Murillo Manizales y en el sector de Alto de Letras hay paso restringido. Las autoridades del Tolima ya han hecho una petición al gobierno nacional y a la aeronáutica civil, es la siguiente: debido a la cercanía de Ibagué con la capital de la República, para que Ibagué pueda funcionar, en este caso el aeropuerto de Perales, como una plataforma para poder agilizar lo que tiene que ver con ayudas humanitarias o con transporte de personas lesionadas de departamentos como el Quindío o el Valle, en el entendido de que Ibagué se encuentra ubicada en el centro del país. 28 entonces de los 47 municipios se reportan afectaciones en el Tolima.
10: La situación en Ibagué y en el departamento del Tolima. Nos vamos ahora con la atención de las personas heridas al Hospital Universitario del Valle. Andrea Mesa.
15: Se está complicando la situación, es muy delicada en el Hospital Universitario del Valle. Se encuentran en este momento 5 personas atrapadas, entre ellas 3 adultos y 2 niños. Están esperando equipos especiales para poder retirarlos de los escombros. También nos reportan ya 28 en todo el departamento, sin contar la ciudad de Cali. También el 80% del municipio se encuentra destruido, es el reporte que nos entregan hasta este momento en la ciudad de Cali y en el departamento del Valle.
10: Andrea, permítanos porque perdimos la comunicación y es importante que nos reitere las cifras que usted nos acaba de entregar. Nos dice que cuántas personas atrapadas y cuál es el porcentaje de destrucción.
15: En el Hospital Universitario del Valle se encuentran 5 personas atrapadas bajo unos escombros. Tres de ellas son adultos, 2 niños. En todo el departamento se están reportando 28 personas fallecidas y el reporte que le damos de destrucción es el 80% del municipio de El Cairo.
10: No, pues imagínese.
15: En este momento nos están pidiendo desde el Hospital Universitario que no traigan más pacientes porque los están evacuando. Precisamente en este momento lo que sí están pidiendo es que se acerquen, por favor, a donar sangre, que es lo que más se necesita en este momento.
10: No, pues imagínese, Espinosa, si son 28 personas fallecidas en el departamento del Valle del Cauca, esto quiere decir que ya nos acercamos por lo menos a unas 50 personas que han perdido la vida por cuenta pues de este grave terremoto que ya cobra vidas humanas y por supuesto, esto es lamentable.
16: Sí, es lamentable y seguramente pues hay que ir actualizando poco a poco, como decía Félix más temprano, el número de fallecidos. Mientras tanto, Marcela, hay nuevo director de la Aerocivil. Es, me dicen, un señor que fue subdirector de la Aerocivil y fue coronel de la Fuerza Aérea. Se llama Arnaud François, no sé, que me ayude Juan Pablo en la pronunciación, Penent, será la pronunciación, el acento. Él es el nuevo director de la Aerocivil del gobierno de Abelardo de la Espriella. Va a tener que enfrentar este chicharrón ahora de los aeropuertos que han sufrido serios daños, particularmente el aeropuerto Matecaña de Pereira.
10: Bueno, pues es un anuncio importante, una entidad que sin duda también tendrá que asumir parte de lo que viene en la recuperación de las zonas afectadas y ante pues los escándalos que se han visto en esta entidad en los últimos meses. Juan Diego, seguimos llevando las imágenes que se conocen, que nos impactan, que nos duelen y que nos muestran la gravedad de lo que ha ocurrido hoy con este terremoto en Colombia.
17: Son videos impactantes. Si usted todavía no ha dimensionado lo impresionante que ha sido este terremoto, lo invito a que vea estos videos en YouTube Caracol Radio. Son sencillamente espeluznantes. Este que están viendo es en Pereira. La gente intenta mantenerse en pie. Algunos se abrazan, otros buscan agarrarse. Empiezan a caer pedazos de los edificios. Se levanta polvo. La gente realmente corre angustiada. Las caras de terror son estremecedoras. Y esa angustia es la que justamente se ha vivido a lo largo de la mañana en diferentes puntos. Un segundo momento y video. Este otro tiene que ver con tractomulas. son vehículos enormes, pesadísimos, y se están meciendo de un lado para otro como si fueran de juguete, como si fueran gelatina. Uno ve esa imagen y entiende por qué el terremoto se sintió con semejante violencia. Tractomulas allí en el eje cafetero. Y trasladémonos ahora a otro video en Manizales, porque esta imagen es sencillamente impactante. Al lado de la catedral, la gente prácticamente se agarra unos a otros para no perder el equilibrio. Hay policía y policías en motocicleta sujetándose con la misma gente. Pareciera como si estuvieran en una mecedora. Es impresionante. Además se ve cómo se va desplomando parte de la catedral. Levanta polvo, las cuerdas de la infraestructura eléctrica se mueven como si fueran cuerdas de brincar. Es impresionante lo que se ha visto en estos nuevos videos que están circulando y que muestran la dimensión y la violencia, impacto de este terremoto.
18: Pues la verdad, en este momento pensamos justamente en todas las personas que necesitan ayuda, que necesitan ser rescatadas, porque al ver la magnitud de estas imágenes, pues Félix, por supuesto, esto implica, usted lo ha dicho una y otra vez, en que estos minutos y las próximas horas críticos, serán cruciales para salvar vidas.
8: Es el momento de salvar vidas indiscutiblemente ahora. Estas horas son las más importantes. Esa es la prioridad en este momento. Okay, Marcela, okay. Entonces, pues si hiciéramos un balance, el trágico balance, hasta el momento hablan 28 personas muertas en el Valle del Cauca, los 18 fallecidos en Pereira y otra persona muerta en Medellín. Es lo que tenemos oficialmente hasta el momento, ¿no?
18: Sí, aunque en el comunicado de ASO Capitales señalan que también hay una persona fallecida en el Chocó, en Quibdó, y entiendo, según ese mismo comunicado, que hay dos personas fallecidas en Manizales. Eso es lo que tenemos de momento confirmado oficialmente. Uno en Medellín, una persona fallecida en Medellín, una en Quibdó, hay dos personas en Manizales, 18 personas fallecidas en Pereira. Vamos a intentar actualizar esta cifra porque nos la dio el alcalde mucho más temprano y entendemos que la situación allí es catastrófica y esta cifra posiblemente pudo haber aumentado, más 28 personas fallecidas en el Valle del Cauca, es la información que se conoce de momento, y justamente la prioridad, lo hemos dicho, es encontrar a las personas que están en este momento desaparecidas y atrapadas. ¿Con quién vamos a hablar, Juliana?
19: Marcela, con Juliana Velázquez. Ella hizo uso de sus redes sociales, como muchas personas afectadas en el marco de este terremoto, para pedir ayuda, ya que sus familiares se encuentran atrapados. Juliana, bienvenida a 6AMW. Cuéntenos exactamente la ubicación donde se encuentran sus primos.
20: Gracias. Mis primos se encuentran en el edificio Torres del Limonar, en el barrio Capri, en la ciudad de Cali, carrera 72, número 10 bis 21. Sus nombres son Valentina y Juan Esteban Vanegas Galeano.
19: Sí, Juliana.
20: Y en este momento están bajo los escombros, no sabemos nada de ellos.
19: Hasta el momento no han podido comunicarse de ninguna manera, ¿sí?
20: No, no, en algún momento dijeron que ella daba respuesta, pero no sabemos si es cierto y de él no sabemos nada.
19: Bueno, Juliana, pues muchas gracias por la información. Volvemos a repetir, Marcela, edificio Torres de Limonar, barrio Capri, carrera 72, número 10 bis 21.
18: Vamos a intentar tener información con las autoridades, con nuestros corresponsales. No es una tarea sencilla. Hay muchas personas a esta hora que necesitan información, que quieren saber cuál es la situación de sus seres queridos. También nos están preguntando a través de YouTube, en Caracol Radio, varios oyentes, los nombres de los heridos en el aeropuerto Matecaña de la ciudad de Pereira, pero de momento esa información no la tenemos. Estamos intentando consolidar nuevos datos, actualizar cuál es la situación, porque sin duda, Espinosa, en este momento tenemos que estar muy pendientes también de lo que pasa en la sala de crisis, en la Unidad Nacional para la Gestión del Riesgo de Desastres, donde ya está el presidente. Nos reportan que ya llegó la ministra de Transporte y han ido llegando todos esos funcionarios que van a ser claves y esenciales para poder dar respuesta inmediata, sumado a la capacidad de atención de emergencia y a la solidaridad de muchos cuerpos de rescate de otras ciudades, como el caso de Bogotá, y de países que ya empiezan a mostrar su solidaridad y su disposición para enviar equipos de búsqueda y rescate.
16: Sí, porque el presidente de la Espriella fue el mensaje que envió hace ya un par de horas, que iba a cancelar los eventos que tenía en su agenda y que venía para Bogotá a encabezar esa sala de crisis, esperando lo que están reportando de ciudades como Cali, Marcela.
18: Y actualicemos también la situación en otros municipios del Valle del Cauca, donde ya nos contaba Andrea Mesa, lamentablemente hay un saldo preliminar de 28 personas fallecidas. Vamos con Darío Gómez, director del Servicio Informativo de Caracol Radio en el Valle del Cauca. Darío, cuéntenos qué se sabe de otras poblaciones.
0: Marcela, antes decirle que estamos pendientes de resolver esa inquietud de estas familias que tienen sus seres queridos en Torres del Limonar, en Capri, hasta donde estamos tratando de desplazarnos a ese sitio. El gerente del Hospital San José de Buga, Guillermo Franco, están colmatados en materia de atención, pero también nos reporta el balance de heridos que han recibido y los daños en algunas edificaciones en la ciudad de Buga.
21: Hay un alto flujo de pacientes, tanto del municipio como de fuera de él. Hemos atendido más de 20 pacientes y desafortunadamente tener un censo exacto en este momento es difícil porque siguen ingresando pacientes. Desafortunadamente dos fallecidos, uno del municipio de Buga, un adulto, y un menor del municipio de Calima, el Darién. Quiero sí llamar la atención sobre no prestar atención a falsas noticias que circulan en redes sociales acerca del que el hospital está destruido. Hay un video que está circulando diciendo que la unidad de cuidado intensivo se destruyó. Es falso, sí hay afectaciones que están siendo evaluadas, afectaciones, hay grietas, están siendo evaluadas a nivel de lo que tan severa puede ser desde el punto de vista de infraestructura, pero en el momento no hay ningún indicio que nos lleve a hacer evacuaciones. Por el momento, además, sería irresponsable hacerlo ante el estado de los pacientes, más aún cuando no hay un sitio de referencia, porque todos los sitios de referencia están colapsados. Antes nos están llegando parte de diferentes partes del departamento, muchos pacientes de Zarzal, de Calimal Darién, Guacarí, Cali está colapsado, entonces nuestra responsabilidad es seguir atendiendo a la Fundación San José de Buga.
0: Guillermo Franco, el gerente del Hospital San José de Buga. Hay que decir también para estos momentos en los cuales nos detenemos para analizar la situación en torno a la tragedia. Marcela, es la situación de las entidades de salud. Están enfrentando esta situación en medio de la crisis que tienen por falta de recursos y demás, y aún así, de manera valiente, médicos, enfermeras, paramédicos, están trabajando a esta hora en los diferentes lugares donde está ocurriendo esta tragedia.
18: No, es que ese es el tema también, Félix, la atención hospitalaria, porque es colapsan también los servicios de atención y sobrepasa cualquier capacidad de respuesta, incluso pues lo que estábamos escuchando desde el Hospital Universitario del Valle del Cauca, hay personas atrapadas dentro del hospital y la gente sigue llegando y pues obviamente tenemos que tratar de informar hacia dónde pueden ir llevando a las personas heridas, porque por ejemplo en el Hospital Universitario del Valle nos dicen ya no tienen la capacidad de recibir a más heridos.
8: Correcto, correcto. Por eso es que hay que estar informado. O lo que nos estaban informando también del otro hospital donde decían que estaba destruido y no estaba destruido y sí está atendiendo a las personas que lleguen a ese sitio. Obviamente las zonas de mayor impacto van a estar sobrepasadas y poco a poco esas circunstancias se va a tener que solventar con ayuda del gobierno central que está en esas coordinaciones en este momento. Pero sí, es por eso que es tan importante la información permanente, lo que dice Juan Pablo en la radio, saber que uno hospital ya no puede atender más personas, que las que requieran atención sean trasladadas a otro sitio. Por eso hay que continuar permanentemente entregando ese tipo de información.
18: Sí, justamente estamos muy atentos a que desde las ciudades nuestros compañeros del servicio informativo nos vayan ayudando a identificar esos sitios a los cuales quienes nos están escuchando y necesitan orientación sobre los lugares en los cuales pueden recibir atención e información, pues se puedan dirigir porque esto es fundamental en estas horas. Vamos a actualizar algunas noticias a propósito del terremoto. Se conoce también otro reporte ahora de LATAM. Claudia Camila.
12: Así es, Marcela, pues para los pasajeros que tengan vuelos previstos entre el 10 y el 16 de agosto desde o hacia Pereira, Cali y Armenia, hay flexibilidades para todos ellos y que no pierdan sus vuelos y tampoco el dinero. Nos aseguran que pueden hacer un cambio de fecha, solicitar la devolución del costo adicional y también cambiar la ruta. Asegura LATAM que estará disponible con todos sus canales y recordar, Marcela, que hay 8 aeropuertos afectados a esta hora en el país.
18: Y vámonos justamente para Pereira. que insistimos es una de las ciudades con mayor grado de afectación. Recuperamos la comunicación con Sebastián Grajales. Sebastián, por favor, cuéntenos lo que está pasando, qué se sabe y sobre todo del reporte de personas fallecidas que, según el alcalde, hasta hace un par de horas iba en 18 personas que perdieron la vida.
1: Marcela, lo que hemos podido conocer hasta el momento.
18: Sebastián. Bueno, la señal es inestable. Vamos a intentar nuevamente comunicarnos con Sebastián.
1: Para que
18: sí, lo escuchamos, Sebastián. Adelante. No, vamos a intentar nuevamente porque lamentablemente la comunicación solamente está siendo posible a través de llamadas de WhatsApp y pues el internet tampoco tiene una buena cobertura. Laura Saavedra, nuevamente desde la Unidad Nacional para la Gestión del Riesgo.
2: Sí, Marcela, hasta ahora continúan llegando los ministros que van a acompañar al presidente Abelardo Velas Priella en esta sala de crisis donde tienen instalado un puesto de mando unificado para atender todas las afectaciones de los departamentos con más afectaciones como lo son Chocó, Valle, Risaralda, Caldas y Quindío. Hace pocos minutos llegó la ministra de Transporte Elsa Noguera, el ministro de Vivienda Jaime Andrés Beltrán y además se espera también la llegada del ministro de Defensa General Jorge Mora. Todos van a acompañar aquí a esta sala de crisis donde están tomando las decisiones frente a esta emergencia en todo el país. Recordemos que el ministro del Interior, Rodrigo Lara, aseguró que ya están atendiendo directamente toda la situación en el país, además en los departamentos y municipios afectados. Hablaron también sobre avances en la verificación de las condiciones de las comunidades y en esta sala de crisis también han consolidado toda la información proveniente de los territorios, además de instalar un despliegue de capacidades del Sistema Nacional de Gestión del Riesgo de Desastres, con el fin de concentrar todos los esfuerzos en verificar qué es lo que está pasando, cuáles son las afectaciones, atender todas las emergencias prioritarias y además garantizar el apoyo de las comunidades que lo requieran. De esta manera avanza este comité aquí en la Unidad Nacional de Gestión del Riesgo con este puesto de mando unificado a la cabeza del presidente Abelardo de la Estrella.
18: Gracias, Laura, desde el puesto de mando unificado desde la sala de crisis ubicada en la Unidad Nacional para la Gestión del Riesgo de Desastres. Vamos ahora con pronunciamiento de la rama judicial. Juan Esteban.
22: Marcela, el Consejo Superior de la Judicatura autorizó el trabajo remoto en Bogotá para los funcionarios de la rama judicial ante la identificación de algunas fisuras superficiales que requieren revisiones técnicas en las distintas sedes en Bogotá. Dicen también que se toma esta decisión por temor a las posibles réplicas que se puedan presentar en las últimas horas. Hace unos minutos, el Servicio Geológico Colombiano ya identificó 10 réplicas de 4.8.
18: Gracias, Juan Esteban. Nos vamos ahora para Caracas, Venezuela. Hay pronunciamiento del gobierno de ese país, Gabriela González, país hermano que hace muy poco estaba justamente viviendo la situación que hoy enfrenta Colombia. Gabriela.
23: Así es, Marcela. Pues tras este terremoto de 7.4, el gobierno de Venezuela emitió un comunicado en donde no solamente pues se solidariza con Colombia y su gobierno, sino que también pone a disposición y en respeto a la soberanía y autodeterminación de Colombia el envío de ayuda de rescatistas y de ayuda humanitaria necesaria dentro del marco pues de esta tragedia. El gobierno de Venezuela, encabezado por Delcy Rodríguez, también extendió las condolencias a los familiares de las víctimas y los deseos de una pronta recuperación para los heridos y en las zonas afectadas.
18: Gabriela, gracias. Y lamentablemente sigue subiendo la cifra de víctimas mortales. Actualización de este pues dato que quisiéramos, insistimos, no estar entregando a esta hora, pero aumenta el número de víctimas en Manizales. Andrés Felipe.
21: Marcela, son 3 las personas fallecidas que reporta el puesto de mando unificado a esta hora en la capital caldense. Incluso nosotros en este recorrido que estamos realizando por la Universidad Católica, vemos en este momento, desafortunadamente, cómo sacan una de las personas que ha fallecido de este terremoto en una estructura que colapsó completamente, y pues estamos viendo estas escenas dramáticas aquí en la capital caldense, donde sacan entonces estas personas que han fallecido, oficialmente 3, pero podrían ser más, según lo que dicen las autoridades.
18: Pues nuestras condolencias, nuestra solidaridad con los colombianos que a esta hora están sufriendo justamente por recibir estas noticias sobre el fallecimiento de sus familiares, de sus seres queridos, amigos y personas cercanas por cuenta de este terremoto. Saludamos a esta hora a Ricardo Coronado, es el subdirector de la Defensa Civil, quien ya se encuentra encuentra en el departamento de Risaralda, una de las zonas con mayor impacto por cuenta del terremoto. Subdirector, gracias por atendernos y por favor cuéntenos cómo avanzan las labores de los integrantes de la Defensa Civil, que sin duda hacen un trabajo valioso en estas horas en las que esperamos que puedan salvar muchas vidas.
3: Buenos días para usted y para los clientes. Muchas gracias. Yo me encuentro en Bogotá para aclarar de pronto mi ubicación. En este momento se está coordinando por parte de la Dirección General y en la Sala de Crisis Nacional la intervención por parte de la entidad en los departamentos más afectados.
18: Claro, y cuéntenos preliminarmente, gracias por la precisión sobre su ubicación que está en Bogotá, cuéntenos por favor preliminarmente qué reportes les llegan a ustedes desde las distintas regionales que están justamente en estas labores de búsqueda y rescate.
3: Bueno, desde el primer momento hemos tomado contacto con nuestro personal en terreno. Se han reportado afectaciones especialmente en los departamentos de Risaralda, Caldas, Quindío, Valle del Cauca y por supuesto Chocó. De pronto los más grandes, hay otras afectaciones incluso en Cundinamarca, aquí en Bogotá, en Tolima, pero son afectaciones de pronto de menor impacto. En este momento las tareas se están concentrando en la recolección de información y en la activación de los grupos de respuesta local para atender los requerimientos que se están generando. Por parte de la entidad estamos coordinando en este momento la movilización de unas carpas para tratar de ampliar la capacidad prehospitalaria en el departamento de Risaralda y también movilizando recursos operativos de seccionales que van a apoyar la respuesta en los municipios, en los departamentos que en este momento tienen una mayor demanda de grupos especializados y de personal especializado para intervenir en las estructuras que se encuentran afectadas o colapsadas.
16: Subdirector, usted menciona el asunto hospitalario, que es muy importante. Hemos reportado en Caracol Radio que hay algunas afectaciones en algunos hospitales en Cali y suponemos que también esté pasando lo mismo en otras zonas del eje cafetero. ¿Sabe usted cuáles son las zonas más críticas en cuanto a la infraestructura hospitalaria, las que les han reportado, si les han reportado mayores daños?
3: Como le mencioné, en este momento estamos apenas haciendo los barridos y tratando de consolidar la información y sería pues muy atrevido y especulativo dar información al respecto. Sabemos que hay afectaciones y estamos adelantando la movilización de unas carpas que tienen, digamos, toda la infraestructura para poder ampliar capacidad hospitalaria y poder, digamos, facilitar la labor de las instituciones que in situ han tenido alguna afectación, pero en momento no me atrevería a dar ningún reporte de afectaciones puntuales en sitios ni de daños puntuales en la infraestructura hospitalaria.
18: Pues más adelante vamos a intentar establecer nuevamente contacto con usted para que nos pueda ir actualizando sobre la situación. Nuevamente agradecemos a la Defensa Civil, sabemos que hacen un trabajo que es invaluable para poder salvar vidas en estas horas que, como ha dicho Félix, son cruciales en el rescate de personas víctimas de este terremoto. Es el subdirector de la Defensa Civil, Ricardo Coronado, gracias por habernos acompañado.
3: Si me permite una recomendación, ¿se puede?
18: Claro, claro que sí, lo escuchamos.
3: Sí, mire, es recomendable para las personas, si hemos visto en redes sociales rodando una cantidad de material hablando de que vienen nuevos sismos, mire, los sismos no se pueden predecir. Hagan caso omiso a todas esas informaciones, por favor sigan las redes oficiales del Servicio Geológico Colombiano, de la Unidad Nacional para la Gestión de Riesgo, de la Defensa Civil Colombiana, de las entidades oficiales para no especular con la información y entrar de pronto en alertas que no deben ser. Entonces, rogarles a todos calma y por favor seguir las informaciones de las entidades oficiales del Sistema Nacional.
18: Muy importante recomendación para todos los oyentes que nos escuchan a esta hora en Caracol Radio y que nos ven a través de YouTube. Importante mantener la calma, informarse por canales oficiales y seguir las recomendaciones de las autoridades.
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6: 11:38, mañana de lunes, con noticias no muy buenas en el país. El fuerte terremoto sentido esta mañana en gran parte de Colombia, pues tiene muchas noticias, tiene mucha información, sobre todo en el sur del país, en la zona también conocida como el eje cafetero, Armenia, Pereira y la ciudad de Manizales, que reportan también edificios caídos y personas fallecidas. Don Sebastián Estrada, Servicio Informativo de Caracol Radio para Tropicana con la actualización de las noticias. Don Sebas.
5: Bueno, actualizamos la información en el país tras este terremoto de 7.4 grados a las 7:34 minutos. Pues la información que se tiene 3 horas, 5 minutos después es que la cifra de personas fallecidas en el país asciende a 53. El Valle del Cauca reporta en estos momentos una de las situaciones más críticas. Hay un municipio incluso con el 80% de su infraestructura afectada, según el reporte de la gobernación de este departamento. 27 personas fallecidas lidera esta cifra de personas muertas. Pereira ha hecho también ya un reporte inicial, 18 personas fallecidas. El departamento del Chocó ha entregado 2 reportes, 4 personas fallecidas. Manizales, 3 personas fallecidas. Y mucha atención, que Antioquia reporta su primera persona fallecida. Se trata de un hombre de 74 años a quien le cayó material rocoso en zona rural del municipio de Támesis, al suroeste del departamento de Antioquia. Primera persona fallecida en Antioquia. La gobernación informa además 54 viviendas afectadas, 15 instituciones educativas, 5 hospitales, una estación de policía y además 4 iglesias también con afectaciones. Se tiene daños en 40 municipios del departamento, la mayoría de ellos ubicadas en las regiones del suroeste y el oriente de Antioquia, tras este terremoto de 7.4 grados a las 7:34 minutos. Se ha tenido, Yair, al menos 12 réplicas leves, que no sí. Le, pues yo no las he sentido.
7: Yo tampoco.
5: Pero, pues obviamente, el Sistema Geológico Colombiano ha entregado el reporte de 12 réplicas en zonas cercanas al lugar original, San José de Palmar, departamento del Chocó, región del Baudó.
6: Don Sebastián, nos siguen reportando por aquí algunos oyentes que el sistema de metro, la línea A, no está funcionando.
5: Correcto.
6: Todavía.
5: ¿Qué explicó el metro de Medellín, Yair? Que tiene que hacer verificación prácticamente catenaria por catenaria de que se encuentra en buen estado, porque obviamente son cables de alta tensión. Entonces, hasta que no se haga esa verificación, no se puede habilitar el sistema metro de Medellín. ¿Cómo está operando en estos momentos el sistema masivo de transporte del Valle de Aburrá? Únicamente el tranvía de Ayacucho y las líneas 1, 2 y la O del Metro Plus. Por fuera de servicio, la línea A y B del metro de Medellín, las líneas HJKLMP de Metrocable. Es decir, todos los Metrocables, el metro, están fuera de servicio a esta hora, 11 de la mañana, 42 minutos.
6: Hacemos enlace con nuestros compañeros de la ciudad de Manizales.
5: ¿Sí?
6: Está nuestro compañero Mauricio también, que es director de Tropicana en la ciudad de Manizales, que nos tiene reporte de lo ocurrido en la ciudad de Manizales, donde es viral algunos videos que hay en redes sociales donde muestran el colapso del frente de la Universidad Católica de Manizales. Y al frente de la Universidad Católica de Manizales está ubicado un edificio donde tenía una cafetería que también colapsó. Nos trae el reporte Mauricio a esta hora. Mauricio, buenos días, bienvenido a Tropicana.
9: Seguimos a través de Tropicana Colombia mostrándoles las afectaciones de lo que está ocurriendo en este momento en toda la ciudad de Manizales. Uno de los videos más virales de redes sociales se filmó desde este punto de la Universidad Católica y mostraba cómo el edificio de esta esquina, donde funcionaba una cafetería, donde funcionaba también una farmacia, colapsó de manera inmisericordia ante el terremoto. Las afectaciones de este punto, el sitio está acordonado. La gente de la universidad, pues obviamente, aún sigue en pánico y los estamentos de bomberos continúan haciendo presencia en el lugar. Este lugar, como les digo, fue el sitio tal vez más viral de los videos que en su momento se produjeron. Inmediatamente estaba pasando el terremoto.
6: ¡Tropicana! Es nuestro compañero, ¿sí?, Mauricio, desde la ciudad de Manizales, contándonos y enviándonos video también de lo que ha ocurrido el día de hoy con este terremoto.
5: Sí, la información sigue siendo muy preliminar, Yair. Tenemos regiones del país donde las comunicaciones han sido muy difíciles. En el departamento del Chocó, el segundo reporte es de 4 personas fallecidas, pero estamos viendo imágenes de edificios completamente colapsados. Y usted sabe que las comunicaciones en el Chocó tradicionalmente, históricamente, son muy difíciles, y en circunstancias como estas, pues es mayor la situación. Ya hay también comunicado de diferentes naciones quienes han ofrecido la ayuda humanitaria necesaria, el traslado inmediato de personal que permita la búsqueda y rescate de las personas desaparecidas. Estas horas iniciales son fundamentales para encontrar la mayor cantidad de vidas en los diferentes puntos donde, Yair, hay colapso de edificaciones. Es que en Medellín el reporte, Yair, es algunas edificaciones, no nos han precisado el número y las ubicaciones, donde están verificando grietas. En Medellín es básicamente esa la situación, pero Manizales, Armenia, Pereira, Cali, Cartago, Buenaventura, Quibdó, entre otras ciudades del occidente y el suroccidente del país, se tienen reportes de colapso de edificaciones, que es lo que está generando el aumento de personas fallecidas. Reiteramos, hasta el momento 53 personas fallecidas en todo el país.
6: Así es, don Sebastián, y ponemos los micrófonos de Tropicana desde la ciudad de Medellín y Tropicana Colombia a disposición de todas aquellas personas que necesiten averiguar por un familiar, por algún conocido que haya de pronto estado extraviado el día de hoy o esté en medio de esta situación tan compleja que estamos viviendo tanto en el sur de Colombia como los amigos del Eje Cafetero a esta hora, Angélica.
19: También a esta hora se pronuncia el alcalde de Pereira, quien decreta toque de queda en la ciudad tras el terremoto. Dice que la medida es para facilitar el desplazamiento de los organismos de emergencia, y asimismo anunció que las clases quedan suspendidas por hoy. Esta es la declaración del alcalde.
7: Mira la solidaridad de todos los pereiranos para que se vayan para las casas, porque necesitamos que fluya el tránsito para los organismos de socorro, para las autoridades. Necesitamos acudir a la atención de esta emergencia. Por eso, a partir de este momento, declaro el estado excepcional de toque de queda. A partir de este momento, como alcalde de Pereira, declaro el estado excepcional de toque de queda. Por favor, todas las personas que no tengan ningún tipo de dificultad en sus edificaciones, irse para sus casas. A partir de este momento y de manera indefinida, quedan suspendidas las clases en todas las instituciones educativas. La institucionalidad está articulada. La institucionalidad, tengo que...
19: Es lo que dice entonces el alcalde de Pereira, quien declara toque de queda y se suspenden las clases hasta nueva orden. Ese toque de queda es para que las personas procuren permanecer en sus hogares, los que no tienen ningún problema en las edificaciones, para que puedan dejar un poco libres las vías y así se puedan desplazar con mayor rapidez los organismos de socorro para esas edificaciones y personas que en este momento más lo necesitan.
5: Bueno, estamos al pendientes de actualizarles todas las informaciones, muy pendientes de la ciudad de Pereira, donde la situación de comunicación fue o es la más complicada. Se ha venido restableciendo los medios de comunicación, especialmente internet, pero lo que es por telefonía móvil, celular, está muy, muy difícil porque tenemos el colapso de las torres de telecomunicaciones. Entonces, eso también pues genera más dificultades para quienes tienen que comunicarse. La alcaldía de Medellín ya dispuso de equipo de bomberos especializados para desplazarse, según las indicaciones del gobierno nacional, o a la ciudad de Quibdó o al Eje Cafetero. Hay que decir que en estos momentos está operando el aeropuerto de Medellín, el Olaya Herrera, y el aeropuerto de Río Negro, José María Córdoba. Tenemos aeropuertos cerrados en el país, obviamente, como el de Pereira, el de Quibdó, el de Armenia, el de Manizales, el de Cali, pero pues las otras rutas están operando normalmente, y en estos momentos también la Universidad de Antioquia informa que suspende clases y actividades culturales por la jornada de este lunes, que es digamos que una de las situaciones principales que también debe estar ocurriendo en el resto del departamento y de la ciudad, porque si no hay metro, pues ya se imaginará las dificultades el para colapso. Movilizarse, y entonces allí también pues digamos que se adoptan estas medidas para facilitar que las personas pues no tengan esta dificultad de cómo moverse en medio de una situación tan compleja como la que se tiene en estos momentos. Y reiterar, Yair, una cosa.
6: Sí.
5: No comparta esos mensajes de que a las 11:35 o a las 12:15 va a temblar, porque eso no lo sabe nadie, es imposible de predecir. ni la intensidad, ni la ubicación, ni la hora, ni nada, absolutamente. Lo claro es estar atentos a las recomendaciones de las autoridades, a tener clara la ruta de evacuación, pero es imposible predecir en qué momento se dará un movimiento telúrico como el que se registró esta mañana en Colombia.
11: También a esta hora, qué pena, Jair, avanzan los trabajos de rescate en Cali. Dice el alcalde Alejandro Eder que son al menos 20 edificaciones colapsadas que tienen personas atrapadas y que en este momento están desplegando a todas las unidades de socorro para que lleguen a este lugar a salvar vidas. Pues entre otras cosas se ve incluso a médicos y a personas tratando de rescatar a sus seres queridos, haciendo un llamado con angustia, por supuesto, para tratar de encontrar personas con vida. Es entonces lo que a esta hora se confirma, 20, al menos 20 edificaciones colapsadas en Cali con personas atrapadas y ya se está llegando, están llegando allí los organismos de socorro para ayudar. También nos cuentan que en colegios de Cundinamarca, en 5 municipios también hubo afectaciones en colegios, pues precisamente lo que hicieron fue evacuar a los niños, tratar de ponerlos a salvo porque las edificaciones de los colegios en el departamento de Cundinamarca también se vieron afectados.
5: Sí, 11 de la mañana, 50 minutos, es el reporte entonces que se tiene ya de la situación. Insistiendo, el metro de Medellín no operan los metrocables, únicamente el tranvía y los buses en tema de movilidad. Y en el departamento está haciendo mucho calor, Jair, también. Eso, pues no sé, eso dicen tiene que tiene relación o no sé.
6: Eso dicen.
5: Pero el calor que está haciendo hoy es bastante fuerte. Muy superior sobre el resto de días, no sé, me dio como la sensación de...
6: Sí, está calentando hoy la ciudad de Medellín. Don Seba, las autoridades también ponen a disposición unas líneas de emergencia para que puedan averiguar por sus familiares o sus seres queridos. Por ejemplo, Pereira Risaralda tiene la línea de emergencia 123, que es la línea de emergencia, la 119, que es de bomberos de Manizales, la 132, que es de la Cruz Roja Colombia, la 144, que es de la Defensa Civil Colombiana, y la 125, que es la línea de Centro de Desastres y de Emergencias. También hay línea para Chocó, que es el 123, la única.

0: de emergencia, Bomberos de Armenia, que es el 316-233-2682, la línea de la Cruz Roja, que es la 132.
1: Sí, señor. Reiteremos, en Medellín, área metropolitana y departamento de Antioquia, 123, la línea en la que usted pueda reportar cualquier emergencia tras este terremoto. Hacer las verificaciones correspondientes, informar si hay una grieta, además, para que las autoridades puedan hacer esa verificación y ya ir, estar atentos ante cualquier situación que pueda ocurrir en el país o pues en el departamento de Antioquia. 12 réplicas, usted no las ha sentido, yo tampoco las he sentido, pero... No. Es importante estar alertas en estos momentos.
2: A esta hora el gobierno declara desastre de carácter nacional tras el terremoto. Es que fue un terremoto de magnitud 7.4 que sacudió este lunes al oeste de Colombia y por eso el presidente Abelardo de la Espriella declaró el desastre de carácter nacional para atender la tragedia que ha cobrado la vida ya de 53 personas, nos mencionaba Sebastián hace un momento. La decisión se tomó luego de la reunión en la sala de crisis de la Unidad Nacional para la Gestión del Riesgo de Desastres, en la que se evaluaron todas las afectaciones por el terremoto que deja emergencias principalmente en Chocó, Valle del Cauca, Risaralda, Caldas y Quindío. Y eso teniendo en cuenta que todavía no se conocen exactamente las afectaciones, la cantidad de víctimas, porque sabemos que hay personas atrapadas y que apenas están haciendo todas las labores de rescate. Pero aún así, el gobierno nacional declara desastre de carácter nacional tras el terremoto en Colombia de 7.4 que sacudió nuestro territorio este lunes 10 de agosto.
0: El problema también muy grave, muy difícil, lo sigue viviendo la ciudad de Manizales. Uh-huh. Siguen enviando más reportes, más video de Mauricio Moreno, que está por allá en las calles de la ciudad recorriendo también, y envía videos donde hay casas también destruidas, don Sebastián.
1: Sí, tenemos colapso de edificaciones en Manizales y en Pereira, confirmados, en Quindío, tres ciudades con colapso de edificaciones. Y tenemos también confirmación de también colapso ya de viviendas, no tanto edificios sino viviendas en Cali, en municipios del Valle del Cauca. Valle del Cauca es el departamento que en este momento reporta el mayor número de muertos. Estas son cifras preliminares, lastimosamente, ya ahí también hay que informarlo. Y en el departamento de Antioquia tenemos algunas viviendas, 54 viviendas colapsadas en Antioquia. Una persona fallecida, un hombre de 73 años, en el municipio de Támesis. Y bueno, estamos atentos a esa cifra. EPM informa que la infraestructura vital de la empresa en Antioquia se encuentra en perfecto estado, incluyendo Hidroituango, que no tiene reporte de ninguna novedad en la hidroeléctrica, en la mega hidroeléctrica que se tiene en el norte del departamento de Antioquia.
2: Llega un reporte también de lo que ocurre a esta hora en Chocó. Dicen que hay 3 personas fallecidas hasta el momento, 31 personas heridas, afectaciones materiales se reportan, afectaciones en viviendas, edificaciones e infraestructura pública y privada en diferentes municipios del departamento. Los daños se encuentran en proceso de evaluación y aún no han sido cuantificados. En cuanto a servicios, se reportan afectaciones en el fluido eléctrico y en los servicios de telefonía y comunicaciones en diferentes zonas del departamento. Por eso ha sido y seguirá siendo muy complejo poder dar los detalles de la afectación tanto a personas fallecidas, lesionadas y a las afectaciones en las edificaciones de este departamento. Los organismos de respuesta y las autoridades continúan verificando la situación en territorio. Las cifras y afectaciones reportadas pueden variar a medida que avance la consolidación de información oficial, porque ha sido bastante complejo la comunicación con el departamento del Chocó. Pero en la última comunicación que pudieron establecer se hablaba de 3 personas fallecidas y 31 personas heridas.
1: Estamos pendientes entonces de cada una de las informaciones. En Jardín, la iglesia internamente tuvo un colapso de estructuras, de santos, allí a graves afectaciones. En Jardín, varias viviendas también colapsadas, de estas viviendas que seguramente tienen varias décadas y no... mucho más. En el municipio de Venecia, la fachada principal de la estructura con colapso también. Tenemos edificaciones en colegios con afectaciones, tenemos también una estación de policía con afectaciones, así que al pendiente también de las recomendaciones que entreguen las autoridades y el balance que entregue la gobernación de Antioquia, que va a hablar junto el alcalde de Medellín y el gobernador de Antioquia en 4 minutos, es, digamos, la hora citada. Muy seguramente se demoraron unos minutos más, pero a las 12 del

0: mediodía entonces entregarán un reporte, un balance de lo que ocurre en el departamento de Antioquia tras estas emergencias.
1: Gracias, don Sebastián
0: Con
1: Estrada,
0: gusto.
1: por la información.
0: Estamos pendientes.
1: Sí, señor, vamos a estar atentos a lo que vaya ocurriendo en el transcurso del día y le vamos a ir contando cómo va ocurriendo esta situación a través de Tropicana Colombia y a través de Tropicana 98.9 y también el servicio informativo de Caracol Radio.
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4: 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En Tropicana son las
1: 11:57.
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8: 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En Tropicana son las
1: 11:58.
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1: 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En Tropicana son las
2: 12 en punto.
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2: 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Son las 12, un minuto.
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5: 12 del mediodía, 4 minutos. A esta hora hacemos enlace con el sistema informativo de Caracol Radio.
6: Siete personas fallecidas, las cuales los policías nos informan a través del puesto de mando, que son los hombres que están recolectando la información a través de radio y nos están informando aquí al puesto de mando unificado de la Policía Metropolitana. Demasiados edificios colapsados, podríamos sumar un más de 60, 70 edificios colapsados, algunos que piden auxilio. Hemos recibido todo el apoyo desde el nivel central y de toda la dirección de la policía en el grupo de Ponalzar y Rescate, que han ya rescatado varias vidas. Tenemos muchísimos heridos, hay unos centros hospitalarios colapsados, lo cual se ha limitado el acceso para alguna atención médica, pero estamos en ese momento evaluando con el alcalde y de la metropolitana la medida de toque de queda a partir de las horas de la tarde. Es nuestro principal llamado para poder tener movilidad en la ciudad y poder evacuar heridos, poder hacer los rescates. La ciudad se ha colapsado sí. Desde el centro de la ciudad.
7: Sí.
6: Y la comuna de Cuba, que ha sufrido bastante. Pero esta misión como comandante de la policía fue activar el puesto de mando, Juan.
7: Coronel, son diferentes las dependencias que tiene la Policía Nacional en una situación como estas. ¿Cómo se va a organizar la institución? Sí, le preguntamos, coronel, que son distintas las dependencias que tiene la Policía Nacional. Y la pregunta es, ¿cómo empiezan a trabajar ustedes después de una emergencia como esta?
6: Bueno, nosotros en ese momento estamos 24 horas total. En ese momento estamos habilitando bombas de gasolina para poder hacer el suministro a las ambulancias y a las patrullas de policía, porque la máxima movilidad de la policía está en calle. En Cárlega también estamos evaluando apoyo helicoportado desde las ciudades alternas por parte de nuestra policía de los colombianos. El mando institucional estaba muy coordinado con nosotros. En este momento, alistamiento casi de primer grado, con todos los policías en calle, recopilando información de personas desaparecidas. El principal fuente de datos y de información va a ser la emisora de nuestra policía, la medida que el internet y la electricidad no la tenemos, y los servicios de gas también. Eso es lo que nos ha significado un esfuerzo diferencial a través del radio.
8: Bueno, pues ahí está, es el coronel Óscar Ochoa, comandante de la policía de Pereira, en una situación, por supuesto, para nada fácil. Atender esta emergencia en medio también de una calamidad generalizada y cuando todavía, con el paso de los minutos, la situación se pone más grave.
9: Sí, Juan Diego, porque a medida que los organismos de emergencia van haciendo esos barridos, no solamente están localizando las estructuras afectadas, sino van localizando a personas que empiezan a reportarse como desaparecidas. Pero también la situación en el sistema hospitalario, Juan Diego, y allí en Pereira, donde se necesita urgentemente, y es el llamado a que usted, si puede, si está bien, vaya y done sangre. Claudia Camila Vargas, ¿cómo está la situación en el sistema de salud a esta hora?
10: Orlando, es crítica hasta el momento, nos confirma un
3: colega Ronnie Suárez, que se ha podido comunicar con la Asociación Colombiana de Hospitales allí, porque recordemos que hay comunicación intermitente. Nos dicen que el Hospital San Jorge de Pereira y el Hospital de la Virginia tienen una ocupación al 100%, ya están organizando una zona de expansión. Además, la clínica Los Nevados, que es el antiguo Seguro Social en Pereira, colapsó una pared, mientras que el Hospital Belén de Umbría tiene daños múltiples en la infraestructura de todas las áreas, 9 pacientes pendientes de remisión, 12 pacientes hospitalizados y 8 en observación. Situación, entonces, recordemos, en Risaralda.
8: Increíble, es realmente, pues, muy difícil la situación. Eso es en Pereira, imagínense, Risaralda. Ahora vámonos a otro punto donde la situación no es, bueno, es más grave probablemente en ciertos puntos y edificios donde todavía hay gente atrapada. Hablamos de Cali, donde está el director del sistema informativo en esa zona del país. Darío, usted está en vivo a esta hora. ¿Qué puede contarnos de lo que está pasando allí donde se encuentra? ¿En qué punto está?
10: Es triste, de preocupación. Estoy en una zona del oeste de la ciudad de Cali, donde, a Dios gracias, ha sido solo el susto. Tenemos desplegado todo un equipo de periodistas en diferentes zonas de la ciudad, pero le digo, como generalidad, la situación la califican los cuerpos de socorro y la Oficina de Gestión de Riesgos del Valle del Cauca de catástrofe para Cali y poblaciones del Valle del Cauca que están viviendo en este momento, algunas de ellas por lo menos el 80% de afectaciones en todo su territorio producto de este terremoto de hoy. La situación es bastante delicada en varios puntos de la ciudad del Cali, donde le tendremos reporte cuando usted lo considere, Juan Diego, de Cali, edificaciones que se desplomaron y están tratando de rescatar personas. El balance general a esta hora del resto del Valle del Cauca, diferente a Cali, nos lo entrega Francisco Tenorio, que con quien hemos contactado vía telefónica, es el jefe de gestión de riesgos del Valle del Cauca, y aquí pueden ustedes escuchar lo delicada de la situación.
11: Sí, efectivamente tenemos una situación de calamidad en el departamento del Valle del Cauca. Alrededor de 28 personas han perdido la vida en el departamento producto de este sismo. Actualmente se está trabajando en coordinación con los organismos de socorro, las alcaldías, coordinadores municipales, a toda marcha a fin de poder tener un consolidado total de tanto de víctimas como de afectaciones, ya que el sismo produjo un colapso en la infraestructura energética, especialmente en el norte del valle, donde la comunicación ha sido bastante difícil.

0: municipios con el 80% del casco urbano totalmente destruido, como es el caso del Cairo, y tenemos otras afectaciones, tanto en el municipio de Sevilla, en el municipio de Guadalajara de Buga, el colapso estructural de una parte del Hospital San José, y producto de esto pues tenemos que lamentar la muerte de 3 personas, y así en algunos municipios del departamento del Valle del Cauca. El balance general, podríamos decir que se eleva a la categoría de catástrofe, especialmente para el tema del Distrito Especial de Santiago de Cali, donde por los recorridos que hemos logrado hacer desde muy tempranas horas de la mañana, muchas edificaciones con daños estructurales y algunas totalmente colapsadas.
1: Doctor Francisco, ¿en el Cairo hay reporte de víctimas?
0: Sí, señor. Tenemos alrededor de 2 personas fallecidas en el municipio del Cairo.
1: ¿Y de Roldanillo qué se sabe?
0: También tenemos fallecimiento en el municipio de Roldanillo. Tenemos afectaciones también y pérdidas humanas en Florida, en el municipio de Yumbo también, el Distrito Especial de Buenaventura, en Santiago de Cali.
1: No hay reporte a esta hora, además de esta tragedia de 28 seres humanos que han perdido la vida, Juan Diego, no hay reporte de la situación en los túneles de la vía Buenaventura. Nos dicen preliminarmente que son derrumbes, como lo hemos venido informando. De último momento nos confirman, están haciendo una tarea de rescate en el sector del barrio El Poblado. Esto es el oriente de la ciudad de Cali, en las comunas orientales, en una notaría donde su infraestructura se desplomó. El panorama general, y ya con más detalles cuando usted lo considere.
2: Por supuesto, Darío, permítame, vamos a seguir nuestra ronda por otras zonas afectadas y vuelvo con usted más adelante, porque este video, usted puede ver la imagen en este preciso momento en nuestro canal de YouTube Caracol Radio. Es el momento en el que, segundos después de ocurrida la emergencia, sacan a hombros a una mujer, a una anciana que estaba atrapada en una planta alta de una estructura, y son los mismos vecinos los que ponen escaleras y se suben y hacen una especie como de
3: escalera humana también, claro,
2: para evacuarla. Es una de las escenas que muestra la dimensión de este terremoto en los 9 departamentos más impactados. Esto ocurrió en la ciudad de Pereira, pero vamos a ir a otro punto también crítico, Orlando.
3: Sí, Juan Diego, y es que sin duda la solidaridad de todos los colombianos y del mundo entero que está ofreciendo ayudas para Colombia se despierta en estos momentos, y es lo que usted ve en esas imágenes, cómo se despierta ese apoyo, ese ánimo de ayudar de todos los colombianos. Pues precisamente vamos a Antioquia, vamos a Medellín, pero también Juan Carlos Higuita, nuestro director regional, usted tiene información de lo que ha ocurrido en Chocó, que ha sido el epicentro de este terremoto del día de hoy, Juan Carlos.
4: Orlando, y ha sido una situación muy crítica porque las personas que se encontraban, sobre todo en la capital Quibdó y los municipios más afectados hacia el sur del Chocó, pues han vivido una jornada muy preocupante. Muchas edificaciones que han quedado colapsadas, que han tenido una situación bastante crítica, y se están reportando lamentablemente 6 personas fallecidas. Es lo que ha dicho William Palomeque, quien es de la Oficina de Gestión del Riesgo del municipio de Quibdó, de la ciudad de Quibdó, capital del departamento del Chocó. Esto es lo que ha indicado.
5: 36 pacientes. De los 36 pacientes, 8 se encuentran en quirófano. Tenemos 6 fallecidos. Ese es el balance que tenemos del edificio Apribapa. Y los otros, de entre los 34 heridos que tenemos, son de toda la parte de Quito.
4: En este momento, debido a la gravedad de las heridas, 8 personas se encuentran en este momento en medio de cirugías, las 6 personas fallecidas, son 36 heridos, lo que pasa solo en el municipio de Quibdó, en la ciudad de Quibdó, más todo lo que está pasando en las otras localidades de este departamento. Y también, información de servicio importante para la ciudad de Medellín: se acaba de restablecer el servicio del metro luego de verificar que no hay afectaciones a este sistema, tanto la línea A y B, también como los diferentes metrocables de la capital antioqueña.
2: Pues Juan Carlos, y es que la tierra, la verdad es que se movió muy, muy fuerte. En YouTube, a esta hora en Caracol Radio, unas imágenes que le producen a uno escalofrío. Se ve como en un hospital Naturalmente, en medio de la atención rutinaria de pacientes, empieza a desplomarse la fachada. Corren los enfermos, corren los pacientes. Unos de ellos se caen al piso. Pedazos de la infraestructura empiezan a caerse. Se levanta polvo. Los carros están allí detenidos y todo el mundo con rostro de miedo, de estupor, de nerviosismo, en una de las escenas también que muestran la fuerza de este terremoto.
3: Sí, Juan Diego, sin duda es una de las imágenes que nos muestra que el sistema hospitalario también sufrió las graves consecuencias. Esto en el Águila y en el Valle del Cauca, también en el Cairo, alrededor del 80% de las edificaciones, Juan Diego, ha resultado afectadas. Pues precisamente usted tiene información, sí, Juan Diego.
2: Con Sebastián Grajales, a esta hora tenemos contacto. Sebastián, ¿qué puede contarnos? ¿Qué puede describirnos de la zona donde usted se encuentra? Lo que están haciendo las autoridades, lo que están haciendo las personas, ¿y qué es lo que es prioritario en ese punto?
6: Pues Juan Diego, mire, lo que es prioritario primero es tratar de que la comunidad entienda que no hay señal. Está muy difícil el tema de las comunicaciones y es lo primero que están pidiendo las autoridades. Entienden, por supuesto, la crítica situación de querer saber de los familiares, pero la verdad, por ejemplo, nosotros hemos recorrido casi toda la ciudad y alcanzamos a encontrar una antena que está en un edificio que está a punto de colapsar y que todavía tiene señal, solo de la red Claro, para serle franco, porque ni Tigo ni Movistar, que son los otros operadores, aquí no hay en este momento, es difícil la comunicación. Segundo, las autoridades han confirmado que a partir de la 1:00 p.m. van a entregar otro balance en el puesto de mando unificado en el comando de la Policía Metropolitana en Pereira. La verdad, las vías están muy difíciles de transitar porque la comunidad ha salido desbordada a 2 o 3 estaciones de combustible a tratar de tanquear sus vehículos, a tratar de tanquear sus motocicletas, y el llamado que están haciendo las autoridades es, por favor, primero, si no es necesario, no salga en su vehículo, no entre en pánico, no entre en colapso. De hecho, algunos comercios están intentando cerrar las puertas porque las comunidades están tratando de llegar rápidamente a coger lo que puedan, y la verdad eso genera un colapso mucho más grande, Juan Diego.
2: Claro, Sebastián, es que, óyame, un tema, estuvimos muy preocupados por el caso de su familia muy temprano. ¿Ya todos están bien?
6: Afortunadamente, Juan Diego, fueron casi 2 horas de búsqueda de mi hija. Mi hija estaba en el jardín, es decir, la había recogido el transporte 7:20 de la mañana, y minutos después ocurre el terremoto y nos dieron casi las 9 de la mañana, entre jardín, vías colapsadas, ciudad que no sabíamos nada, para tratar de encontrar a mi niña. Mi hijo estaba en la institución educativa técnico superior, pude encontrarlo rápidamente. Mi hija, fueron 2 horas de angustia para tratar de buscarlas. Entendible. De mi mamá, por ejemplo, no sé nada. Sé que está bien, pero no he podido encontrarla tampoco, no nos hemos podido contactar.
2: Bueno, pues por supuesto, Sebastián, nos tranquiliza un poco lo de su familia, su otra pariente, pues naturalmente seguiremos atentos y en contacto, pero pues nuestro abrazo de apoyo, de solidaridad, y naturalmente el profesionalismo está siempre mandando la parada. Sebastián Grajales, allí en Pereira, con este reporte que nos acaba de entregar. Vamos a ir al centro.
3: Vamos a la unidad de gestión del riesgo. Ese es el puesto de mando unificado, Juan Diego, que se instaló desde el gobierno nacional. Allí está el presidente de la República, varios de sus ministros que han sido convocados para gestionar todas las ayudas, y por supuesto allí los periodistas también de Caracol Radio. Cristina Navarro, ¿cuál es el reporte que entrega todo el Sistema Nacional de Gestión de Riesgo hasta ahora?
7: Pues Orlando, Juan Diego, oyentes de Caracol Radio, pues en este momento el balance es de 71 personas fallecidas en nuestro país, 40 en Risaralda, 27 en el Valle del Cauca y 4 en Chocó, 29 corresponden a ciudades capitales. Aquí, a pocos metros, está la sala de crisis donde avanza esta reunión para tomar medidas extraordinarias. Recordemos las afectaciones en 9 municipios de Chocó, 8 en Calda, 2 en Valle del Cauca y 2 en Risaralda, además de varios municipios del Quindío. Se han desplegado 4 grupos USAR, que recordemos son los grupos especializados en búsqueda y rescate desde Bogotá, Envigado, Yopal y Medellín, para poder apoyar esta labor de búsqueda y rescate. Las autoridades piden que los reportes de fallecidos, de heridos, se hagan a través de los canales oficiales para evitar generar pánico en la población, que sigue muy nerviosa frente a esta emergencia. Y aquí también, como usted lo dice, Orlando, ha estado pendiente al frente de la situación el presidente de la República, Abelardo de la Espriella, y Laura Saavedra tiene información de último minuto en esta reunión que avanza aquí en la Unidad Nacional de Gestión del Riesgo.
8: Así es, Orlando y Juan, pues la noticia que acaba de salir de esta sala de crisis de la Unidad Nacional de Gestión del Riesgo es que el Gobierno Nacional declaró la situación de desastre nacional, lo que permitirá fortalecer toda la movilización y coordinación extraordinaria de los equipos para atender la emergencia. ¿Qué significa esto? Y es que de acuerdo a la Ley 1523 de 2012, este mecanismo va a permitir al Gobierno Nacional activar instrumentos técnicos, administrativos y presupuestales. ¿De quién es la tarea ahora exactamente? Del Ministerio de Hacienda, quien va a ejecutar todos los recursos para atender todas las afectaciones que, según el Gobierno Nacional, están especialmente en el Chocó, el Eje Cafetero, el Valle del Cauca y particularmente en la ciudad de Cali. Y es que aquí, en este Comité Extraordinario para el Manejo de Desastres del Gobierno Nacional, acordaron que toda la prioridad del Gobierno Nacional está continua, siendo en la búsqueda y el rescate de las personas atrapadas, también en la atención de todos los heridos, así como en la evaluación de estructuras y el restablecimiento de servicios especiales. Así que la noticia ahora, aquí en esta sala de crisis, liderada por el presidente Abelardo de la Espriella, por el vicepresidente José Manuel Restrepo, también están todos los ministros, el ministro del Interior Rodrigo Lara, el ministro de Vivienda Jaime Andrés Beltrán y la ministra de Transporte Elsa Noguera, muy pendientes. Es que con esta declaratoria el Gobierno Nacional tiene concentrado todos los esfuerzos para atender a los heridos y a esta emergencia que se concentra en todo el país.
2: Pues de Bogotá, desde la UNGRD, desde ese puesto de mando unificado, vamos a regresar a la zona de la tragedia, de la emergencia. Una de las zonas, en Cali, Hospital Isaías Duarte Cancino, se cayó parte de la fachada. Las imágenes en YouTube, usted puede entrar y seguirnos también a esta hora del mediodía, noticiero del mediodía de Caracol Radio, son impresionantes. Hasta allí ha llegado una periodista del sistema informativo de Caracol Radio, Andrea Mesa. ¿Qué puede contarnos, Andrea?
9: Caracol Radio continúa haciendo un recorrido por la ciudad frente a este sismo que percibimos esta mañana, buscando las afectaciones. Nos encontramos en el oriente de Cali, en una de las instituciones de salud, el Hospital Isaías Duarte Cancino. Nos encontramos con su gerente, Adriana Zapata. Gerente, ¿cuáles fueron las afectaciones que sufrió en la infraestructura el hospital? Y cuéntenos si han llegado pacientes por esta causa.
10: Bueno, buenos días. Desde el hospital sí tuvimos afectaciones en la infraestructura. Tenemos una ala del área de hospitalización, donde la parte de la fachada se cayó, afectando una de las habitaciones y el baño. Algunas grietas en algunos de los servicios, pero digamos que son afectaciones pequeñas que nos permiten continuar prestando el servicio. Tenemos 6 pacientes que han ingresado por el evento. De los 6 pacientes tenemos una menor de edad. Ninguno compromete la vida, pero sí han tenido fracturas, de los cuales 2 pacientes en el momento se encuentran ya siendo intervenidos quirúrgicamente.
9: ¿Tuvieron que aplicar algún método de evacuación frente a este sismo?
10: Sí, claro que sí. Evacuamos todos los pacientes de hospitalización, primer piso y segundo piso, que son 40 pacientes. Evacuamos aproximadamente 80 pacientes, todos los pacientes los evacuamos. Y de la unidad de cuidados intensivos, evacuamos 4 pacientes que se encontraban estables. El resto de pacientes de la unidad de cuidados intensivos, pues los dejamos allí porque su estado no permitía mover los pacientes para otro lugar.
9: Gerente, ¿algún llamado a la comunidad de pronto que necesita atención o necesite dirigirse hacia el hospital?
10: Bueno, en el hospital continuamos prestando la atención, estamos atendiendo todo por el servicio de urgencias, pero sí decirle a la comunidad que uno, pues es indudablemente muy imposible guardar la calma, pero estamos atendiendo a los pacientes que lleguen pues mucho más graves, con heridas que comprometan la vida del paciente. No queriendo decir que los pacientes que de pronto tengan lesiones pequeñas no los vamos a atender, pero queremos darle prioridad a los pacientes que necesitan ser intervenidos de manera urgente.
9: ¿Qué tipo de lesiones o con qué tipo de lesiones llegaron las personas que están atendiendo ustedes por esta causa, por el sismo?
10: Pacientes que se tiraron de un tercer piso, fracturados en manos, pies, personas que se golpearon con algún objeto cortopunzante, el cual fueron tuvieron heridas en la piel, en los huesos. Entonces, esas son como las lesiones graves que hemos tenido en el hospital pues hasta ahora.
3: Gracias, Andrea, desde Cali. Estamos en todos los puntos de la información, pero además les vamos a contar a ustedes en este momento, porque se presentan aeropuertos cerrados, cancelaciones en vuelos y, por supuesto, también bloqueos en algunas vías por temas de seguridad. Claudia Camila Vargas, el panorama general que encontramos a esta hora en materia de movilidad.
11: Orlando, pues a esta hora hay cierres totales y pasos restringidos en diferentes corredores viales de Caldas, Tolima, Quindío y Valle del Cauca. En Caldas, el cierre total es en el corredor Pereira-Chinchiná entre los kilómetros 22 y 24. En el Tolima, en la vía Calarcá y Bagué, en el sector de Cajamarca, y en la vía Manizales-Fresno en el sector de Alto de Letras. Además, en el Valle del Cauca hay cierres totales en los corredores Buga-Buenaventura, Cali-Lobo Guerrero y Buenaventura-Buga. Ahora hablemos de los aeropuertos, Orlando, porque le tengo que contar que a esta hora se encuentran suspendidas las operaciones comerciales en los aeropuertos de Pereira, Manizales, Armenia, Cartago y Buenaventura, donde solo se están registrando vuelos de carácter médico o aviación de Estado mientras se adelantan las respectivas verificaciones y acciones de atención. Ese es el panorama entonces en tema de aeropuertos en el país.
2: Bueno, pues Claudia Camila, 12:27 de la tarde, seguimos a esta hora en esta cobertura especial del noticiero del mediodía del sistema informativo de Caracol Radio en todos los puntos clave de la información. Se reportó muy temprano, tuvimos contacto, Alejandra, con Gisela Díaz, una mujer que estaba en su vehículo pasando por uno de los túneles y nos reportaba que estaba atrapada allí con otras personas.
12: Sí, señor. Tercer túnel, ella se dirigía a una cita médica.
2: Lo estamos viendo en YouTube en este preciso momento.
12: Ella se dirigía con otras personas hacia la ciudad de Cali desde Buenaventura y quedaron atrapadas en el tercer puente que conduce precisamente esta vía, una situación bastante delicada. Nosotros hablamos con ella y esto nos había dicho.
13: Nosotros íbamos pasando, entonces nosotros sentimos como un movimiento leve y después se hizo muy agudo, inclusive los carros prácticamente se estaban levantando, o sea, el piso se movía de tal manera que nosotros empezamos a gritar porque empezaron también a caer rocas, a caer piedras, hubo mucho deslizamiento, el puente también se agrietó, o sea, hay hasta un hueco, se dañó el puente, fue muy traumático, donde muchas de nosotros vieron hasta mujeres que se desmayaron, gritábamos. Y que le damos gracias a Dios que las rocas cayeron antes de nosotros salir porque nos habían aplastado.
12: Por ahora, Juan Diego, no hemos podido tener de nuevo comunicación con Gisela. Sí, la hemos llamado.
2: Marquémosle.
12: Le marco de aquí directamente, sí, a ver si logramos ver precisamente porque esa comunicación. Mire usted, vamos a llamar de una vez.
2: Nos decía que había 15 carros allí, que habían niños.
12: Habían mujeres que se habían desmayado. Y que incluso ellos...
2: ¿Esto es en el tercer túnel?
12: Sí, señor. De la vía Buenaventura hacia Cali iba una cita médica y no hemos vuelto a tener comunicación pues con Gisela. Nada.
2: Nada, ¿no?
12: No, y también nos iba a enviar más imágenes porque ellos necesitaban rescate porque estamos viendo, y las personas que nos están escuchando, piedras a una de la... se cayeron piedras y había deslizamientos y no podían salir de ahí.
2: Los carros están atrapados, tenía un camión delante del vehículo de ella, sí, según nos lo contaba. Y bueno, la verdad es que las comunicaciones son bastante inestables y no es muy buena la comunicación. Pero vamos a ir a otro punto de la emergencia mientras tratamos de seguir tratando de establecer contacto con Gisela Díaz, la mujer que está atrapada en este túnel junto con otros colombianos más que quedaron allí. Andrés Felipe Posada en Manizales, ¿qué está sucediendo a esta hora?
14: Juan Diego, hasta el momento se reportan 17 personas lesionadas, 3 personas fallecidas en la capital del departamento de Caldas, afectaciones importantes en diferentes viviendas, edificaciones y colegios, daños en plantas de tratamiento de agua en algunos municipios, por lo menos en 6. En el sector del hospital, aquí en Manizales, se reporta también el hospitalito, afectaciones allí en este hospital, también en la clínica Hospedale, en el hospital de Viterbo, Santa Sofía. En San José también tuvo que ser evacuado, afectaciones en vías, por ejemplo, a esta hora en el sector de Manizales Fresno, también en el sector del de Cerro Bravo se presentan afectaciones. Al momento siguen también algunos procesos de rescate en la avenida Santander, donde colapsó un edificio completamente allí al frente de la Universidad Católica. La verdad, entonces, el panorama complicado, también afectaciones en estructuras emblemáticas como la Catedral de Manizales, donde una de sus torres quedó afectada.
2: Pues, André Felipe, vamos a escuchar los testimonios de algunos de los manizaleños minutos después de ocurrido este durísimo terremoto.
15: Cuénteme usted dónde la cogió el temblor, cómo le fue, qué pasó ahí, Lore, ¿en dónde estaba?
16: Claro. Buenos días, estaba en mi apartamento, se sintió muy fuerte en un segundo piso, pero que tiene dos niveles, se destruyó parte del pasillo, fue muy, muy fuerte, y la cosa fue que fue muy largo, y eso generó que el pánico fuera mayor entre todos.
17: ¿Y
18: cómo fue, cómo lo sintió?
17: No, fue horrible, fue súper duro, súper duro. Nosotros teníamos que bajar 75 escalas y las bajamos sentados, chorreándonos, y llegamos hasta acá afuera.
15: ¿Y digamos de las personas que estaban con usted?
17: Ellos también, dos hermanos, ellos dos salieron conmigo, pero no los encuentro acá. Estoy embolatada, mi nombre es Gloria Lucía Rico, y por si de pronto yo estoy aquí en la Plaza Bolívar porque llegué y no los encuentro. Muchas gracias.
15: Gracias a usted. Bienvenidos a Caracol Radio, cuéntenos dónde les cogió el temblor a ustedes, qué estaban haciendo.
19: A mí me cogió en un cuarto piso.
15: ¿Aquí en el centro de la ciudad?
19: Para darle más chipre.
15: ¿Y cómo logró bajar o cómo hizo?
19: No, sí, yo logré bajar. Yo ya estaba preparando ese material cuando sentí ese brazo, los que echan ahí para abajo.
15: ¿Y digamos de personas, de sus familiares, seres queridos, que ha sabido de ellos?
19: No, están muy bien, gracias a Dios.
20: O sea, de los que nos hemos dado cuenta, están bien. Nos hemos bregado a comunicar con los de Pereira y no, nadie contesta.
15: ¿En Pereira no les dan respuesta de nada con sus familiares?
20: Nada, no. Nadie contesta.
19: Nadie.
15: O sea, la señal, claro, la señal ha estado muy interrumpida. Muy
20: interrumpida, malísima.
15: ¿Y en este caso en Pereira qué personas viven allí?
20: Mis tías, tíos, primos.
15: ¿En qué barrio?
20: Viven ahí por Frailes, viven ahí por el crucero.
3: Pues es la situación desde todos los puntos de la noticia, pero también lo que ocurre a nivel del sistema de energía, el riesgo además frente a este fuerte terremoto que se presentó y la verificación que están haciendo de esas rutas de gaz y de energía a esta hora. Luis Enrique Hurtado.
21: Mira, Orlando y Juan, en estos momentos hay dificultades en materia de la prestación del servicio de energía eléctrica como consecuencia de este terremoto en los siguientes puntos, de acuerdo con la compañía XM. Caldas, Caquetá, Cauca, Chocó, Huila, Nariño, Putumayo, Quindío, Risaralda, Tolima y El Valle. Asimismo, señala que la empresa que maneja el sistema interconectado a nivel nacional, que cuadrillas especializadas están revisando todas las redes con el fin de establecer y garantizar la prestación del servicio en el menor tiempo posible. La Superintendencia de Servicios Públicos también activó un plan de emergencia para garantizar y superar estas dificultades que se vienen presentando en energía, gas, acueducto, alcantarillado y aseo. Y Juan y Orlando, ¿por qué se están cayendo las llamadas? Porque hay dificultades en estos momentos en la red, de acuerdo con la compañía Claro. Hay problemas en las siguientes zonas. No hay comunicación o comunicación intermitente en el Chocó, Valle del Cauca, Risaralda, Quindío y Caldas. Señala la compañía que en estos momentos están trabajando a toda marcha con planes de emergencia, planes de contingencia, con el fin de superar estas dificultades en materia de telecomunicaciones, pero también energía. Se revisa todo el sistema de gas para evitar dificultades en estas zonas que fueron las más afectadas por este terremoto.
3: Luis Enrique, recordemos los departamentos y las zonas entonces que tienen esa comunicación afectada. Nos lo hemos vivido toda la mañana, Juan Diego, intentando comunicar, además conectar a nuestros periodistas en todo el territorio nacional. ¿Qué afectaciones hay en este momento con la telefonía celular?
21: Exactamente, son los departamentos de Chocó, Valle del Cauca, Risaralda, Quindío y Caldas. En esta zona se están presentando dificultades en las comunicaciones debido a que resultaron afectados algunos puntos de conexión, algunas redes, y en estos momentos se está trabajando para superar estas dificultades.
2: Es que fue impresionante cómo se movió la tierra Y una de las imágenes que más lo describe es la que estamos viendo en YouTube en este preciso momento. Lugar Pereira, guarnición militar. Estaban allí varios soldados con su
3: equipo. En la revista de la mañana.
2: En la revista de la mañana, comenzando el día, cuando empezó a moverse el piso, les ordenaron sentarse y todo parecía normal. Y de un momento a otro empieza a caerse el tejado de unas edificaciones en la parte de atrás, como si fuera un...
3: como un naipe, como una torre de naipes cuando se desbarata. Realmente es impresionante como lo vieron ahí y en otras ciudades que realmente vivieron esa afectación de fondo de la infraestructura, Juan Diego. Vamos, si usted me permite, uh-huh, porque hay información de última hora en este momento. Juan Carlos Higuita, ¿qué es lo que está ocurriendo allí? ¿Cuál es la información de última hora, Juan Carlos?
4: Orlando, lo que está diciendo el alcalde de Medellín a esta hora y es que se encuentran haciendo todas las valoraciones de lo que pasa en la ciudad. Ya se disponen de 5 vehículos totalmente dotados para la atención de esas edificaciones que están colapsadas en Quibdó, en Pereira, en Cali y en Manizales, donde hay algunas afectaciones a esas infraestructuras. Irán por tierra dotadas y con las personas capacitadas para poder hacer ese rescate. Asimismo, también se ha informado que 40 ingenieros en este momento están haciendo la evaluación de todo lo que está pasando en la ciudad de Medellín con las edificaciones que pueden tener algún tipo de grietas o algún tipo de afectaciones en su mampostería. Son 263 bomberos los que en este momento también están atendiendo ese tipo de situaciones y se ha dispuesto ya de 2 puntos, se acaba de anunciar 2 puntos de acopio para las ayudas que se requieren de alimentos, también alimentos no perecederos, agua, arroz, aceite, pasta y algunos otros alimentos, objetos que se requieren de limpieza personal y también se puede realizar la donación en dinero. Los puntos de acopio en la ciudad de Medellín, en la Fundación Banco Arquidiocesano de Alimentos, que está ubicado en la carrera 52 con calle 30A, y también la Fundación Saciar, que está ubicada en la carrera 50 con la calle 25. En estos dos lugares se puede hacer. Y las personas, según lo ha dicho el alcalde, lo que deseen también donar en dinero, lo pueden hacer a través de la corporación Presentes, que en su página web de presentes.co están habilitando ya, encontrando la campaña Colombia se levanta. Es el nombre de la campaña que se ha dispuesto para la ciudad de Medellín. Continúa la evaluación en el departamento de Antioquia, lamentablemente una persona fallecida.
2: Juan Carlos, ¿qué explica que un terremoto de magnitud 7.4 a unos 96 kilómetros de profundidad haya causado daños tan fuertes? Después de un terremoto de esta magnitud, ¿qué tan probable es que tengamos réplicas fuertes y durante cuánto tiempo podrían presentarse? Hay una pregunta que seguramente se está haciendo todo el país. ¿Este terremoto libera energía y reduce el riesgo de otro grande o eso es un mito que suelen presentarse cuando una cosa como esta ocurre? Vamos a responder esas preguntas en unos segunditos con un experto, con un sismólogo que nos acompaña a esta hora aquí en el noticiero del mediodía, pero antes vamos a ir a Cali con la gobernadora de Ilan Francisca Toro y nuestra compañera Erika Rebolledo. Erika.
0: Con el paso de las horas, la situación se agrava aquí en el departamento del Valle del Cauca. La cifra de víctimas sigue subiendo. Para hablar de la situación, nos acompaña la gobernadora del Valle, Dilian Francisca Toro. Gobernadora, gracias por atendernos y cuéntenos cuál es el balance que tienen hasta este momento de víctimas las autoridades.
18: Bueno, en este momento tenemos aproximadamente 27 personas fallecidas en el Valle, 4 en Cali. De esas 27 personas, pues en varios municipios, desafortunadamente en Calima y en Yumbo, pues hay 3 niñas pues que fallecieron, uno en Yumbo y hay dos niñas que están en el estado crítico. El hospital universitario pues colapsó un área del hospital y pues hemos venido evacuando, pero una parte hay unas personas que todavía están, unos pacientes que todavía están sin evacuar, pero ahí está el bombero, está el ejército, para evacuar. Son 5 personas que no hemos podido evacuar. Aquí se está atendiendo, se evacuaron todos los pacientes que están aquí en la zona verde, ya estamos trayendo carpas, ya estamos dando todo lo que se necesite para el apoyo para estos pacientes y pues por supuesto en cada uno de los municipios haciendo un balance, qué es lo que necesitan, qué es lo que tenemos que llevar. Se cayó el hospital del Águila, el municipio del Cairo, que es ahí contiguo al hospital, contiguo al San José del Palmar. El 80% está destruido, 100 casas, es un municipio pequeñísimo, casi que todo el municipio está destruido. El Zarzal, hay muchos heridos, están en el hospital, pues el hospital los está atendiendo. Y pues eso es lo que tenemos. Estamos aquí trabajando y viendo, haciendo pues más reportes de los municipios, que hoy tenemos celular, no tenemos conexión, y eso pues nos ha impedido también saber qué está pasando en el resto de municipios en Buenaventura. También el muelle de Huanchaco, dos puentes que se cayeron de Mallorquín, o sea, quedaron sin comunicación. Y hay varios derrumbes, pero ya los estamos solucionando también.
0: Gobernador, usted hablaba de la situación aquí en el Hospital Universitario del Valle, unas personas atrapadas, entre ellos menores de edad. ¿Cuáles son esas labores que se están haciendo?
18: Son dos menores de edad y tres adultos. Ya está el bomberos con personal especializado para remover pues los escombros, para poder sacar las personas, y el ejército nos está apoyando para remover escombros, porque ellos han venido aquí a apoyarnos tanto en remover los escombros como apoyando para poder sacar los pacientes, para poder evacuarlos. Definitivamente siempre ellos están ahí presentes.
0: Sabemos que la situación es bastante compleja, que las personas están desesperadas, también buscando a sus familiares, pero hay un llamado especial que están haciendo desde aquí, desde el hospital, no traer más pacientes.
18: Sí, aquí al Hospital Universitario, ya le informé al Centro Regulador de Urgencias que no envíen pacientes al Hospital Universitario, que traten de derivarlos a hospitales de primer nivel, pero aquí no los traigan, porque realmente interiormente el hospital está colapsado.
3: Entonces, el mediodía, 42 minutos, seguimos en esta transmisión especial de Caracol Radio y la cobertura en todo el territorio nacional. Desde la gobernación del Chocó se ha entregado el último reporte, que lamentablemente indica que hay 9 personas fallecidas, 80 personas lesionadas, afectaciones materiales, problemas de afectación en el servicio de energía, telecomunicaciones también, en diferentes zonas del departamento, y siguen los organismos de emergencia atendiendo esta tragedia. A nivel nacional se estima que el número de fallecidos ya está en más de 70 personas en los departamentos de Risaralda, Valle del Cauca, en Chocó, 29 de ellos en ciudades capitales, que también sufrieron estos y estas afectaciones por este fuerte terremoto. Ya el presidente Abelardo de la Espriella, que lidera entonces este consejo de emergencia, nos dice en Juan Diego, en breve se trasladará entonces a la zona de emergencia. En breve, desde la unidad de gestión del riesgo, les estaremos contando todos los detalles.
2: En nuestras redes sociales son muchos, muchos los colombianos que están pues contactándose a esta hora en nuestro canal de YouTube, en Caracol Radio. Usted también puede tener contacto y puede seguir nuestra transmisión, nuestro streaming. Pues están diciendo muchas cosas, pidiendo muchas cosas, alertando sobre muchas cosas. Laura.
1: Sí, Juan Diego, pues les queremos contar a nuestros oyentes y a quienes nos ven hasta ahora por YouTube que hemos habilitado en las redes de Caracol Radio, específicamente en las historias de Instagram, una caja de preguntas para que las personas ingresen ahí los datos de los familiares que están buscando. Todo esto pues es para quienes han perdido contacto con uno de sus seres queridos. Y además le quería contar, Juan Diego, a usted y a la gente, que desde el Banco de Alimentos, la Asociación de Banco de Alimentos de Colombia, ya se activó un corredor humanitario, porque van a ser muchas las necesidades que van a tener las personas a partir de este trágico evento. Y le cuento rápidamente, hay productos de canasta básica alimentaria que se van a estar recibiendo en los centros de acopio: agua, arroz, aceite, pasta de toda clase, lenteja, frijol, garbanzo, frutos secos, avena, leche en polvo, y lo que no son alimentos como jabón, champú, cepillo de dientes, crema dental. Todas estas cosas se pueden enviar a los puntos de acopio que hay en las diferentes ciudades del país. Rápidamente, en Pereira está en evaluación el punto de acopio por razones obvias, pero por el momento Transversal Quinta, número 630, calle de los Aromas, La Badea, Dos Quebradas. Este es el lugar donde se van a estar recibiendo las donaciones en Pereira. En Manizales, en el Banco de Alimentos de Manizales, calle 49, número 27A85. Y en Buenaventura, el Banco de Alimentos está afectado. Sin embargo, van a estar ahí haciendo un punto de acopio alterno. Esto es Avenida Simón Bolívar, número 47C70, en el interior del Colegio Seminario Bagnoregio. Ahí van a estar recibiendo las donaciones, Juan Diego, de las personas que quieran colaborar.
2: Banco de Alimentos, mucha atención, www.bancodealimentos.org.co o por medio de llave breve 0091-6778-52. Allí puede usted ponerse en contacto para hacer su aporte, su donación en este pues gran gesto de solidaridad con todos los afectados y damnificados en los 9 departamentos de nuestro país. Está en pantalla, en YouTube, todos los datos para que usted tenga la referencia y pueda colaborar.
3: Y en todas nuestras redes sociales, en nuestra cuenta @ultimahoracr, en nuestra cuenta de Instagram también, si usted tiene la forma de ayudar, la posibilidad de contribuir a esta hora, de solidarizarse con quienes están sufriendo la magnitud de esta tragedia, entre entonces @ultimahoracr, entre a YouTube ya, a nuestra cuenta, y ahí puede atrasar el video y observar esta información, o también entre a nuestra página caracol.com.co y encuentre toda la información de cómo ayudar a nuestros compatriotas en este difícil momento. Pero vamos nuevamente a Bogotá, a donde se ha instalado ese puesto de mando unificado, porque allí el presidente Abelardo de la Estrella empieza a dar instrucciones. Laura Saavedra.
5: Sí, Juan y Orlando, y las primeras instrucciones que dio el presidente Abelardo de la Estrella, quien acabó de salir de esta sala de crisis, como ustedes pueden ver, ya están saliendo todos los ministros que estaban acompañándolo en este puesto de mando unificado instalado aquí en la Unidad Nacional de Gestión del Riesgo para atender la emergencia, y la distribución es que se van cada uno de los ministros para diferentes zonas, especialmente para el eje cafetero, para Cali y para Pereira. Para Pereira es esta zona clave donde el presidente Abelardo de la Estrella acaba de salir de aquí la Unidad Nacional de Gestión del Riesgo. El ministro del Interior, Rodrigo Lara, por su parte, va para el eje cafetero, y los diferentes ministros están siendo atendidos también, van a atender las otras emergencias en el departamento del Chocó. Esta fue la distribución y la orden que dio el presidente Abelardo de la Estrella frente a este desastre nacional en Colombia. Recordemos que activaron este mecanismo con el propósito de activar los instrumentos técnicos, administrativos y presupuestales para poder atender a todos los damnificados en el país. Esta es la instrucción, como les acabo de contar, que acaba de dar el presidente Abelardo de la Estrella. Salen todos los ministros a esta hora de esta sala de crisis, que comenzó cerca de las 8 de la mañana, en el momento después de que el vicepresidente José Manuel Restrepo lo instaló junto al ministro del Interior, Rodrigo Lara, y además en este momento hay un trino del presidente Abelardo de la Estrella aceptando que el Estado responde unidos, coordinados y en acción para proteger la vida de los colombianos, y que ya se encuentra al frente de esta situación, teniendo en cuenta que le duele profundamente lo que está pasando en nuestro país. Sin embargo, ya está todo el gobierno nacional desplegado en todo el territorio nacional para atender esta emergencia.
2: Bien, Laura, pues una cosa es hablar de las magnitudes de este terremoto, de las profundidades, de las cifras, pero otra muy distinta es pararse donde hace apenas unas horas había una edificación y hoy a esta hora solo hay escombros. Vamos a ir justamente allí, entre el polvo, pedazos de concreto, vidrio, pues continúan trabajando los equipos de emergencia e incluso muchos ciudadanos que pues se han solidarizado con la causa para tratar de rescatar a personas atrapadas. Estos son minutos y horas clave para encontrar a gente con vida. Myron Benavides está en Cali y vean en YouTube este reporte.
6: Hola, buenas tardes. Los saludo desde la autopista suroriental, precisamente en el sur de la ciudad, autopista con carrera 38A, apartado del Molino Rojo. Aquí ya lo que se puede vivir es una cadena humana de las personas que se han vinculado precisamente a ayudar a levantar todos los escombros. En este apartahotel dicen las autoridades de manera preliminar que lo que se puede dar como reporte es que habían 11 personas que se encontraban en este espacio, en este apartahotel. De ellas fueron rescatadas 6. Hay una persona más que en este momento está siendo buscada en el sur de la ciudad, y por eso la comunidad se ha unido precisamente a ayudar. Como pueden ver ustedes aquí, son diferentes personas que se han unido a levantar toda clase de escombros. Así lo han reportado la misma comunidad, quien ha señalado que todos, como se dice popularmente, se han puesto la 10 para poder ayudar y poder rescatar esta persona que se quedaría aún atrapada. Escuchemos.
22: Totalmente, desde que pasó a los 5 minutos todo el mundo estaba activo ya, estábamos trayendo herramientas, cosas que sirvieran ahí, pero pues no conocíamos la magnitud de esto acá. Entonces nos centramos en esta parte de acá. Ahí están luchando, todo el mundo está, hermano, full pues atención y suministrando agua, suministrando guantes, tapabocas, herramientas, palas, picas, todo lo que necesitamos acá.
6: Hay que decir también que hay una vivienda aledaña que se encuentra en este momento afectada precisamente por la destrucción de este apartahotel en el sur de la ciudad. Siguen conociéndose reportes de otros lugares de la ciudad. Mientras tanto, la comunidad en una cadena humana sigue en este momento trabajando para poder rescatar a todas las personas que se encuentran atrapadas.
3: Entonces, el mediodía, 51 minutos. Juan Diego, vamos a seguir en esta cobertura especial de Caracol Radio, el noticiero del mediodía, y el pulso del fútbol que está programado para la 1:00 p.m. no va. Nos ha cedido su espacio nuestros compañeros de deportes para que continuemos entonces contándoles a ustedes el minuto a minuto y sobre todo toda la información de servicio que les podamos llevar frente a la magnitud de esta tragedia. En Cundinamarca ya se toman medidas frente a los estudiantes y el riesgo que podrían llegar a correr en los colegios. Juliana.
11: Sí, Orlando, el gobernador de Cundinamarca, Jorge Emilio Rey, reportó algunos agrietamientos leves en infraestructuras educativas en los municipios de Tabio, San Francisco, Anapoima y Suachoque. Es por eso que el gobernador le ha pedido directamente a los rectores de estas instituciones aplazar las clases mientras hacen los balances de esas infraestructuras.

0: Madrid y Sopó. Hasta el momento, Cundinamarca no reporta ninguna persona lesionada, fallecida ni tampoco desaparecida, pero los comités de gestión de riesgo de los municipios continúan haciendo monitoreo intensivo en todo este territorio.
1: Y también, pues, son muchas las voces de personas que no solo en las ciudades, sino en municipios cercanos al epicentro de la tragedia, en Cali, en el Valle del Cauca, en Risaralda, en Chocó, pues vivieron momentos de mucha angustia, Luisa, producto de ese movimiento que sacudió a buena parte del país.
2: Pues sin duda, Juan Diego, muy angustiante esta situación, lamentable todo lo que ha pasado hoy en nuestro país. Yo tengo que decirle que tuvimos que comunicarnos con bastante dificultad con familiares que tenemos en Pereira y que incluso ellos pues tienen graves afectaciones en los locales comerciales que tienen. Están bien, pero pues obviamente todos estos daños materiales también pues son muy dolorosos para todas las personas y por eso pues un mensaje de solidaridad. Hablamos por supuesto con varias de estas personas que vivieron momentos de angustia, como usted lo decía, en el epicentro, sobre todo en Pereira, en Chocó y en otras zonas de nuestro país. Nelson Ortega es un colega nuestro, jefe de ingeniería de Caracol Radio en Pereira, y quiero que usted escuche esos momentos en que nos narra el momento exacto en el que está viviendo este terrible temblor que allí se vivió.
3: Cuento, pues yo vivo en Dos Quebradas, fue muy fuerte el sacudón, yo me estaba ya listando para salir a Caracol. No fue posible salir, saqué a mi hija, a mi esposa, muchas fachadas dañadas, la llevé hasta donde mi suegra, que vive cerca en un barrio Santa Mónica, hay muchas fachadas dañadas, mucha gente afuera, hay mucha conmoción en el tráfico, la gente quiere ir, volver, pitan, los bomberos, me vine caminando hasta la sede de Caracol en la circunvalar, pasé el viaducto rápidamente, el viaducto se ve muy bien, que hay lámparas caídas, llegando por la novena calle, carrera novena entre calles 8 y 9, mucha edificación colapsada, con grietas, fachadas caídas, la gente afuera, mucha moto, mucho carro.
2: Y por supuesto, Juan Diego, hubo muchas personas que se estaban movilizando por las vías de nuestro país. Varios de ellos quedaron atrapados y justamente hablamos con una de esas personas, Gisela Díaz, que estuvo en el tercer túnel de la vía Cali-Buenaventura durante muchas horas porque se estaban todavía cayendo las piedras. No hay todavía acceso en varias zonas de nuestro país, Juan Diego. En este momento todavía hay dificultades para las personas que necesitan transitar por la vía Cali-Lobo Guerrero. También hay dificultades en otras vías de nuestro país, en el túnel de La Línea, en el túnel de Sumapaz y en la vía Alcalá-Cartago. Escuchemos ese testimonio que ella nos dijo.
4: Me dirigía para la ciudad de Cali a una cita médica y en este momento me encuentro en el tercer túnel, atrapada porque cayeron dos rocas y hubo mucho deslizamiento. Donde nos quedamos atrapados, estamos atrapados, no tenemos cómo movernos.
2: Y Juan Diego.

0: Y yo creo que por esta, en esta situación que estamos pasando en este momento en el país, el eslogan de Tropicana se hace presente y se hace muchísimo más fuerte. Feliz tarde para todos ustedes, son las 12 del día, 55 minutos. Llego a acompañarlos en esta tarde de lunes, una tarde con muchas noticias, una tarde totalmente distinta. Venimos de una semana para los paisas acá en Antioquia, una semana llena de fiesta y llena de jolgorio, pero arrancamos lastimosamente una semana llena de noticias trágicas, noticias que sacuden el país, no solamente físicamente, sino que nos sacuden el alma y el corazón. Por eso el sistema de Caracol Radio se hace presente con sus emisoras Bésame, La Voz de Colombia y Tropicana, porque esta vez, Angelita, nuestros amigos y hermanos del Valle del Cauca, de Quibdó, de Risaralda, de Caldas, nos necesitan. Creo que esta situación que pasó en el país es una situación que, bueno, que están viviendo esos departamentos. Nosotros, que también, que fuimos epicentro también, podríamos estar diciendo, estaríamos viviendo esta situación. ¿Cierto, Angelita?
1: Totalmente, Pino, y pues justamente hoy los departamentos más afectados son Caldas, Risaralda, Chocó y Valle del Cauca, quienes ahora nos necesitan porque cientos de familias lo han perdido todo tras el terremoto de esta mañana. Tú puedes ayudarnos, tú puedes ser esperanza, porque si la bendición más grande que tenemos es poder estar contando la historia, es poder saber que nuestros seres queridos están bien, y una manera de agradecerle a Dios y

0: compensarle o recompensarle a la vida la oportunidad que tenemos de estar bien, de estar vivos y de tener todo a salvo, es poder ayudar y poder ser hoy esperanza para aquellos que lo más lo necesitan. Por eso Tropicana Medellín y Bésame se unen para ayudar a estas familias que tanto lo necesitan, a estos departamentos que hoy necesitan de toda nuestra solidaridad. Los invitamos a donar alimentos no perecederos, agua potable, frazadas y kit de aseo. ¿Qué puede tener ese kit de aseo? Les damos la idea. Sí. Jabón, shampoo, todo esto en sachet, puede ser crema dental, cepillos de dientes, papel higiénico, toallas higiénicas, protectores, y también ropa en perfecto estado, porque les repito, hay personas que se quedaron con lo que tenían puesto.
1: Sin absolutamente, mejor dicho, sin nada.
0: O sea, sin nada. También necesitamos alimento concentrado para perros y gatos porque ellos también son víctimas. Así que esperamos sus donaciones. Cada aporte, por pequeño que parezca, abriga y alimenta una vida. Así que los esperamos en la carrera 35, número 15B143, aquí en el edificio 35 Palms. Recuerden que es subiendo Palmas después de Carulla. Ahí estamos. Vamos a estar recibiendo toda esa ayuda. Contamos con ustedes para que juntos seamos esperanza para aquellos que hoy lo han perdido todo.
1: Muy bien. 12 del día, 58 minutos. Esta vez nuestros hermanos del Valle del Cauca y de Risaralda y de Quibdó y de Caldas nos necesitan, y por eso Caracol Radio, el sistema de Caracol Radio, se une para ayudar también a todos nuestros hermanos que hoy lo necesitan. Nosotros continuamos con más información a esta hora del mediodía en Tropicana, y viene información de Colpensiones, porque Colpensiones está listo para recibirte con alternativas pensadas para tu bienestar. 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
2: En Tropicana Medellín es la 1:01 p.m.
3: 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En Tropicana son las...
2: 1:01 p.m. en Tropicana 98.9.
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1: 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Sigue avanzando la tarde. Es la 1:02 p.m.
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1: 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Es la 1:03 p.m.
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7: 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En Tropicana son las...
1: Es la 1:04 p.m, estás escuchando Tropicana Medellín.
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1: 1:05 p.m. en Tropicana.
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13: 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En Tropicana son las...
1: 1:06 p.m. avanzando en esta tarde de lunes en Tropicana.
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1: estás escuchando a esta hora Tropicana, invitación para todos ustedes porque la buena música y la información a esta hora está con ustedes. 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

0: Es la una de la tarde. Es la una de la tarde, 10 minutos. Nosotros estamos al tanto de lo que está pasando en Colombia. Hacemos contacto de nuevo con nuestros amigos de en Bogotá, del sistema informativo de Caracol Radio, quienes están al tanto de lo que está pasando y por medio del sistema Tropicana en todo el país nos están regalando toda la información. Vamos a ver qué nos dicen y qué nos cuentan de cómo avanza la situación en los diferentes departamentos del país.
1: Del sismo, sin embargo, como usted bien lo indica, en algunas regiones, en Santa Marta, en Pasto, en Cúcuta, se llegó a sentir en norte de Santander. Esta situación que nos cuentan nuestros compañeros de Caracol Radio hasta ahora.
2: Las autoridades en el departamento de Nariño no reportaron personas fallecidas, tampoco lesionadas, producto del fuerte sismo que sacudió a gran parte del país. Sin embargo, se está haciendo una verificación de varias instituciones educativas para revisar su infraestructura y determinar si algunas de estas podrían representar riesgo para la población estudiantil.
3: Se está haciendo esa verificación, creo que tienen que subir los ingenieros estructurales para realizar esta verificación y cuál es la afectación real de esta torre y de algunas edificaciones que tienen algunos muros realmente con grietas. Pero yo creo que decirle a la gente que mantenga la calma, que estamos trabajando en terreno a nivel nacional, ya nos activaron al grupo USAR de Pasto también para cualquier respuesta, pero primero nosotros estamos verificando nuestra ciudad, nuestro municipio, que no haya sufrido ningún tipo de afectación.
2: En la totalidad de los 64 municipios se continúa haciendo un barrido a través de los consejos municipales para la gestión del riesgo de desastres, con el fin de terminar algunas acciones de carácter preventivo, teniendo en cuenta la amenaza sísmica que tienen varias poblaciones de Nariño.
4: Juan Diego, nos encontramos aquí frente al edificio de la DIAN en la ciudad de Santa Marta, uno de los edificios que fueron evacuados durante el fuerte temblor que se registró en todo el país. Por fortuna, en la ciudad de Santa Marta no se reportaron afectaciones ni daños materiales. Simplemente por precaución, algunos edificios del centro histórico de Santa Marta especialmente fueron evacuados. Sin embargo, consultamos algunos testimonios de las personas que sintieron el temblor y esto fue lo que nos dijeron.
5: Salieron todos, claro, salieron algunos que sintieron, algunos no sintieron, algunos están durmiendo, algunas notas, pero salieron muchos que sí sintieron el tramacazo, porque usted sabe.
6: No, nadie alertó. Se sintió y nosotros lo sentimos, nosotros no nos dijeron nada, sino que como lo sentimos, bajamos.
4: Estaremos atentos al reporte de las autoridades para conocer información detallada sobre lo ocurrido en todo el país.
7: Justo 7:34 de la mañana, paredes, cuadros, lámparas y decenas de elementos se empezaron a mover en cientos de edificaciones de la capital del país. Las personas, muchas de ellas descansando, otras trabajando, vivieron momentos angustiantes por más de 5 segundos.
8: Y yo decía, no, eso está temblando, mamá, eso está temblando. Y mamá, ay, sí. Mi mamá se sentó, afortunadamente, pues ya estábamos despiertas. Y los zapatitos y chaitos, ni celular ni nada, yo dejé acá todo tirado y nos salimos porque fue fuerte. Nosotros estamos en un segundo piso aquí en Bogotá, se sintió fuerte y por mucho tiempo. Nada, yo lo sentí como de 5 minutos, yo no sé cuánto.
7: Tras el evento, el Sistema Distrital de Gestión del Riesgo y Cambio Climático activó de manera inmediata todos los protocolos de verificación en las 20 localidades de Bogotá. Hasta ahora no se reportan víctimas ni afectaciones en la ciudad. De igual forma, la línea de emergencias 123 no registra reportes relacionados con personas lesionadas o daños asociados a este sismo.
9: El departamento de Córdoba se sintió el fuerte temblor que tuvo como epicentro a San José del Palmar en el departamento del Chocó. Las autoridades hasta el momento reportan normalidad en los 30 municipios que tiene esta sección del país. Sin embargo, han indicado que el departamento sigue bajo monitoreo y se insta a la ciudadanía a reportar cualquier novedad a través del 123.
2: En norte de Santander, 4 municipios resultaron con afectaciones luego del terremoto de 7.4 registrado al sur del país. Uno de ellos es la ciudad de Cúcuta, donde al menos 3 viviendas resultaron con varias grietas. Justamente hablamos con el secretario de Gestión de Riesgos de la Alcaldía de Cúcuta y esto le dijo a Caracol Radio.
10: Quiero decirle a todos los cucuteños, darles un parte de tranquilidad. No tenemos afectaciones graves por este terremoto que ocurrió a tempranas horas de la mañana. Pero sí decirle que tenemos algunas afectaciones reportadas en viviendas, pero son afectaciones de menor gravedad.
11: Hay que decir que en la ciudad de Cúcuta varios edificios fueron evacuados, así como varios colegios. Algunos de ellos decidieron cancelar clases por el día de hoy. Los otros tres municipios que resultaron con afectaciones en norte de Santander son Silos, Lourdes y Chinácota. Hasta el momento los organismos de socorro indican que estas afectaciones son menores, algunas grietas en varias infraestructuras. Hay que indicar que en el departamento de norte de Santander no se registraron ni personas heridas y tampoco pérdidas de vidas.
12: Una de la tarde, 15 minutos, a esta hora en esta cobertura especial de Caracol Radio y todo nuestro sistema informativo en YouTube, Caracol Radio, en vivo, unas imágenes impactantes. El video es en Manizales. Fíjense lo que ocurre solo en cuestión de segundos. El piso se mueve, la calle realmente parece que se estuviera meciendo.
13: Como de película.
12: Los jóvenes que estaban allí, porque hay una universidad cerca, además de una catedral, se agarran los unos a otros para no irse al piso. Hay unos policías motorizados que también se sujetan entre sí. Se cae parte de la fachada de la catedral. Las cuerdas de la electricidad se mueven como si fueran cuerdas de saltar. Es una cosa impresionante. El polvo que cae con los escombros al impactar el piso es impresionante. Las imágenes de ese momento de pánico y terror en Pereira, un joven entró al apartamento y quiero que escuchen y vean lo que nos cuenta, porque lo que él describe es realmente impactante.
14: Tengo temor igual. El segundo piso del apartamento de al lado. Este es el apartamento donde vivía. Así quedó la cocina, la nevera. Estoy intentando entrar. Miren las paredes, los muebles. Esto está horrible. Ese cuadro se salvó, el espejo se salvó. El cuarto de mi hija, el televisor. Mira cómo quedó mi hijo. Si mi hijo hubiera estado allí durmiendo, se le caía todo esto. Alcanzamos a salir. Este es el cuarto nuestro. Cuarto nuestro, mira, desaparece.
12: Cuenta se abrió. Lo que pasó minutos después del terremoto al entrar a su apartamento.
14: Bueno, gracias a Dios estamos.
12: Y contar en buena medida que el no estar allí a las 7:34 minutos de la mañana lo salvó, por lo menos evitó que algo grave ocurriera a él y a su familia.
13: La fotografía, Juan Diego, de miles de personas que llegaron a sus casas, estaban en sus oficinas, y lo primero que hacen cuando se autoriza ya en la mayoría de estas ciudades realizar labores de teletrabajo y demás, pues es ir a verificar sus cosas. Y usted llegar a la casa y encontrar ese panorama es
12: además de ser dramático. Peligroso, porque muchos expertos lo han recomendado, evite entrar a su casa si está con daños graves.
13: Mucha atención, Juan Diego, a esta hora habla el presidente de la República, Abelardo de la Estrella, desde la Unidad de Gestión del Riesgo. Escuchemos.
15: Dar la respuesta del gobierno nacional frente a esta emergencia que atraviesa el país. Ese PMU principal va a estar ubicado aquí, en la sede de la unidad, en la ciudad de Bogotá. También tenemos un PMU en la ciudad de Armenia, otro en la ciudad de Quibdó y otro en la ciudad de Cali. Toda la información que salen de esos puestos de mando unificado llegan al puesto de mando unificado central, que es aquí en la unidad, y aquí se procesa la información tal cual como lo hemos hecho y como lo voy a comentar con ustedes para informarles cuál es el reporte de esa información que ha llegado ya a este puesto de mando unificado central que está en la sede de la Unidad Nacional de Riesgo. En el marco del Comité Nacional que acabamos de realizar hace una hora, ese Comité Nacional para el Manejo de Desastres y Consejo Nacional para la Gestión de Riesgo de Desastres, se acordó declarar la correspondiente situación de emergencia que será suscrita en el transcurso del día. Nos reunimos todos los ministros y los funcionarios de la unidad y de otras instancias para aprobar esa declaratoria de emergencia que nos servirá para atender de la manera que corresponde este desastre natural. Asimismo, se conformaron equipos de trabajo, cada uno encabezado por un ministro y por el señor vicepresidente, que se desplazarán a los distintos departamentos afectados. Y bajo esa dirección del señor vicepresidente y los señores ministros, se va a ejecutar todo el trabajo con las distintas instancias públicas. Allí, por supuesto, también se incluye a la Fuerza Pública y a la Policía Nacional. Yo voy a estar al frente de la respuesta nacional y haré presencia en todos los territorios. Todos los ministros, el señor vicepresidente y el puesto de mando unificado me reportan directamente a mí y directamente voy a liderar la emergencia como corresponde. El vicepresidente y la Cancillería también van a liderar la coordinación de la cooperación internacional y la articulación que puede recibirse de otros países y de otros organismos internacionales. Debo decir que todos nuestros aliados alrededor del mundo han manifestado su intención de ayudar con lo que se requiera. Por su parte, la primera dama y la señora esposa del señor vicepresidente estarán al frente de la coordinación de la ayuda ciudadana y empresarial, articulando la solidaridad de los colombianos con las necesidades de las familias afectadas. Este es un mensaje claro para esas familias. No los vamos a dejar solos. Están en nuestro corazón y les vamos a tender la mano con toda decisión. El Gobierno Nacional mantiene desplegadas todas sus capacidades para proteger la vida, atender a las comunidades afectadas y llevar ayuda a cada territorio que se necesite. He dado una orden perentoria como jefe de Estado y jefe de gobierno. Lo primero es el rescate de las personas que se encuentran bajo los escombros. Esa es la prioridad, rescatar a las personas que todavía están bajo escombros. Se hace un llamado a las entidades y a las autoridades del Estado para que todos los reportes oficiales de afectaciones sean canalizados a través de la crisis, de la sala de crisis nacional, que es el puesto de mando unificado que hemos determinado esté aquí en la sede principal de la unidad. Y entonces procedo a darles el reporte, que es el último reporte de las 12:30, hace menos de una hora, sobre los fallecidos, los heridos y las afectaciones que hay. A las 12:30 de hoy teníamos 111 fallecidos, 87 heridos, 1.575 viviendas averiadas, 37 viviendas completamente destruidas, 61 edificios colapsados, 18 centros de salud averiados, 52 centros educativos averiados, 17 centros comunitarios averiados, 18 vías averiadas, 6 aeropuertos afectados en infraestructura y sin operación para vuelos comerciales, y un aeropuerto afectado en infraestructura y pista de aterrizaje. Este reporte lo voy a estar dando personalmente cada 2-3 horas, dependiendo cómo vaya avanzando la situación. Queridos medios de comunicación, la ayuda de ustedes es fundamental para que esta información se transmita de la manera adecuada y para que cualquier información que tengan ustedes se reporte también aquí al puesto de mando unificado. Nos puede servir mucho para consolidar la información. Ustedes a veces llegan donde el Estado no puede llegar, de tal suerte que la ayuda de ustedes es fundamental. Hoy todos los colombianos, sin distingos ideológicos ni políticos, tenemos que unirnos frente a una sola causa, que son las víctimas de este desastre natural. El Gobierno Nacional atenderá esta tragedia como corresponde y le vamos a dar la mano a todos los colombianos. Con la ayuda de Dios, el compromiso de todos los funcionarios del gobierno, el compromiso de la sociedad en pleno y de nuestros amigos de los gobiernos y organismos internacionales, vamos a sacar adelante a nuestros compatriotas que han sido afectados por esta tragedia. Gracias por estar aquí y tenga, insisto, toda la sociedad colombiana, pero sobre todo a las víctimas, que aquí hay un gobierno que está firme por ayudarles y que nunca les va a dar la espalda. Muchas gracias, queridos periodistas. En este momento me dispongo a salir hacia Quibdó y el resto del gobierno irá una parte hacia el Valle del Cauca y otra hacia el Eje Cafetero. Este es un gobierno comprometido con las soluciones de los problemas del pueblo colombiano. Que Dios nos bendiga y haremos todo lo que esté en nuestras manos para rescatar a nuestro país por una parte y para brindarle en este momento tan aciago una ayuda a esas víctimas que en muchos casos lo han perdido todo. Gracias y que Dios bendiga a Colombia.
13: Una del mediodía, 26 minutos, una de la tarde ya, Juan Diego, y seguimos con esta cobertura especial. Hablaba el presidente de la República, Abelardo de la Espriella, y entre otras dio instrucciones a sus ministros, al vicepresidente de la República. Él mismo se desplazará a la zona de la emergencia en instantes. Los principales puntos y medidas que ha anunciado el presidente de la República allí en la unidad de gestión del riesgo, la periodista de Caracol Radio, Laura Saavedra. Ya regresamos con Laura. Pues Juan Diego, mira, dentro de las medidas más importantes que ha anunciado el presidente de la República en medio de lo que ha sido declarada esta emergencia nacional, está, dijo él, que ha comunicado entonces al vicepresidente de la República que gestione todas las ayudas internacionales que se han ofrecido desde diferentes países para que regresen al país. Hoy, frente a esa situación de emergencia, se destinarán además recursos, dijo él, a los departamentos más afectados, y cada uno de sus ministros, Juan Diego, incluyendo el ministro del Interior, la ministra de Salud, el ministro del Medio Ambiente, que estaban allá, podían entonces o han sido delegados para que vayan a cada uno de esos departamentos y hagan la evaluación correspondiente que permita entonces atender esta emergencia. Dijo, por supuesto, que él estará al frente liderando cada una de lo que será esas ayudas, pero esa declaración de desastre natural le permitirá entonces movilizar ayudas y recursos con todos los organismos de emergencia para atender los departamentos más afectados. Él se dispone en instantes a viajar entonces al lugar de la tragedia, donde está Caracol Radio presente, Juan Diego, con nuestros periodistas del servicio informativo, y les estaremos contando todos los detalles también, Juan Diego.
12: Mientras seguimos reportando y entregando información para todos los que están a esta hora escuchándonos en Caracol Radio o también viéndonos en nuestro canal de YouTube Caracol Radio en vivo. Julio Montiel tiene información de último momento. ¿Con qué? Con la carretera a la línea. ¿Qué pasa a esta hora, Julio?
16: Juan Diego, se reporta a esta hora que aún se mantiene el cierre en la vía Calarcá-Ibagué, kilómetro 54, jurisdicción del municipio de Cajamarca. Hay un deslizamiento de tierra que cayó desde muy temprano y por eso se mantiene el cierre en este punto que conecta al occidente colombiano con el centro del país. Pero también le tengo reporte a esta hora de la vía Manizales-Fresno-Manizales, que para los transportadores, cuando está cerrada la vía hacia la línea, pues toman como vía alterna la vía Manizales-Fresno. También hay cierre a esta hora, se presenta el derrumbe y este derrumbe incluso afectó a uno de los automotores, o sea que el Tolima está desconectado hacia el departamento del Quindío, tanto por el alto de la línea como también por la vía Fresno Manizales. Y un reporte también a esta hora que le tengo del tema del sistema de salud. Se acaba de reportar por parte del gobierno departamental que se activa la alerta naranja a nivel departamental. Esto debido a que hay por lo menos 5 hospitales en el departamento con afectaciones de la infraestructura, y se activa la alerta naranja también, Julio, para estar atentos de cualquier situación que pueda ocurrir en otros departamentos.
12: Julio, es que estamos en este preciso momento reportando también en nuestro canal de YouTube de Caracol Radio imágenes de hace a duras penas unos minutos. Nos llegaron desde allá, desde la zona, hacia la carretera de la línea, donde se ve, son videos que nos hacen llegar corresponsales y conocidos y cercanos a Caracol Radio. de derrumbes que bloquean la vía.
13: Claro, es que no hay forma, Juan Diego, y esto además súmele el riesgo de que se pueda presentar en algún momento algún tipo de réplica que pueda poner en situación de riesgo alguna persona que transite por esa vía. Así que la determinación es clara y es cerrar de manera preventiva entonces el paso por la línea en este momento.
12: Cuando Claudia Camila entra a la cabina es porque hay información clave y sobre todo reporte de último momento del balance que entregan las autoridades, Claudia.
17: Sí, señor, pues como usted lo dice, Juan Diego, Lelimvía se está revisando 13 corredores clave en el país, como usted lo dice, la vía Buga, Lobo Guerrero, también allí en el Quindío, y le cuento, Juan Diego, que a esta hora nos va a atender justamente el vocero de la Cruz Roja, porque estamos muy pendientes de qué es lo que está pasando en el país y cómo ellos se están articulando con los diferentes organismos de control.
12: Pues saludémoslo a esta hora.
17: Así es, ¿cómo está, vicedirector? Bienvenido a Caracol Radio. Cuéntenos a esta hora cuál es el balance más importante que nos deja esta emergencia de las últimas horas.
18: Muchas gracias a todos ustedes. Pues el balance en este momento son 6 departamentos con... ¿Me escuchan?
12: Sí. Sí, señora.
13: Sí, señora.
18: Gracias. 6 departamentos con gran afectación importante en infraestructura. Y para la situación que estamos viviendo, es una afectación importante en la infraestructura hospitalaria, además de las estructuras colapsadas y mucha situación que en este momento requiere nuestra atención completa, pues.
17: Sí, justamente cuéntenos cómo pueden articularse todas las personas que quieren ayudar. Tenemos entendido que la Cruz Roja ya está recibiendo ayudas.
18: No, en este momento la Cruz Roja no está recibiendo ayuda. Tenemos los canales de ayuda que teníamos abiertos por emergencias anteriores, pero en este momento es importante que ustedes sepan que el foco de la emergencia está en rescatar a las personas que están atrapadas y bajo los escombros. Con la capacidad que en este momento tiene la Cruz Roja y tienen las entidades de respuesta, lo están haciendo. Tal vez el principal escollo que tenemos en este momento es el traslado de una ciudad a otra. No hemos podido llegar desde Bogotá a ciudades como el departamento de Chocó o a Pereira por temas de vía. En la tarde ya tenemos coordinación con Fuerza Aérea. Hay algunos aeropuertos que a pesar de estar cerrados permiten aterrizaje de vuelos de la Fuerza Aérea. Ahí vamos a desplazar personal. Pero en este momento el personal de Chocó está atendiendo la emergencia con capacidades limitadas. Entonces el foco en este momento está en rescatar a las personas. No estamos recibiendo ni solicitando ninguna ayuda en especial.
12: Claro, es que estos minutos, usted que pues conoce de este tipo de situaciones, son claves para encontrar personas con vida debajo de los escombros o que estén atrapadas. ¿Por qué? ¿Qué lapso hay precisamente para poder encontrar vida?
18: Gracias, Juan Diego. Es completamente cierto. Las personas quedan atrapadas debajo de una estructura colapsada con limitaciones de respiración, con limitaciones de alimentación y a veces con un trauma. Entonces, estas primeras 72 horas es el momento de hacer el rescate y hacer el acceso a las personas, con un agravante, es que no se puede utilizar maquinaria pesada porque la vibración de la maquinaria pesada reduciría el tamaño de estas cápsulas de vida en donde están en este momento las personas, si les podría llamar así. Entonces, el trabajo es manual, el sacar los escombros es completamente manual. Por eso lo que necesitamos aquí seguramente es mucha ayuda para mover los escombros y llegar rápidamente a donde están las personas. Lo otro, el gran problema tal vez que hay en este momento es que una vez salen las personas, por ejemplo en Cali o en Risaralda tenemos colapso de mucha infraestructura hospitalaria. Entonces, ahí seguramente con las medidas que acaba de tomar el señor presidente de la República, vamos a necesitar apoyo en hospitales de campaña, que yo creo que es lo que se va a hacer inmediatamente.
13: Vicepresidente de la Junta de la Cruz Roja Colombiana, tenemos muchos oyentes, muchas personas que nos están escribiendo a esta hora, que perdieron contacto, que no encuentran a sus familiares en alguna de las zonas afectadas. ¿Ya han habilitado ustedes alguna herramienta, un canal para poder ubicar estas familias, vicedirector?
18: Sí, señor, efectivamente, en la página de la Cruz Roja Colombiana, el correo es rcf@cruzrojacolombiana.org, o tenemos un WhatsApp 321-213-9525. 321-213-9525. Con nuestros voluntarios que están en terreno y ustedes entrando a la página o comunicándose, dando los datos por ese WhatsApp, nosotros les ayudamos a ubicar a las personas que en este momento pues no tienen contacto. Seguramente esto está sumado al tema de colapso de comunicaciones todavía en gran parte de esa zona. Entonces, de pronto no es que estén en una situación médica, sino que la comunicación no está fácil.
13: Claro. Director. Repetamos el número porque esto es muy importante para quienes han extraviado a sus familiares. No pueden en este momento contactar entonces a sus familias, el número de WhatsApp. 321-213-9525. Usted en breve lo va a ver en pantalla también aquí para quienes nos vean en YouTube. 321-213-9525. Si usted perdió el contacto con algún familiar, número habilitado por la Cruz Roja para que le puedan dar datos de sus familiares.
12: Bueno, pues, ¿algo más?
17: Claro que sí, Juan Diego, nos interesa conocer, director, si usted nos puede dar detalles de cuál es esa articulación internacional que han tenido con la Cruz Roja, porque tenemos entendido que ustedes tienen varias sedes a lo largo del continente para saber qué ayuda podría llegar a Colombia.
18: Pues en este momento sí tenemos disponibilidad de apoyo a la Cruz Roja colombiana, pero ya les digo, en este momento con las capacidades de respuesta que tiene el país, estamos respondiendo. Una emergencia de estas es de largo aliento, ¿no? Entonces viene el tema de ayuda psicológica, viene el tema de reconstrucción, entonces seguramente en eso vamos a tener el apoyo de las Cruz Rojas del continente.
12: Está el ese Gabriel Camero, vicepresidente de la Junta Directiva de la Cruz Roja Colombiana, muy amablemente a esta hora entregándonos información clave a propósito de todo el despliegue de los operativos y de los escuadrones de rescate que van hacia los puntos clave para tratar de encontrar en estos minutos que son fundamentales, 72 horas, y rescatar a gente con vida de entre los escombros, muchos atrapados tras el terremoto. 1:37 de la tarde, y ojo porque en Bogotá se acaba de activar nueva situación de ayuda para quienes quieran colaborar y solidarizarse con los afectados. Alejandra.
19: Sí, señor Juan Diego, el alcalde Carlos Fernando Galán acaba de anunciar que se habilitan 6 puntos de acopio para recibir donaciones para las ciudades más afectadas por el sismo. Se necesita agua potable, cobijas, mantas, colchonetas, alimentos no perecederos, artículos de higiene personal y suministros de primeros auxilios. Los 6 puntos para que toda la gente que está en Bogotá pueda ir a donar: Avenida Carrera 68, número 3141 Sur, en el SAMU Sur, también en el SAMU Norte, en la calle 134 con carrera séptima bis, también en la avenida La Esmeralda número 6381, en el Bogotá, esto es Bogotá Centro de Salvamento Acuático, en la carrera 24 número 7338, sede administrativa, en la diagonal 79B6253, esto es una bodega de la Cruz Roja, y finalmente en el Palacio de los Deportes, en la calle 63 59A06.
12: 1:38 de la tarde, pero también seguimos
13: en las regiones, seguimos acompañando a los afectados y también a esas ciudades que se están solidarizando. A esta hora vamos a Barranquilla, que es lo que ocurre, y los canales también que están habilitados, compañeros.
20: El alcalde de Barranquilla, Alejandro Char, anunció que habilitó un centro de acopio donde se van a recibir ayudas humanitarias y posteriormente serán entregadas a las distintas ciudades que resultaron afectadas. El centro de acopio está habilitado en la carrera 43, número 6120, en el sector de Barranquillita. Allí la ciudadanía podrá entregar alimentos no perecederos, agua potable, insumos médicos, productos de aseo, artículos para bebés, ropa en buen estado y colchonetas. Cabe mencionar que este mismo centro de acopio también fue habilitado en semanas anteriores para entregar ayudas humanitarias hacia el vecino país de Venezuela.
12: 1:39, Sebastián Grajales en Pereira, noticia de última hora.
21: Sí, Juan Diego, mire, acaba de terminar el puesto de mando unificado por parte de las autoridades. Se ha confirmado, ya ha incrementado el número de personas fallecidas en esta zona. Van 55 personas. El último reporte entregado a la 1:30 de la tarde. Se han tomado varias determinaciones. Por supuesto, calamidad pública, urgencia manifiesta, es la declaratoria de la capital de Risaralda y el área metropolitana. Se ha confirmado por parte de la policía más de 1,000 uniformados en las calles, sobre todo para evitar saqueos en zonas en donde no se puede habitar mientras se hacen las respectivas indagaciones de las infraestructuras. Hay toque de queda que empieza, y esto es muy importante para que los oyentes aquí en Pereira lo sepan, toque de queda que empieza a las 6 de la tarde hasta las 5 de la mañana. A partir del día de hoy, también a las 4 de la tarde, hay prohibición para la circulación de vehículos, esto de manera temporal durante el resto del día de hoy y el día de mañana. Se han suspendido las clases en todas las instituciones educativas del municipio, tanto las oficiales como las privadas. Aquí algo muy importante, porque hay muchos ciudadanos que están pidiendo buscar a sus familiares, reporte de personas desaparecidas exclusivamente en los CAIs de la policía, en barrios y comunas. Y también se ha habilitado atención veterinaria de urgencia en el Bioparque Ucumarí. Se suspenden las atenciones en el Hospital Público Veterinario en Maraya, que también sufrió afectaciones en su infraestructura. Son algunas de las decisiones en este momento, Juan Diego, Orlando y oyentes, que se han tomado luego del puesto de mando unificado que hace instantes acaba de finalizar en la zona de la Avenida Sur, en el comando de la Policía Metropolitana.
13: Pues ahí está la información desde todos los puntos de la noticia. Caracol Radio, del lado de la gente, acompañando a los afectados. Y vamos nuevamente a Pereira, una de las ciudades más afectadas por esta tragedia. Y en su Plaza de Bolívar se ha concentrado un gran número de personas.
12: En YouTube, puede ver usted las imágenes de nuestro canal de YouTube, Caracol Radio en vivo. Y de verdad que es desolador. Es sencillamente impactante, doloroso ver lo que estamos viendo a esta hora en YouTube con el video que nos hacen llegar nuestros corresponsales y también muchos de los videos que ya han circulado por las redes sociales. Se ve a una ciudad destruida.
13: Desgarradoras las imágenes, Juan Diego, con aquellos que lo han perdido todo, que han perdido todo y que están a la espera de contactarse con sus familiares, con amigos, muchos de ellos que por los problemas de comunicaciones no han podido establecer contacto, Juan Diego, pero sin duda ver esas imágenes estremecedoras de lo que ha dejado el colapso de varias estructuras, pues es lo que nos reporta precisamente Adrián Trejos, que está allí acompañando a la gente en el centro, en el corazón de Pereira. Adrián.
0: Compañeros, en todo el país estamos desde la Plaza de Bolívar de Pereira, una de las ciudades más afectadas por el terremoto. Como ustedes ven al fondo, este es uno de los edificios colapsados donde muchas personas, no solamente organismos de socorro, tratan de rescatar a las personas que quedaron atrapadas allí. Este edificio está al lado del edificio de la Lotería de Risaralda, aquí en pleno parque de Pereira. Hemos podido recorrer muchos sectores de la capital de Risaralda y es impresionante la cantidad de edificios, de casas averiadas, caídas, colapsadas, las vías, impresionante. En el camino hacia aquí, hacia Pereira, también encontramos muchos derrumbes. Pero este punto que estamos observando aquí es el de mayor problemática en el centro de Pereira, tratando de rescatar personas con vidas de este edificio que colapsó completamente en el pleno parque principal del municipio y de la ciudad de Pereira. Mucha gente está aquí observando, pero como vemos también, mucha gente colaborando, tratando de sacar escombros y poder rescatar personas con vidas de este edificio en la Plaza de Bolívar de Pereira.
12: 1:43, Adrián, vamos ahora al Chocó, bueno, a Antioquia, con el reporte del departamento del Chocó, Juan Carlos Higuita.
1: Juan Diego, son en este momento cifras preliminares, pero que ya también muestran una magnitud importante y una gravedad. Asciende a 12 el número de personas fallecidas en ese departamento, según se ha entregado por parte oficial el reporte hace pocos minutos de la gobernación del Chocó. 84 personas que resultaron lesionadas. Las afectaciones materiales se están evaluando en este momento. Se reportan afectaciones en viviendas, edificaciones, infraestructura pública y privada en diferentes municipios del departamento. Se está en este momento en un proceso de evaluación, no se ha cuantificado porque precisamente se está levantando ese censo en los diferentes municipios del departamento del Chocó y se reportan también afectaciones en fluido eléctrico y servicios de telefonía y comunicaciones en diferentes localidades y zonas rurales del departamento, de este vecino departamento del Chocó. Los organismos de respuesta, todas las autoridades, están continuando con esa verificación de la situación en el territorio. Las cifras por el momento son preliminares, pero lamentablemente 12 personas fallecidas, 84 personas lesionadas y varias de ellas en este momento en intervención quirúrgica debido a la gravedad de sus lesiones.

0: Señores, es la 1:44 PM. Está avanzando a esta hora ya la tarde de este lunes. Lunes distinto, lunes diferente, lunes con noticias muy trágicas. Una realidad que está viviendo a esta hora nuestro país, especialmente diferentes regiones del país, Caldas, Risaralda, el Valle del Cauca, Quibdó, donde el sistema de Caracol Radio con sus emisoras Tropicana y La Voz de Colombia, Bésame, nos hemos unido también para ayudar a las personas que más lo necesitan. Por eso estamos haciéndole un llamado a esta hora de la tarde a todos nuestros oyentes que se acerquen a los estudios de Caracol Radio en la carrera 35, número 15B143, en el edificio 35 Palms, donde estamos recibiendo ayudas que serán entregadas a nuestros hermanos de estas regiones devastadas, que estamos pidiendo a nuestros oyentes que pueden ayudar, kit de aseo, alimentos no perecederos, agua potable, aseo personal, frazadas, todo lo que se pueda utilizar y usted pueda donar, pues será entregado a estas regiones gracias al sistema de Caracol Radio y a sus emisoras Tropicana y La Voz de Colombia, Bésame. Por eso, a esta hora, la 1:46, le doy la bienvenida a nuestro compañero del sistema informativo de Caracol Radio, Norbey, que le doy la buenas tardes. Buenas tardes, al fin y al cabo, para nosotros, dentro de todo el desastre que está pasando en este momento el país, y viendo que podríamos estar así, le digo a Norbey buenas tardes.
1: Pino, ¿qué tal?
0: ¿Cómo vamos?
1: Bien, aquí pues precisamente a la espera de todos esos reportes oficiales.
0: Nada de noticias fake por ahí, porque hay muchas.
1: Sí, por eso hago énfasis en oficiales.
0: Sí, señor.
1: Porque es que precisamente hay muchas personas, como le decís vos, ponen a circular información que no es. Entonces, siempre esperar la oficialidad para poder reportar qué es lo que está ocurriendo con este terremoto. Porque ya pues las mismas autoridades lo están catalogando
0: como un terremoto.
1: Bueno, vamos a actualizar la información entonces. Básicamente en el departamento de Antioquia, que es lo que nos corresponde, ¿no?
0: Sí, señor.
1: Aquí en la tierrita. Por el momento se reporta entonces todavía una persona fallecida, el señor Rafael Toro, 73 años de edad. Esta persona murió en Támesis. Recordemos pues que ella estaba en una cantera. Uh-huh. Estaba trabajando en una cantera, le cayó una piedra en el estómago y le ocasionó la muerte en medio pues de este temblor. Se está hablando de 2 heridos en el departamento de Antioquia, en Salgar y La Ceja, respectivamente.
0: Okay.
1: Tenemos 52 municipios afectados, ¿no? 61 escuelas o instituciones educativas afectadas, 7 hospitales con afectaciones. Esto es básicamente lo que se reporta desde la Gobernación de Antioquia, desde el puesto de mando unificado. 352 viviendas afectadas y 29 iglesias. Hasta el momento, esto es oficial. Esto es entregado por el gobernador de Antioquia, Andrés Julián Rendón, luego de la reunión y el análisis que se ha hecho con las diferentes autoridades y municipios y las oficinas de gestión del riesgo. Cifras oficiales que entrega a esta hora la gobernación de Antioquia. En Medellín, afortunadamente, no se han reportado situaciones similares. Ya incluso la misma alcaldía ya hizo un recorrido, se verificaron puentes, se verificaron viviendas, hubo más de 300 llamadas al 123, a unos 3 llamadas de emergencia, se constataron muchas de estas y no hay afectaciones. Okay. Entonces en Medellín estamos bien, afortunadamente.
0: Gracias a Dios.
1: Sí, afortunadamente, como usted lo mencionaba, pues estos departamentos, Antioquia, Risaralda, el Valle del Cauca, muy complicado la situación, ya la cifra de personas fallecidas ya supera los 70, entonces estamos ahí esperando otro reporte mayor, ya más complementado, porque recuerde que es que hay veredas o corregimientos muy alejados de las cabeceras municipales, donde para ir, y hay, bueno, también hay que recordar que las comunicaciones quedaron bastante afectadas.
0: Evidentemente.
1: Exacto. Entonces también estamos muy pendientes de un balance de movilidad, ¿cierto? Ya recordemos pues que el túnel de Oriente está funcionando, se cerró de manera preventiva justo en el momento del temblor, ya está funcionando, también se han verificado algunos puentes y la movilidad pues en el Valle de Aburrá en Medellín está bien, afortunadamente. Recordemos pues que a las 12 del mediodía, cerca de las 12 del mediodía, se reactivó la movilidad de las líneas A y B del metro de Medellín. Entonces, ahí vamos superando la situación y parece ser, pues, como es que en el departamento de Antioquia, lamentablemente, solamente una persona fallecida, pero decimos que afortunadamente no pasó a mayores porque pudo haber sido mayor. Básicamente, ese es como el reporte oficial que se tiene a la hora.
0: Ya han pasado algo más de cerca de 6 horas de esta situación y evidentemente, pues, con nuestros periodistas del sistema informativo de Caracol Radio Norvey, que hoy está al tanto de esto durante toda esta tarde, y nuestros compañeros en la ciudad de Bogotá, pues vamos a estar informándoles a todos ustedes de los pormenores, el minuto a minuto, lo que va avanzando con información oficial, como lo dice Norvey, ya que desafortunadamente las redes sociales se han prestado para muchas informaciones que vienen siendo fake, que vienen siendo no reales.
1: Sobre todo cuando empieza la cadena que dice que se preparen, que dentro de unos minutos va a haber otra réplica, eso es imposible predecirlo.
0: Imposible predecirlo.
1: Si a usted le llega ese mensaje, omítalo.
0: Y eso es lo que causó en la mañana un poco de desorden en la ciudad, ya que empezaron a correr algunas informaciones que no son oficiales sobre réplicas. Entonces, más bien, no le haga caso a eso, vamos a cuidarnos, vamos a protegernos, vamos a estar al tanto de lo que está pasando, y nosotros en el sistema informativo y con Tropicana les estamos contando
1: cosas. Y sobre todo, mucha calma, mucha calma, eso es lo que estamos invitando. Por ahora siguen disfrutando entonces de toda la programación de Tropicana.

0: 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En Tropicana son las...
1: En Tropicana es la 1:51 p.m.
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1: 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Y Tropicana te presenta la hora, 1:51 p.m.
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2: 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En Tropicana son las
3: 1:53 en Tropicana.
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3: Avanza la tarde de este lunes 10 de agosto. Es la 1:54 en Tropicana.
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10: 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En Tropicana son las
3: 1:55 en Tropicana Medellín.
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3: 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En Tropicana, 1:56.
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1: 2:00 p.m. Seguimos a esta hora en esta cobertura ininterrumpida de Caracol Radio y todo su sistema informativo. Periodistas desplegados en los puntos clave de la información allá en la zona de la emergencia, de la tragedia. Por supuesto, extendemos nuestro más profundo, cariñoso, afectuoso abrazo de solidaridad con todas las familias afectadas. Son muchas las personas que se contactan con nosotros para decirnos: queremos saber información sobre mi papá, sobre mi mamá, sobre un primo, sobre una hermana. De verdad que a esta hora estamos tratando de buscar información que permita extender ese tipo de apoyo y ayuda a la gente.
2: Juan Diego, mire, rápidamente, usted lo acaba de mencionar y queremos hacer un servicio social por nuestro compañero, colega, José Fernando Patiño. Su papá está desaparecido.
1: José Fernando Patiño fue compañero
2: mío. El presentador
1: mío
2: de Caracol Noticias Televisión. Caracol, sí, Televisión, señor, claro. Por supuesto, y él ahora de manera independiente, pues nos ha compartido el siguiente mensaje que le voy a leer. Mire, Darío Patiño Rivera, un señor de 78 años, paciente diabético e hipertenso, tiene un lunar en la axila izquierda, es una señal distintiva. Lo sacaron vivo, es el testimonio que hay en este momento. Lo sacaron vivo entre los escombros de su apartamento y lo habrían enviado a la clínica Valle de Lili en la sede Limonar. Pero ni en esa sede ni en la principal están dando razón. Él salió del edificio Torres del Limonar, apartamento 304. Esto es allí en el barrio Ciudad Capri, en la carrera 72, número 10 bis 21. El padre de José Fernando Patiño, don Darío Patiño Rivera, quien tenga comunicación con él, lo conozca o sepa si lo llevaron, lo remitieron a algún centro de salud, pues por favor, contactarse aquí a Caracol Radio con sus familiares que les podrán dar entonces.
1: Aquí tenemos la imagen, sí. Tenemos la imagen de él precisamente para quien pueda identificarlo en nuestro canal de YouTube de Caracol Radio en vivo. Usted puede a esta hora mirarlo. Es la imagen del señor
2: Don Darío Patiño,
1: exacto,
2: Rivera.
1: De José Fernando Patiño. Y pues lo rescataron con vida de su apartamento, según testimonios. Lo trasladaron aparentemente a un centro asistencial, pero allí todavía no dan razón. Si alguien lo identifica, puede contactarnos en ese número que está apareciendo en pantalla de la Cruz Roja para que se pueda tener noticias de él. Pero a propósito, hay imágenes que muestran otra manera de esta tragedia. Estamos acostumbrados a hablar de la ciudad de Cali por su música, por su salsa, por su rumba, por esas noches que a veces parecen no terminar, pero hoy algunos de esos lugares son irreconocibles. Discotecas y establecimientos nocturnos que resultaron seriamente afectados por el terremoto. Erika Roballedo.
3: Varias edificaciones resultaron afectadas sobre la autopista suroriental con calle 13. Este es el sector La Luna. Como se puede observar, hay varios locales comerciales que sufrieron afectaciones. Aquí hay ubicadas dos discotecas y también algunos establecimientos nocturnos. En este momento las autoridades acordonaron la zona para evitar alguna situación de emergencia con las personas que transitan. Los escombros aún no han sido recogidos. Por supuesto, la ciudad está tratando de atender esta emergencia. La movilidad también se ha visto fuertemente afectada y congestión en esta zona y en el resto de la ciudad. Los semáforos no están en servicio, por eso se ha activado todo un protocolo de movilidad para atender esta situación. Hay que decir que las autoridades también indicaron que fue levantada la medida de pico y placa para que los ciudadanos puedan retornar sin ningún problema a sus viviendas. La recomendación de las autoridades en Cali es a mantener la calma. Se sigue haciendo el barrido hasta el momento. El alcalde de Cali ha indicado que más de 20 estructuras sufrieron afectaciones aquí en la ciudad.
1: Muchas gracias, Erika. 2:05 p.m.
2: Sí, Juan Diego, y mucha atención porque en Bogotá empiezan a revisar las obras del metro. Hay una situación
1: increíble, ¿no?
2: Muy compleja, Juan, porque es que el sismo se sintió de manera muy intensa y algunas de las estructuras del metro pudieron llegar a tener algún tipo de afectación, Alejandra.
4: Sí, señor Orlando, mire, como medida preventiva, desde ya las autoridades en Bogotá anuncian que el vagón C y acceso norte de la estación Avenida Jiménez, ubicada en la troncal Caracas, va a suspender su operación temporalmente, porque justo ahí las autoridades competentes van a realizar una revisión e inspección exhaustiva a la infraestructura de la obra del metro que se ubica sobre esta estación Jiménez. Estos trabajos, nos aseguran, son netamente preventivos y con el fin de garantizar la seguridad de toda la comunidad usuaria y también, por supuesto, de las personas que están trabajando en la obra del metro. Una vez se finalicen los trabajos de revisión e inspección, se va a confirmar las condiciones de seguridad y posteriormente se va a restablecer el funcionamiento del vagón C y acceso norte a la estación Avenida Jiménez.
1: Pues sí, hay que revisarlo porque evidentemente el metro de Bogotá también obviamente tuvo que haber, ¿no?, sentido el cimbronazo que sentimos todos aquí en la capital del país. Pero hay noticia en materia de fútbol, don Andrés. ¿Hay o no hay fútbol estos días en Colombia?
5: No, Juan Diego. Afortunadamente la División Mayor del Fútbol Profesional Colombiano, DIMAYOR, mediante un comunicado acaba de confirmar que se aplaza toda actividad futbolística esta semana, como se esperaba, en concordancia pues con todo lo que ha pasado y teniendo en cuenta las afectaciones a las diferentes ciudades. Estamos pendientes también si desde la Conmebol, recordemos que Independiente Santa Fe recibe mañana a River Plate, se toma alguna acción que pueda afectar el desarrollo de la Copa Sudamericana, pero es una buena noticia que entrega la DIMAYOR que por lo menos esta semana no se va a jugar fútbol en el país.
1: 2:07 p.m.
2: Juan Diego, hay una denuncia que nos ha llegado y la estamos verificando, porque las aerolíneas siguen vendiendo tiquetes a los aeropuertos que están cerrados en este momento.
1: O sea, están vendiendo tiquetes para hoy mismo, mañana, pasado mañana, ¿en dónde?
6: Sí, señor, pues estuvimos revisando justamente porque nos estaban escribiendo algunos de nuestros oyentes que están preocupados por sus familiares en diferentes regiones del país. Por ejemplo, nos preguntaban si podían viajar de Bogotá a Quibdó y les confirmamos, no, el aeropuerto no está sirviendo en este momento. Sin embargo, entramos a Google Flights y ahí nos aparecen varios vuelos y sobre todo bien costosos. Sí, señor, para el sábado, para mañana, 11 de agosto, lo puse y está a las 8:25 a.m. por un valor de $738,000 en diferentes aerolíneas. El llamado de la Superintendencia de Transportes, obviamente, a que revise todos estos factores, porque como le digo, estamos ante una emergencia y varios de los aeropuertos en el país están cerrados. Y es que le tengo la lista, Juan Diego. Recordemos que hay afectaciones en Pereira, Manizales, Quibdó, Armenia, Cartago y Buenaventura. Y por seguridad, las operaciones aéreas en estas terminales permanecen suspendidas hasta evaluar los daños estructurales en esta infraestructura. Además, les recordamos que la TAM, Wingo y Avianca están ofreciendo flexibilidades a todos los viajeros que tenían programados sus vuelos entre hoy y hasta el 16 incluso de agosto para que no pierdan su dinero y puedan reprogramar sin duda el vuelo. Entonces no se deje engañar, no caiga, como le digo, están estos aeropuertos cerrados, es decir, si ve el tiquete que está en la página, no lo compre porque todavía no está.
1: Pues probablemente en todos los casos no es que sea mala fe, pero pues están allí en todo caso vendiendo unos tiquetes para unos vuelos que en este momento pues,
6: no están disponibles.
1: No están disponibles porque los aeropuertos están cerrados. 2:09, concedámosle, ¿no?, el beneficio de la duda.
6: De la duda, sí.
2: Ahora, Juan Diego, hay sanciones. O sea,
1: claro. No, y seguramente, si lo compran, es probable que pues se lo.
2: Pero lo que usted dice, confiemos en la buena fe de las aerolíneas, en que van a publicar rápidamente y a bloquear esos vuelos, teniendo en cuenta que no, pero además que ya la superintendencia les advierte.
6: Exactamente. El ojo encima, sí, señor.
1: Exactamente. 2:09 p.m. Roberto Jiménez es el alcalde de Dos Quebradas, Risaralda, un municipio también golpeado por este terremoto. Señor alcalde, buenas tardes de antemano, nuestro más sincero abrazo de acompañamiento en este momento tan difícil.
7: Bueno, ustedes muchas gracias por comunicarse con nosotros, de verdad que se está viendo una situación difícil en el municipio. Muchas construcciones colapsadas. En este momento estoy con bomberos, defensa civil, tratando de salvar vidas. Acabamos de sacar una señora con vida. Hace una hora también logramos rescatar otra señora con vida. Estamos primero como atacando las propiedades donde nos dicen que hay posibilidades de recuperar vidas humanas. aunque la ciudad de verdad tiene un colapso muy fuerte en muchas edificaciones, tengo problemas con las plantas de tratamiento de agua, tengo los tanques principales con algunas grietas que nos preocupan a nosotros, y estamos aquí pendientes de lo que podamos hacer humanamente, ¿verdad? Que uno no espera una cosa de estas.
2: La solidaridad, alcalde, que se despliega, por supuesto, en estos momentos de tragedia. ¿Qué están necesitando ustedes? El presidente de la República anunció unas ayudas. ¿Son suficientes? ¿Se han contactado con ustedes desde Gestión del Riesgo para llevarles allí el apoyo necesario?
7: No, en este momento estamos operando con lo que tenemos, las instituciones del municipio, la gente ha estado pendiente, las empresas, todo el mundo apoyando, sobre todo esos edificios que colapsaron, con las manos ayudándonos a sacar las personas, porque de verdad la maquinaria en estos momentos, según bomberos y defensa civil, no es viable que las meta uno a hacer algún movimiento para evitar de pronto que fallezcan más personas. Ya tengo reportados 7 personas muertas y muchos heridos. Tengo colapsado el hospital Santa Mónica y pues yo no me he podido mover del municipio. Me dicen que Pereira está en las mismas condiciones, colapsado el hospital departamental. Nos va a tocar pedir ayuda al departamento del Quindío. Y hoy estamos pidiendo sobre todo la ayuda de caninos para que nos ayuden a identificar o que nos ayuden a facilitar la búsqueda de estas personas que se encuentran en algunas edificaciones.
1: Alcalde, si pudiera hablarle ahora mismo a una familia en Dos Quebradas que está fuera de su casa, con miedo de regresar y sin saber qué viene esta noche, ¿qué puede decirle?
7: Bueno, hoy el Comando de Bomberos, que es nuestra institución que pues respetamos y valoramos por su experiencia, nos dice que el temor es una réplica que puede ser más fuerte, Dios no lo quiera. Y la recomendación es que en propiedades más de 3 pisos, el aconsejar es que no podemos estar en ellas, más bien estar fuera de ellas. Y hoy con el señor gobernador se va a tomar la decisión de toque de queda después de las 8 de la noche para facilitar y darle seguridad a las personas que tengan de pronto que salir de sus casas. Y en contacto con la Policía Nacional, con el coronel J1, hemos estado enlazados y prestándole el servicio de seguridad a todos estos sitios donde estamos trabajando muy fuerte para poder evacuar las personas que se encuentran en los edificios.
1: ¿Hay reporte de desaparecidos?
7: En el momento, aquí en el sitio que me encuentro, al frente de uno de nuestros centros comerciales, hay una persona adentro que pues no hemos sido capaz todavía de llegar a ella. Acabamos de sacar una hermanita en un estado, pues la verdad, en las mejores condiciones, se logró sacar. Hace una hora también tomamos la vida de otra persona en un centro comercial y estamos a la espera de un edificio que colapsó totalmente y se fue a la vía. Y según los habitantes del sector, dicen que hay personas atrapadas o muertas, porque de verdad ahí sí no hay señal de vida. Y estamos con maquinaria pesada del municipio buscando la posibilidad de poder evacuar.
2: Alcalde, ¿ustedes tienen algún mecanismo, alguna línea para quienes no hayan podido comunicarse con sus familiares allí en Dos Quebradas puedan realizar algún contacto con ustedes, a ver si es posible localizarlas en un centro médico o en algún centro de atención?
7: Pues totalmente, de verdad que hemos tenido problemas de conectividad de toda índole. Hasta nosotros hemos vivido el problema aquí en la parte interna del municipio. Lo único que hemos podido comunicarnos en algún momento son los que tenemos radios de comunicación, pero el tema colapsó en temas celulares. Y pues hoy la única sería, yo ahorita le doy 34, el 334-02-419. Bomberos Dos Quebradas.
1: Es la línea. Repítalo, sí, por favor, repítalo.
7: 340-2419. 340-2419, Bomberos Dos Quebradas.
1: 340-2419, Bomberos Dos Quebradas. Pues es
7: un celular.
1: Sí,
7: un celular.
1: Adelante.
7: 320-578-9808.
1: Sí, teléfonos
7: cuerpo
1: allí.
7: De bomberos de Dos Quebradas, Risaralda.
1: Así es. Pues señor alcalde Roberto Jiménez de Dos Quebradas, Risaralda, pues le extendemos un profundo abrazo de solidaridad en esta situación tan, tan y tan difícil. Sabemos que usted termina esta entrevista, pero se va y regresa a la emergencia. Un abrazo, alcalde.
7: A ustedes, señores, muchas gracias. Dios les pague.
2: 2:16 y volvamos a la ciudad de Cali. Darío Gómez, nuestro director regional, y la actualización además sobre el caso que comentábamos hace un momento, Juan Diego, el edificio que allí colapsó, cómo fueron rescatados algunos de sus vecinos y qué sabemos de la suerte del papá de nuestro amigo y compañero José Fernando Patiño. Darío.
8: Sí, Orlando, la situación es muy complicada, muy delicada, porque este es uno de los edificios que tendría el mayor número de personas atrapadas. Está ubicado en el sur de la ciudad de Cali, ahí en la carrera 72 con décima, en el barrio Capri, está Juan Carlos Díaz. Juan Carlos, ¿cuál es la situación ahí en ese edificio? ¿Que se han podido rescatar personas? ¿Qué información tenemos?
9: Hola, Darío, y oyentes en todo el país. Pues lamentablemente déjenme informarle que son no solamente uno, son 12 edificios de apartamento, más o menos 34 apartamentos que están siendo en este momento colapsados por parte de este lamentable terremoto que se presentó en la mañana de hoy aquí en Colombia y específicamente aquí en Cali, que se vio afectado. Se calcula que hay varias personas atrapadas, ya han reportado que comienzan a estar rescatando. Son 12 edificios de apartamentos. Nos encontramos con un miembro de la Junta de Acción Comunal. En ese momento están pidiendo silencio. Ojalá que haya una persona. Bienvenido a Caracol Radio, nivel nacional.
10: Mi nombre es David Bernaza, presidente de la Junta de Acción Comunal Nuevo Rey. En el lugar de que se desplomó el edificio, contábamos con. Pues entre los dos tomaban 34 apartamentos, hemos logrado rescatar 7 personas, de ellas habían 2 menores de edad. Total solidaridad con la comunidad, como Junta de Acción Comunal en conjunto de aquí del barrio, formamos un PMU en conjunto con la alcaldía, entre todos los vecinos nos estamos ayudando y esta solidaridad completamente con las familias afectadas.
9: Muchas gracias, este es el panorama que se vive hasta ahora aquí en el barrio Capri, al sur de Cali. Es en la
8: Juan Carlos, si alcanzamos un poquito más de señal, Juan Carlos, el número de personas atrapadas, ¿se sabe de acuerdo al reporte que entreguen vecinos o familiares?
9: No sé, no es cifra oficial.
8: Bueno, ya se nos ha deteriorado la comunicación. Gracias, Juan Carlos Díaz. Es la información que les estamos entregando desde el sector del barrio Capri, donde se está viviendo esta situación. Estaremos atentos a resolver esa gran preocupación que hay, Orlando, por el familiar de nuestro colega Patiño, pero también hay otros casos que en las redes sociales se han venido expresando de personas que estarían ahí o habrían quedado atrapadas en el momento del terremoto. El barrio Capri, que es un sector que está ubicado en el sur de la ciudad, al lado y lado, dos vías arterias de Cali, en una de ellas la calle Quinta, en la otra la avenida Paso Ancho, perdón, la autopista Sur, y al otro lado la avenida Paso Ancho. Es un sector residencial de la ciudad de Cali, muy cercano al hospital psiquiátrico San Isidro y también al batallón Pichincha. Es la situación de incertidumbre. No sé, Orlando, si me permite un momento, porque estamos tratando de reunir información sobre lo de la vía al mar, Juan Diego, que tenemos un contacto.
1: Sí, Darío, pues nos avisa cuando lo tenga listo.
8: Lo tengo listo aquí.
1: Ah, bueno, adelante.
8: Cuénteme, si usted me permite, es el contacto que tenemos con el coronel Justo Rivero, a quien le hemos preguntado sobre la situación de la vía al mar, porque la incertidumbre es el llamado túnel 3, donde se han mencionado versiones de personas atrapadas, una persona que tuvo contacto con Caracol Radio más temprano. El coronel Rivero, le preguntamos cuál es la situación, el número de derrumbes que hay en esa zona y que lamentablemente afectan esta vía tan importante de la región como es la que conduce al puerto de Buenaventura.
11: Al evento presentado el día de hoy, tenemos varios puntos de deslizamiento.
8: Permítame un segundo, Orlando, tratamos de establecer bien la comunicación y el sonido. Entenderán nuestros oyentes las dificultades que tenemos, hemos tenido. Hay una dificultad, Orlando, en Cali, impresionante en materia de comunicación. En algunas zonas de la ciudad, especialmente esas del sur de Cali, son las más afectadas, y por eso aquí tenemos al coronel Rivero y el reporte de lo que pasa en la vía Buenaventura.
12: Al evento presentado el día de hoy, tenemos varios puntos de deslizamiento en la vía Buga-Buenaventura, por lo cual al momento permanece con un cierre total en ambos sentidos.
13: ¿Algún reporte que se tenga de personas atrapadas en los túneles?
12: No, al momento no tenemos ningún reporte de personas atrapadas en los túneles. Ya los organismos de socorro y demás están haciendo las verificaciones para dar una información más puntual.
13: ¿Qué otros puntos de la región están afectados por derrumbes y que afectan el paso?
12: Por el momento solamente la vía al mar y el puente que conduce de la Victoria hacia la Unión, y de la Unión hacia la Victoria también tuvo unas afectaciones y al momento se encuentra deshabilitado.
8: Ese puente, a propósito, es uno de los importantes puentes que permite conectar al Valle del Cauca con el eje cafetero, y ahora confirmamos pues que también se vio afectado. Seguimos tras la información de la vía al mar y particularmente esa situación de los túneles que nos preocupa tanto a esta hora.
2: Gracias, Darío, y vamos a otro punto de Cali. Mayron Benavides, nuestro compañero también en la ciudad de Cali, en las calles y acompañando a la ciudadanía. Hay el riesgo de colapso de un centro médico. Mayron, ¿qué reportan allí? ¿Qué va a pasar con la atención de los pacientes?
14: Seguimos en el sur de la ciudad de Cali, precisamente en las zonas donde se han presentado las mayores emergencias. Ya les contábamos sobre lo ocurrido en la autopista con carrera 38A en el edificio que hace parte del apartado del Molino Rojo. También hemos llegado hasta la clínica nuestra, porque aquí más de 50 pacientes fueron evacuados por riesgo de colapso, pues la infraestructura de 5 pisos quedó totalmente afectada por este temblor. Sobre el particular ha entregado detalles el gerente de la clínica. Escuchemos.
15: Ramiro Lozano, soy el gerente de la clínica nuestra. Pues la infraestructura tuvo unos daños considerables por el siniestro. Hicimos la evacuación casi el 90% de la institución. Estamos en la zona de expansión que tenemos asignada como tal. Aquí tenemos alrededor de 50 pacientes, no te doy el dato exacto porque estamos haciendo el censo. Tenemos personas de cirugía, de hospitalización y una parte de personas de UCI, de pacientes de UCI. En la clínica todavía tenemos 10 pacientes que están en unidad de cuidado crítico, pero está funcionando y es un área que no sufrió casi, entonces es la única área que tenemos operando en la clínica.
14: Los familiares de los pacientes han expresado su preocupación frente a lo que pueda suceder luego de ser trasladados hasta esta escuela, aquí muy cerca a la clínica nuestra. Escuchemos.
16: En este momento tengo a mi hermano Jonathan Quintero por aquí en este colegio, que fue remitido de la clínica. Realmente, como colapsó parte de la clínica del quinto piso, realmente lo remitieron para aquí, para el colegio. Pues hay muchas personas que están grave de salud.
14: Desde la clínica nuestra también han reportado que todos los pacientes están recibiendo atención oportuna, pues hay médicos, especialistas, todo el personal dispuesto para prestar atención a este grupo de personas que se encuentran en este colegio, la Escuela Normal de Cali.
1: 12:24 minutos de Cali, vamos a Popayán, donde también allí pues se sintió fuertemente este terremoto. Brandon Leguizamón.
17: Compañeros, a esta hora el Cuerpo de Bomberos de la ciudad de Popayán entrega un reporte frente al movimiento que se sintió en gran parte del país y las afectaciones que se presentaron para la capital del departamento del Cauca. Comandante, bienvenido a Caracol Radio. ¿Cuál es ese reporte que se tiene en la ciudad de Popayán?
18: Bueno, en este momento ya tenemos un parte de total tranquilidad en la ciudad de Popayán. El sismo se presentó a eso de las 7:34 de la mañana. A las 2 horas, a las 9:30, ya teníamos un consolidado preliminar de edificaciones que hubieran tenido algún tipo de afectación. En este momento ya las estamos haciendo una evaluación secundaria con unas fuerzas de tarea que se desplegaron de todos los organismos de socorro de la alcaldía de Popayán, que cuenta también con ingenieros especializados en el tema, para coger cada una de esas edificaciones, valorar cuál es el índice de seguridad de ocupación y proceder o bien a mantener la evacuación o bien a reocupar esas edificaciones.
17: Hay que mencionar de manera importante y es que el Cuerpo de Bomberos de la ciudad de Popayán ha desplegado varias unidades especializadas en rescate urbano para la ciudad de Cali, esto comandante, en apoyo con la emergencia que se presenta en el departamento vecino.
18: Efectivamente, a eso de la hace más o menos una hora logramos sacar una camioneta con tres unidades y nuestro camión de búsqueda y rescate urbano con 4 unidades, más un canino especializado en búsqueda en estructuras colapsadas, con destino a la ciudad de Cali para apoyar al benemérito Cuerpo Bomberos Voluntarios de Cali en esas labores de búsqueda y rescate dentro de las afectaciones que han tenido.
17: Ese es el reporte que se tiene desde la ciudad de Popayán, donde las autoridades municipales también han adoptado medidas como la suspensión de clases.
2: 2:26 PM y seguimos con esta cobertura especial de Caracol Radio y en todo el territorio nacional. En Chocó les hemos contado, hay bastantes problemas de conexión, de comunicación. Nuestro periodista allí, Jair Mosquera Diperea, no ha logrado comunicarse, pero sí logramos, al menos desde aquí, desde Bogotá, establecer contacto con la gobernadora del departamento. Héctor Parra, periodista de Caracol, usted ha logrado comunicarse con la gobernadora. ¿Qué fue lo que le dijo?
19: Buenas tardes, Orlando. Le informo que la gobernadora del Chocó, Nubia Carolina Córdoba, nos acaba de enviar el último informe de la situación en el departamento. Esto fue lo que dijo la gobernadora.
20: Como actualización del reporte de la grave emergencia por el sismo de magnitud de 7.4 grados que ha tenido como epicentro el departamento del Chocó y que ha afectado, lo sabemos, nuestro departamento y nuestros dos departamentos hermanos de Risaralda y Valle. En el departamento hemos actualizado la cifra de fallecidos. Dolorosamente tenemos 12 personas fallecidas, 85 personas lesionadas, heridas que en parte están siendo atendidas en el sistema hospitalario. Tenemos todavía fallas en el servicio del fluido eléctrico y tenemos una falla grave que nos ha dificultado mucho las comunicaciones y sobre todo la atención de la emergencia en la señal celular o de telefonía celular y de internet. El reporte que se ha hecho desde todos los municipios nos dan cuenta de gravísimas afectaciones físicas, destrucción de edificios públicos gubernamentales, destrucción de viviendas, destrucción de instituciones educativas, totalmente destruidas y por supuesto un número aún mayor de viviendas averiadas y con fallas en la infraestructura. Hemos estado requiriendo y continuamos requiriendo material de sutura, sangre, material médico, líquidos, fluidos y por supuesto todo lo que se requiere en el hospital para poder seguir generando la atención en in loco, mientras logramos el traslado de varios de nuestros pacientes al tercer nivel de complejidad.
19: Bueno, aún estamos tratando de lograr comunicarnos con autoridades de la zona para determinar cuáles fueron los lugares más afectados de este sismo.
1: Nubia Carolina Córdoba, la gobernadora del Chocó, a esta hora de la tarde aquí en el noticiero del mediodía, pero vamos a regresar a Caldas, a Manizales, donde pues se ha reportado un gran número de heridos, de muertos, de personas que inclusive pues todavía no se sabe dónde están. Están allí en la lista de desaparecidos. Andrés Posada nos tiene la información.
21: Juan Diego, sí, son 19 colapsos parciales que se presentan en la ciudad, 17 colapsos totales, la afectación por lo menos de 4 hospitales, 4 fallecidos, fuga de gas en algunos establecimientos, 3 incendios que se atienden también a esta hora. Se cuenta con más de 324 unidades operacionales, más de 2.000 personas ayudando y también con maquinaria. Se recomienda permanecer en las casas para habilitar vías para los organismos de socorro. Es el llamado de atención que hace a esta hora la alcaldía de la ciudad. Cierren el cable aéreo, cierren el aeropuerto. Mucha tranquilidad en ese sentido. Lo que dicen las autoridades entonces es estar en la casa y continúan entonces las labores de rescate, sobre todo con los edificios que colapsaron en la avenida Santander, allí en el sector universitario en esta ciudad. 4 personas entonces fallecidas y por supuesto continúan las atenciones por parte de los organismos de socorro. 17 edificios colapsados totalmente en la capital caldense.
1: Muchas gracias, Andrés. 2:29 PM, después de todo lo que hemos visto, oído, edificios afectados, calles llenas de gente, de escombros, de bueno, ciudades y municipios que han sido estremecidos por este terremoto, hay una pregunta que todos nos hacemos y es ¿qué ocurrió realmente debajo de nuestros pies? Y sobre todo la pregunta que muchos se están haciendo en este preciso momento es ¿esto ya pasó o debemos realmente estar preocupados por lo que pueda ocurrir en las próximas horas. Yesida Alvarado es profesor de la Universidad Javeriana, experto en sismología, y nos acompaña a esta hora de la tarde. Profesor, buenas tardes.
0: Buenas tardes, Juan Diego. Difícil decir buenas en un día como hoy tan difícil para nuestro país. Pero bueno, un saludo a todos los oyentes.
1: De acuerdo. No es más a veces que mera cordialidad en medio de una situación tan compleja y difícil. Pero lo que quería preguntarle para iniciar esta entrevista es, ¿lo más fuerte ya pasó o científicamente todavía hay probabilidades de que algo muy duro pueda ocurrir? Sobre todo para aquellos que están allí en esas zonas tan afectadas y si no saben si regresar o no a sus casas.
0: Juan Diego, no podemos olvidar que nosotros no podemos predecir los sismos, ¿no es cierto? Entonces sería muy peligroso decir que lo más duro ya pasó, ¿sí? Pero tampoco podemos afirmar que están cosas muy duras por pasar. Entonces, pues lo más importante ahora es estar atentos, estar alertas, seguir las indicaciones de nuestras autoridades municipales, de los organismos de emergencia, y estar muy atentos porque digamos en sismología, ya como lo hemos visto, pues este tipo de eventos pueden ocurrir en cualquier momento.
2: Dentro de esas recomendaciones, sobre todo hay un tema que nos digamos nos afecta mucho con el tema de las redes sociales. Hay una cantidad de gente enviando, especulando, incluso se usan imágenes que no son de esta tragedia, o hay otras personas que usan la inteligencia artificial, algunas personas que no tienen conciencia a veces de lo que está ocurriendo. ¿Cómo enfrentar esa situación de desinformación?
0: Pero primero es que sí tenemos que generar una conciencia el día de hoy, ¿no es cierto? Hablamos de una magnitud de 7.4, es un evento sísmico que es importante, que conjugado con otras variables como puede ser la profundidad con la que tuvimos este sismo de apenas unos 100 kilómetros, eso de alguna forma nos muestra por qué en diferentes partes del territorio nacional sentimos un sismo tan importante, ¿no? Y luego, pues hay algunas recomendaciones generales, sí, claro, evitar toda esta desinformación, seguir a nuestros organismos de emergencia, a las autoridades y a las autoridades de cada uno de los municipios, y empezar a revisar con profundidad y con total responsabilidad lo que viene, ¿no? Entonces, nosotros en ingeniería, nosotros no diseñamos para que los edificios no se dañen, nosotros diseñamos para que los edificios de alguna forma puedan absorber parte de esa energía, traducirla incluso en algunos daños, pero permitir siempre que las personas puedan salir. Entonces, nosotros no podemos llegar a confundir, por ejemplo, algunas fisuras con riesgo de colapso. Entonces, hay que tener muy claro en que algunos daños de mampostería, cielos rasos, fachadas, pueden ocurrir, ¿sí? Pero de repente las estructuras como tal puede que no estén completamente afectadas o totalmente afectadas. Son daños de alguna forma predecibles y de alguna forma, no quiero usar la palabra normal, pero que pueden ocurrir en este tipo de eventos. Pero hay que, la responsabilidad de la identificación de estos rasgos hay que dársela a las personas con el conocimiento que tienen para poder de alguna forma garantizar que el reingreso a estas viviendas, a estas oficinas, sea seguro, ¿no? Hay definitivamente algunas señales que ameritan una atención inmediata, ¿no es cierto? Claro, deformaciones importantes, columnas o vigas con daño severo, quedamos concreto desprendido, ¿sí? En esos casos es absolutamente claro que no debemos reingresar, ¿no es cierto? Y tener claridad, como decía Juan Diego, pues estamos aquí sujetos a que pueden aparecer otras réplicas que son normales, que pueden ser de magnitudes tan cercanas a los que ya hemos vivido. Entonces, estar muy atentos a todas estas alertas.
6: Profesor Alvarado, y justamente le queremos transferir unas preguntas que nos han llegado de nuestros oyentes. ¿Cómo se debe manejar ese tema de las réplicas? El Servicio de Geológico Colombiano ha dicho que se han registrado al menos 21 desde que ocurrió este episodio de 7.4 grados. Cuéntenos eso, ¿en qué consiste? ¿Por qué se está dando?
0: Nada, simplemente digamos que el fenómeno, digamos, geológico de toda esta liberación de energía, pues necesita empezar toda esta ruptura, acomodarse y este proceso de acomodamiento pues lleva algunas réplicas, ¿no? ¿El qué recomendaciones seguir? Sí, pues, y sí, perdón la existencia, pero estar muy atentos a los mecanismos de comunicación con las diferentes comunidades que tenemos, con los diferentes órganos de atención a desastres. Hacer una valoración rápida de estos edificios que pueden tener algunos daños que puedan representar un colapso y evitar el ingreso, por ejemplo, pensando en que podemos rescatar parte de nuestras pertenencias. La pertenencia hoy más valiosa es la vida. Somos conscientes de que hay un número importante de compatriotas que han fallecido el día de hoy y que tenemos que intentar ayudar para preservar la vida de muchos más de nosotros.
2: Profesor, ¿este terremoto tiene alguna relación con lo que sucedió en Venezuela o está más relacionado con lo que está pasando con el volcán Puracé?
0: Estamos hablando de sería muy apresurado decirlo ahora, pero estamos hablando de fallas geológicas diferentes en el caso de Venezuela, y no me atrevería a hacer ningún juicio respecto a la relación con el volcán Puracé. Yo creo que también ahí tenemos que estar muy atentos a lo que nos informe el Servicio Geológico.
6: Pues bien, profesor, también nos llegan algunas otras preguntas, y es ya en términos de si se llega a presentar otro sismo. Si estamos en pisos altos, ¿se debe evacuar? ¿Cuál es el procedimiento que se debería tener?
0: Esa es una gran pregunta donde incluso podríamos estar un tiempo debatiendo, pero aunque es difícil lo que voy a decir, pero lo primero que tenemos que hacer es conscientes y tener algo de tranquilidad, alejarnos de elementos que pueden hacernos principalmente daño. Los elementos no estructurales suelen ser aquellos elementos que desafortunadamente más lesionan o incluso pueden afectar la vida de personas. Entonces, alejarnos, por ejemplo, de la fachada, de elementos como ventanas, de algunos muros interiores que tengamos como la claridad de que no sean tan firmes, por ejemplo, muros de mampostería. Y una vez el evento ha pasado y tenemos la claridad de que es seguro empezar a hacer los protocolos de evacuación, pues realizarlos, ¿no? Evitar ascensores, evitar llevar pertenencias con nosotros y evacuar en una situación muy compleja de la mejor forma ordenada posible.
2: Profesor, cuando uno observa las imágenes de lo que pasó en Valle, Chocó, el Eje Cafetero, puede uno observar que las viviendas que colapsaron, no sé si esa sea una impresión por las imágenes o sea una realidad, son viviendas o residencias que no tenían los mecanismos de sismorresistencia. En estos momentos, Colombia, ¿cómo está en cuanto a la construcción de viviendas que sean sismorresistentes, o es que definitivamente algo está pasando ahí?
0: Es una muy importante pregunta. Nosotros, después del sismo de 1983 de Popayán, en 1984 tuvimos nuestro primer código colombiano de construcción sismorresistente. Entonces, desde esa época hemos empezado, a partir del estado del arte del conocimiento, a implementar normativa técnica que nos permita tener edificaciones seguras para las personas. En este momento, la normativa vigente es la NCR 2010, la norma sismorresistente 2010. Y claro, efectivamente, aquí hay dos puntos importantes. Claro, edificaciones que son más modernas, pues deberían, finalmente lo que hemos cerrado es esa brecha de vulnerabilidad que tienen los edificios, insistiendo que de todas formas podríamos llegar a tener daños, porque en el sismo lo que buscamos es transformar toda la energía del sismo en energía que acumula el edificio, libera de forma controlada y permitiendo un poco la salida de los habitantes de este edificio. Pero si tenemos edificaciones anteriores, antiguas, pues son edificaciones que pueden llegar a tener mucha más vulnerabilidad. Ese es un punto. Y el otro punto, pues desafortunadamente aún en nuestro país tenemos mucha informalidad en la construcción, y esa informalidad en la construcción puede llevar a que tengamos algunos desarrollos de vivienda o algunos desarrollos de edificaciones que sean inseguros. Entonces, pues esto vuelve a recordarnos la importancia de que vivimos en un país con una alta amenaza sísmica, que es muy importante conocer nuestras edificaciones. Tenemos que diseñarlas bien, construirlas bien, tenerlas mantenidas, y esto de acuerdo con nuestras normas sismorresistentes. En este momento, como les digo, la norma sismorresistente de 2010.
2: Pues es Yesid Alexander Alvarado, experto en sismología. Gracias por atendernos a esta hora en los micrófonos de Caracol Radio. Quienes nos siguen a través de nuestro canal también de YouTube, pueden ver las imágenes que nos siguen llegando de la atención de la emergencia y de lo que han sido las afectaciones de este sismo en todo el territorio nacional. Estamos además, por supuesto, haciendo y ayudando, aportando a quienes no encuentran a sus familiares. Estamos a través de nuestras redes sociales también difundiendo estos mensajes, pero enlazados también con la Cruz Roja Colombiana, que nos ha habilitado una línea telefónica a la que ustedes pueden acudir. Es la 321-21-39-525. 321-21-39-525. Quienes pueden contactarse entonces con la Cruz Roja para encontrar a sus seres queridos que no pueden encontrar. Hay en Pereira 3 clínicas que quedaron en pie, es lo que nos reportan a esta hora. Los Rosales, San Jorge y Confenalco, que siguen recibiendo una cantidad importante de personas que están heridas. Y hay un llamado que nos están haciendo para que los vecinos en la zona que puedan ayudar, pueden llevar insumos médicos, agua y comida para los heridos y para el personal médico. Son personas que no han podido salir a comer, que no han podido encontrar algún tipo de alimento, porque están allí atendiendo a los heridos, pero también se están acabando los suministros médicos y también tienen problemas con el suministro de agua y de energía. Así que si usted es vecino, sobre todo de la clínica Los Rosales, pero también de San Jorge o de Confenalco, y puede ayudar de alguna manera, diríjase allá y ayude. Están colapsados estos centros médicos con la cantidad de heridos que están llegando, Julián.
19: Orlando, y en Bogotá hay que recordar, ya que usted hablaba de la Cruz Roja Colombiana y de las ayudas, los puntos que son autorizados directamente desde la Alcaldía Mayor de Bogotá con la Cruz Roja, que son la Avenida Carrera 68, número 3141 Sur, también el Centro de Atención Médica de Urgencias Norte en la calle 134, en la Avenida La Esmeralda con 63, que es el Centro de Salvamento Acuático, y en el Palacio de los Deportes en la calle 63 con 59A. Recuerde, alimentos no perecederos, y seguir las indicaciones de los organismos de emergencia allí para conocer cuáles son las donaciones con las que usted puede colaborar.
2: Luis Enrique Hurtado, señor, este sismo es el de mayor magnitud que se ha registrado al menos en épocas recientes en Colombia. ¿Qué histórico ha podido verificar usted con la Organización de Sismología en Colombia?
3: Pues mire, Orlando y oyentes, este es el de mayor magnitud que se ha presentado en este siglo en Colombia, 7,4, con epicentro en San José o José del Palmar, en el departamento del Chocó. También hay otro que se presentó en el departamento de Nariño en el 2013 con una magnitud de 7, con epicentro en Guaitarilla. Es uno de los de mayor liberación de energía, de acuerdo con las autoridades de Colombia. Hay otro que se presentó en el departamento del Meta con una magnitud de 6,1. Debemos señalar que este fue también muy intenso, se sintió con mucha fuerza aquí en territorio colombiano. Pero en la historia de Colombia, el más fuerte fue en 1906, con una magnitud de 8,8. Su epicentro se dio en la costa pacífica entre Colombia y Ecuador. Pero el que mayor devastación causó, usted se debe acordar, fue el de el Eje Cafetero, en 1999,
19: sí,
3: con una magnitud de 6.2. El efecto fue devastador en esta zona del Eje Cafetero. Se reportaron 1.100 fallecidos, miles de edificaciones destruidas, y es uno de los más recordados con consecuencias devastadoras en materia de pérdida de vidas humanas, pero también en una situación económica muy compleja que fue atendida en su momento por el gobierno nacional.
2: Claudia Camila, ¿esto tiene alguna relación con el volcán Puracé o está en riesgo también frente a ese sismo muy fuerte que se registró el día de hoy?
6: No, señor, pues el Servicio Geológico Colombiano, Orlando, aclaró que el sismo registrado este lunes con epicentro en San José del Palmar, en Chocó, no tiene ninguna relación con la actividad del volcán Puracé ni con la cadena volcánica de los Coconucos allí en el departamento del Cauca. La precisión se da ante información que circula en redes sociales y que relaciona el movimiento telúrico con la actividad volcánica. De acuerdo con el Servicio Geológico Colombiano, Orlando, activando actualmente el volcán Puracé y la cadena volcánica de los Coconucos presentan una intensa desgasificación concentrada principalmente a través del cráter volcán Puracé. Eso quiere decir que ninguno de los dos episodios está relacionado y por el momento, recordemos, el volcán está en alerta naranja sin ninguna novedad hasta el momento.
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5: Ya es la 2 de la tarde, 45 minutos, 2:45 de este lunes 10 de agosto de 2026. Estamos conectados todo el sistema de Caracol Radio y todo el sistema de Tropicana a nivel nacional, contándoles minuto a minuto lo que está pasando con esta situación que sorprendió a Colombia esta mañana muy temprano, después de las 7 de la mañana, cuando muchas personas estábamos apenas empezando el día. Nos sorprende con este movimiento telúrico donde a medida que pasan las horas, a medida que pasan los minutos, nos estamos dando cuenta de las afectaciones que hay en este momento en diferentes zonas del país. Por eso el sistema de Caracol Radio, con sus emisoras Bésame, La Voz de Colombia y Tropicana, estamos haciendo un llamado a todos los paisas, a todas las personas en la ciudad de Medellín que nos escuchan a esta hora, para que ayudemos a cientos de familias que lo perdieron todo tras este terremoto hoy. Pues estas personas están necesitando de nuestra solidaridad. Por eso Tropicana y La Voz de Colombia, Bésame, nos unimos para llevar un poco de esperanza y alivio en este momento de dificultad. ¿Cómo pueden ayudar ustedes? Muy fácil, ayudar con alimentos no perecederos, agua potable, kit de aseos, personal, frazadas y todo lo que se necesita en situaciones como estas. Si ustedes están preguntando dónde ayudarnos, dónde traer todas sus ayudas, usted se puede acercar a la carrera 35, número 15B143, edificio 35 Palms, ahí en la avenida Las Palmas, arriba de El Carulla. Ahí trae sus ayudas y el sistema de Caracol Radio pues está preparando toda la logística para hacer llegar esto a las personas que más lo necesitan. Son las 2 de la tarde, 47 minutos, y a esta hora pues nuestro compañero del sistema informativo de Caracol Radio, Norbey, pues nos actualiza de lo que ha pasado hasta el momento en estas ciudades, en estos departamentos donde la situación de este terremoto pues está viendo muy afectada a las personas. Norbey.
22: Vamos pues entonces a seguir actualizando esta información, pero a raíz de lo que usted mencionaba, que Caracol Radio Tropicana pues se une a esa campaña para la recolección de ayudas, la Alcaldía de Medellín también.
5: Sí, señor.
22: También ha anunciado, y vamos a recordarle pues que se crearon algunos puntos de acopio en la Fundación Banco Arquidiocesano de Alimentos de Medellín. Allí también las personas pueden acercarse. Recordemos que esto queda en la carrera 52, número 3097. Esto es diferente a lo que menciona Pino, de que Caracol aquí en las instalaciones pues también las estamos recibiendo, pero estos, entre más personas se
5: suman. Claro, perfecto. no importa cuántas marcas, cuántas compañías, en este momento la Alcaldía de Medellín, obvio, y el Caracol Radio como tal, como compañía, también nos estamos uniendo a este llamado. Por eso la invitación es a que, a donde sea la Alcaldía de Medellín o al edificio de Caracol Radio, pues vengan con sus ayudas, que la logística ya está preparándose para hacerle llegar todo lo que necesitan a estas personas.
22: Recordemos entonces, ¿qué está pidiendo, o mejor, sí, qué se está necesitando y qué está recordando la Alcaldía de Medellín? Alimentos listos para consumo, no perecederos, y otros productos de canasta básica, como pañales, toallas higiénicas, papel higiénico, colchonetas y mantas. Ojo a esto, mucha atención a esto. No se reciben medicamentos, ropa ni productos vencidos o perecederos.
5: Exactamente, como productos lácteos, por ejemplo. Exactamente. Ese tipo de productos no se van a recibir, y mucho menos
22: ropa tampoco.
5: Medicina. Sí, ropa ese, tampoco.
22: Ropa tampoco. Por ahora. Y exacto. Y medicamentos no, porque pues obviamente sí, ya lo entendemos de alguna manera. Pues recordemos también entonces que en este momento sigue activo el puesto de mando unificado y se siguen analizando algunos lugares en la ciudad de Medellín. Recordemos que esto es una ciudad densa, ¿cierto? O sea, tanto en espacio no, pero sí mucho hacia las laderas.
5: Sí, señor.
22: Entonces siguen las verificaciones. La alcaldía recuerda que incluye 263 bomberos y más de 40 ingenieros estructurales del Daguet y el grupo de búsqueda y rescate en estructuras colapsadas. Recordó también que la ciudad tiene más de 600 tipos de equipos especializados en búsqueda y rescate, estabilización y atención de emergencias. Además, hay más de 2.100 voluntarios de organismos de socorro activados y más de 700 personas del sector de la salud preparadas para cualquier novedad si se llega a requerir. También recordemos pues que la ciudad de Medellín ha preparado un equipo, ¿cierto? Un equipo especializado para apoyar las labores de búsqueda y rescate y que estará saliendo en los próximos minutos hacia las diferentes ciudades donde se requiera este apoyo. Recordemos pues que Medellín tiene un equipo muy fuerte, muy fortalecido, con mucha experiencia que ya ha brindado apoyo en diferentes lugares. Pues también en Venezuela recientemente estuvo apoyando bomberos de Medellín, entonces se tiene mucha experiencia y por eso ya se está en los próximos minutos este equipo especializado saliendo hacia Manizales, Cali, Pereira o Quibdó, a cualquiera de estos lugares donde se requiera. Entonces ya se tiene pues, son 21 personas, ¿cierto? Bastante capacitadas. Son como el top de la búsqueda. Se dice este grupo, no, este es el equipo más top en búsqueda.
5: Gente que tiene conocimiento, que sabe de la situación. Sabemos perfectamente que existen y existimos muchísimas personas con ese don de ayuda. Queremos ayudar, queremos estar al tanto, pero también si no tenemos el conocimiento en situaciones como esta, puede ser doble la tragedia. Entonces también hay que dejar que si hay personas en este momento, pues que ya están actuando y saben del tema, es mejor hacerse a un lado mientras tanto. Gracias a Dios, pues Colombia cuenta con gran grupo de personas que conocen y que reaccionan ante esto, y como lo dice Norbey, pues muchas partes y muchas ciudades en el país están enviando sus ayudas, incluyendo la ciudad de Medellín.
22: Entonces, repetimos, no nos vamos a cansar de repetir, cuidado, solo información oficial, por favor, estar pendientes de Tropicana, de Caracol Radio y también de las redes sociales de la Alcaldía de Medellín y la Gobernación de Antioquia, únicamente, porque empiezan a circular, recordemos, a circular información falsa,
5: sí,
22: entonces
5: señor.
22: Por favor, únicamente con los medios conocidos y que ustedes crean que informan siempre ceñidos a la realidad y verificada la información. Esa es la invitación siempre, sobre todo en estos momentos, la calma, ya pues ojalá no se reporten más réplicas, pues en la mañana hubo otras réplicas, pero esperemos pues ya como en Antioquia empezar, volver a la normalidad, pero también sumarnos mucho a ese apoyo que necesitan nuestros vecinos departamentos, para que, por favor, como ya lo hemos demostrado muchas veces, somos bastante solidarios y no vamos a ser menos en este momento, ¿cierto? Entonces,
5: así es.
22: Vamos a repetir, alimentos no perecederos para consumo inmediato, no medicamentos, no ropa, y sí algunas situaciones como papel higiénico, toallas higiénicas y todo lo que ya hemos mencionado. Vamos a unirnos a esta campaña, pues, y vamos a apoyar a estas personas, hermanos, que nos necesitan justo en este momento. Más adelante, en la próxima hora, vamos a seguir actualizándoles toda la información.
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2: Son las 2 de la tarde, 54 minutos en Tropicana.
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4: 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En Tropicana son las...
2: Son las 2 de la tarde, 55 minutos.
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13: 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En Tropicana son las...
2: Son las 2 de la tarde, 57 minutos.
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2: Avanza la tarde de este lunes, 2 de la tarde, 58 minutos.
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2: 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Tropicana te dan la hora 2:58. 2:58 a esta hora en Tropicana.
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6: 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En Tropicana son las
2: 2:59 en Tropicana.
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2: 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En Tropicana, 3:00 p.m. en punto.
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1: Nosotros vamos avanzando en esta tarde de lunes. Son las 3 de la tarde, 14 minutos. Vamos a ponerle musiquita también a este día, porque se vale también. Además de estar informados, porque no podemos hacer caso omiso a una realidad que está ocurriendo en este momento el país, también hay la oportunidad también de conectarnos con la vida, de conectarnos con el presente, de conectarnos con lo que estamos viviendo en la actualidad. Les vamos a regalar canciones, les vamos a regalar ese espacio donde también nos vamos a conectar con la música. Y si usted quiere conectarse con un mensaje de solidaridad para las personas que a esta hora lo perdieron todo en estos lugares en Colombia, también puede acercarse al 301-74-22989 con su mensaje, qué piensa de esto, quieren enviarle un mensaje a esas personas que necesitan de nuestra ayuda, no solamente de cosas físicas, sino también de un mensaje de aliento. Mientras tanto, nosotros les vamos informando qué está pasando minuto a minuto también en Medellín y en Antioquia.
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1: A esta hora, nuestro amigo Norbey nos tiene información importante que tiene que ver con el transporte público en la ciudad de Medellín.
2: Así es, Pino. Pues el alcalde de Medellín, Federico Gutiérrez, acaba de informar que ya se restablece el servicio en casi la totalidad del metro de Medellín, incluidos sus cables. Solamente en este momento no está prestando servicio comercial la línea L, que es la que va hacia el parque Arví, que sí, está señor. Cerrado, y la línea H, este es en la sierra, aquí en la ciudad de Medellín. Estos dos porque continúan en inspección técnica por parte del metro. Entonces, los otros sistemas de cable de la ciudad de Medellín ya están funcionando en este momento, informa el alcalde de Medellín. Entonces, es una información de servicio para las personas que estaban esperando a que los servicios del cable, pues recordemos que a mediodía pues ya se había restablecido el servicio de la línea A y B. Ahora se informa entonces que los metrocables entran en funcionamiento. Repito, los únicos que no están en funcionamiento en este momento son la línea Arví y también en la línea Oriente La Sierra, que continúan en inspección técnica para poder verificar que no haya tenido ninguna afectación y no vaya a generar algún riesgo para los usuarios, miles de usuarios
1: muchísimos
2: que utilizan estos servicios diarios. Ahí está, pues, información de servicio para todos los oyentes de Tropicana, todo relacionado con este fuerte sismo en Antioquia y terremoto en el país.
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1: 3 de la tarde, 17 minutos. Nosotros vamos avanzando con música mientras también los vamos informando de todo lo que está pasando en el país. 301-74-22-989. Yo soy Víctor Pino con la dirección de Jair de las Casas. Y a esta hora los acompaño al aire en Tropicana.

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2: En Tropicana son las 3 de la tarde, 21 minutos.
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0: Hoy muchos colombianos necesitan una oración por quienes sintieron miedo, por las familias afectadas, por los heridos y damnificados, y especialmente por quienes después del terremoto hoy sienten que lo perdieron todo. Hoy no están solos. A las 7 de la noche, todo el sistema Tropicana se une para encender una luz por Colombia y pedirle a Dios que nos dé fortaleza para levantarnos una vez más.
1: Aunque mis ojos no te pueden ver.
0: Señor, pon tu mano en Colombia. 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

invitación es para que nos encontremos hoy a las 7 de la noche en los 98.9 para que unidos en la oración, en la fe, pues acompañemos a todas las personas que estuvieron afectadas por esta situación. Y no solamente las personas que estuvieron afectadas por esta situación, como nos estamos dando cuenta en este momento. Yo creo que este momento de oración va a ser para todos. Va a ser para usted que está bien, para usted que su familia está bien, para usted que en este momento lleva la vida tranquila, para usted que en este momento, pues simplemente desde su comodidad, sin decir que sea malo, desde su comodidad, está viendo lo que está pasando. Entonces, la invitación es a las 7 de la noche para que nos unamos todos y acompañemos en oración a todas estas personas y al país completo, porque somos más de 50 millones de colombianos que en este momento, aunque no estamos afectados directamente, sí estamos sintiendo el dolor de lo que se ven en las imágenes, de lo que se escucha, de lo que se muestra, de lo que se dice. Así que invitación para todos, porque no hay nada más poderoso que la oración. Y no hay nada más doblemente poderoso que la oración en conjunto, que la oración de corazón. Así que en este momento, además de todas las ayudas físicas de las que hemos hablado, de las que la alcaldía ofreció llevar a estos lugares, de las que el sistema de Caracol Radio ofreció llevar a estos lugares, no solamente se necesitan de esas ayudas físicas, también se necesita una ayuda espiritual y en oración y en cadena y todos unidos. Perfectamente todo esto se va a sentir y lo van a sentir tantas personas que no solamente perdieron sus cosas materiales, sus enseres, sus casas, sino que también desafortunadamente perdieron su familia. Entonces, ya saben, la cita es a las 7 de la noche para que nos encontremos en los 98.9. Mientras tanto, les seguimos entregando a todos ustedes música y, por supuesto, información en Tropicana, la más bacana.

10 de agosto de 2026, arrancando una nueva semana con muchas noticias, con situaciones para las que no estábamos preparados. Y así muchas situaciones de la vida se nos van a presentar siempre. Muchas de ellas van a llegar sin esperar. Muchas de ellas van a llegar en un abrir y cerrar de ojos, como se dice en el argot popular. Y en un minuto, en un segundo, la vida nos puede cambiar. Por eso la vida hay que disfrutársela, hay que vivírsela, hay que compartirla, hay que cantarla. Ahora que podemos. Mañana no sabemos qué puede pasar, mañana no sabemos dónde vamos a estar. Y quizás lo que está pasando en estos departamentos y en estas ciudades, pues no nos tocó a nosotros, simplemente nos movieron el piso, como decimos por ahí. Pero la situación es tan cercana, tan real, tan devastadora, que nos pudo haber pasado a nosotros. Pero aquí estamos, por eso hay que vivirse la vida, vívase la vida, disfrútesela. Cada minuto, cada segundo, cada oportunidad, porque mañana no sabemos qué va a pasar.

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1: 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En Tropicana son las...
2: En Tropicana son las 3 de la tarde, 51 minutos.
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11: 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En Tropicana son las...
2: En Tropicana, 3 de la tarde, 53 minutos.
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2: Avanza la tarde de este lunes, 3 de la tarde, 54 minutos.
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1: 4:07, 4:07, sigue avanzando la tarde del lunes, una tarde muy soleada. En la ciudad de Medellín tenemos 27 grados centígrados que nos acompañan a esta hora. Y el sistema informativo de Caracol Radio y Tropicana a esta hora los acompaña con información importante.
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1: Y aquí precisamente desde el sistema informativo de Caracol Radio tenemos a nuestro compañero Norbey, que hora tras hora, minuto tras minuto, nos está actualizando la información de lo que pasa en Medellín, en Antioquia y por supuesto en los departamentos afectados sobre este terremoto que hoy atacó nuestro país, Colombia. Norbey.
3: Claro que sí. Tenemos reporte ya oficial. Es un reporte que se emitió hace cerca de media hora, proveniente del departamento del Chocó,
1: ¿cierto? Sí, señor.
3: Lo emite la gobernación. Mire, a la fecha, esto ya es un registro oficial. Hasta el momento se registran 12 personas fallecidas.
1: 12 personas en el Chocó.
3: 119 personas lesionadas.
1: Dios.
3: Y afectaciones materiales en viviendas, edificaciones e infraestructura pública, donde por ahora todavía se sigue adelantando toda la evaluación de estas viviendas en todo el departamento. Recordemos pues que también ha sido uno de los más afectados y donde fue el epicentro precisamente de esta situación. Se reportan afectaciones en el fluido eléctrico y en los servicios de telefonía y comunicaciones en diferentes zonas de todo el departamento. Los organismos de respuesta y las autoridades continúan verificando la situación en territorio. Las cifras y afectaciones reportadas pueden variar, por eso es una información preliminar. Recordemos pues que la comunicación con este departamento, incluso con el Valle del Cauca también, inclusive también con Risaralda, ha sido muy complicada tras este sismo. A raíz precisamente de esta información del Chocó, pues vamos a unir la segunda que traemos. Y es que hace pocos minutos la de la gobernación de Antioquia declaró la alerta roja hospitalaria en Antioquia.
1: ¿Alerta roja?
3: Alerta roja. ¿Por qué? Porque con esto se activa la red hospitalaria, ¿cierto? La red de salud. ¿Para qué? Para atender a algunas personas que lo requieran, ¿cierto? Que vayan llegando o que se vayan reportando lesionados, o sobre todo personas que vengan provenientes trasladadas de otros departamentos.
1: Okay.
3: En este momento se coordina el traslado de algunos pacientes del vecino departamento del Chocó hacia Antioquia. Entonces, precisamente, se activa la alerta roja hospitalaria para poder tener toda la red activada y poder atender a todas las personas que lo vayan requiriendo. Específicamente, reitero, de otras partes del departamento, porque recordemos pues que en Antioquia no ha tenido grandes situaciones ni grandes cantidades de personas lesionadas, pero sí el grueso está es por fuera. Entonces, como Antioquia también se unió a este trabajo mancomunado con todo el país, entonces para poder recepcionar a todos estos pacientes. Básicamente es lo que se tiene en noticias de último minuto sobre la atención. Repetimos, terremoto en el país, y podemos hablar entonces de un fuerte sismo en el departamento, porque pues no hubo grandes afectaciones aquí, afortunadamente. Es lo que está pasando, minuto a minuto. El servicio informativo de Caracol Radio y Tropicana se lo informan cada vez que vaya pasando, y por supuesto tener informados a todos nuestros oyentes.
1: Mire, esta es información verificada, la que nos acaba de entregar nuestro compañero Norbey. Hay una información que nos está llegando también a nuestro WhatsApp de Tropicana, nuestro Tropi WhatsApp 301-7422-989, de maneras, al parecer, están llegando mensajes de texto a los teléfonos móviles. Entonces también hay que tener, precaución con los enlaces que usted está abriendo. Presuntamente está llegando un mensaje que dice: nuevo temblor en Antioquia, servicio geológico informa, y además entrega un enlace para que usted presuntamente quede informado de lo que está pasando minuto a minuto. Entonces, ojo, tenga muchísimo cuidado, porque están utilizando este sistema, los celulares, para robarle a las personas.
3: No falta el inescrupuloso.
1: Imagínese, o sea, entonces,
3: en un
1: claro.
3: Momento de dolor, tragedia.
1: En este momento todos queremos saber qué está pasando. pasando y qué está pasando en Antioquia. Entonces entran las personas a esos enlaces y pueden estar robando información y también dinero. Así que hay que tener mucho cuidado con lo que está pasando. Nuestro compañero Norbey, muchísimas gracias. Nosotros, mientras tanto, continuamos dándole play a todas las canciones para acompañar también esta tarde de lunes a nuestros oyentes de Tropicana. Y si ustedes también quieren hacer presencia con un mensaje, solicitando una canción, puede llegar a nuestro Tropic WhatsApp, el 301-74-22-989, y ahí yo voy a estar atendiéndolos en Tropicana.
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Adolescentes Orquesta con esta canción que se llama Así Virgen. Son las 4 de la tarde, ya 31 minutos. Ustedes escuchan Tropicana 98.9 en este inicio de semana. Hombre, unidos en oración por todo esto que está sucediendo, por supuesto, en nuestro país. Después de esa tragedia esta mañana, ese terremoto, ese sismo que nos despertamos desde muy temprano, hombre, con él, pues seguimos pegados en oración. Seguimos pegados con mucha oración para que a las víctimas les dé mucha fuerza, la verdad. Les dé mucha fuerza aquí en Tropicana 98.9. Pendientes porque hoy a las 7 de la noche estaremos unidos en una oración constante, por supuesto, por las diferentes víctimas, ¿ok? ¿Quién dirige? Es Jair de las Casas. Soy su DJ J, quien les habla durante parte de la tarde. Aquí estoy más que listo y más que preparado para acompañarlos a todos ustedes donde estén, donde se encuentren, en la emisora más bacana de Medellín. ¡Ay, es Tropicana! ¡Tropicana!

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1: 4:48 Don Norbey Valle David, ¿cómo vamos, papá? ¿Bien o no?
2: Hombre, Jota, muy bien, afortunadamente, por aquí siempre buscando la información verificada, ¿no? Valga la aclaración aquí, porque pues es lo que necesitamos, que todos nuestros oyentes puedan recibir esa información que ya es entregada de manera oficial para no generar alertas ni falsas situaciones relacionadas con esta emergencia nacional.
1: Bueno, así como lo venimos haciendo, hombre, para los tropioyentes de Tropicana, cada hora les estamos contando cómo se está moviendo, por supuesto, esta tragedia tras el terremoto aquí en Colombia. ¿Cómo va la vaina, Norbey?
2: Bueno, la gobernación de Antioquia acaba de entregar un reporte sobre las afectaciones y también todas las emergencias que se han registrado en los 125 municipios. Ojo, no es que se hayan reportado emergencias en los 125 municipios, sino pues que ya terminó el barrido en todos esos municipios, ¿cierto? Dice la gobernación de Antioquia que en 45 municipios no se registraron afectaciones. Es decir, que posiblemente en 80 sí.
1: Ah, sí, señor. Sí, señor. Una cantidad grande.
2: Mucho, mucho, mucho. Entonces, en 45 no se registraron entonces afectaciones. Sin embargo, desde el puesto de mando unificado y en contacto con los consejos municipales de gestión del riesgo, pues siguen realizando ese balance. Dicen que incluso hay algunas zonas donde no han podido acceder. Entonces, lo más probable es que a lo largo del día puedan tener esos reportes, ¿cierto? Okay. Por ahora, pues, entrega uno que es el de las 4 de la tarde. ¿Cómo le parece que ahorita a las 2 de la tarde hemos entregado el reporte parcial, ¿cierto? Que eran 300 y algo de viviendas afectadas.
1: Sí, señor.
2: La cifra actualizada dice que son 697 viviendas afectadas.
1: Una cantidad grande.
2: Sí. Sí. Estamos hablando de casi 700, o sea, por 3, 697 viviendas afectadas. También sube el número de instituciones educativas afectadas, 122. 122 instituciones educativas afectadas y 19 centros hospitalarios. Estamos hablando de 6, 7 ahora más temprano.
1: Okay.
2: Ya sube la cifra a 19. También hay afectaciones en iglesias, pues como ya la habíamos mencionado, y otras sedes administrativas. Y pues desde el DAGRAN están evaluando el envío de equipo técnico a los territorios donde se requiera la evaluación de estas estructuras que sufrieron daños, para emitir algún tipo de recomendación, bien sea evacuación total como se hizo, o parcial como se hizo en el municipio de Bello, donde un edificio ya recibió precisamente evacuación temporal mientras se evalúa para poder indicar si puede ser habitable o no. Eso van a seguir haciendo entonces en otras zonas del departamento.
1: Oíste, Norbey, si de pronto los tropioyentes ahí en la casa, hombre, ven como grietas en las paredes, de pronto existe algún número telefónico, alguna línea donde puedan llamar y inmediatamente diga, vea, después de el temblor, hombre, el muro de mi habitación terminó así.
2: Sí, señor, el 123. Es la única línea habilitada, es la única línea de emergencias, y por favor, todas las personas que tengan eso claro, porque así, desde el 123, es que recordemos que el 123 es como el gran centro reúne todas las instituciones, es decir, todas las emergencias. Entonces, ya el 123, si es de seguridad, pues ya sabe que se remite a policía. Si es en este caso emergencias, pues se remite a bomberos y también al DAGRED para que pueda ir a verificar y a revisar precisamente lo que usted acaba de mencionar. Entonces invitamos a todos nuestros propios oyentes para que se contacten con la línea 123 y puedan reportar cualquier situación que tengan en su vivienda tras este fuerte sismo. Yo menciono que es un fuerte sismo en Antioquia, porque en Antioquia no se reportó como terremoto. Terremoto sí fue ya en las otras zonas donde sí hubo pues devastación, ¿cierto? Como Chocó, como Risaralda y como el Valle del Cauca. Entonces, hablamos acá de un fuerte sismo, pues, y que todavía siguen las autoridades precisamente verificando si usted, insistimos, y no solo los oyentes que nos escuchan aquí en el área metropolitana, en el Valle de Aburrá, no, también aquellos, por ejemplo, si en este momento alguien nos está escuchando, gracias a la internet, ¿no?, nos está escuchando, bien sea en una vereda lejísima del municipio de Peque, Cañas Gordas, de Abejorral, simplemente de Necoclí. Cierto, por favor, contacte a las autoridades para que puedan verificar su vivienda y no esté usted viviendo en una situación de riesgo. Entonces,
1: sí, claro.
2: Son ellos los comités de gestión de riesgo en los municipios los que van a verificar que su vivienda es óptima para vivir. Claro que recordemos que fue muy fuerte aquí en, sí, en el departamento, claro, de Antioquia. Claro que sí. Entonces estamos bastante solidarizados, especialmente con el departamento del Chocó, que es el más cercano, a donde precisamente pues ya se han enviado, ya se ha enviado un grupo de la Cruz Roja por parte de la gobernación de Antioquia a la ciudad de Quibdó. Y mañana pues muy seguramente estará llegando allí para apoyar todas las labores de búsqueda, rescate, remoción de escombros y todo lo relacionado con esta emergencia. Recordemos pues que más temprano mencionamos, o hace apenas unos minutos, habíamos recordado pues que se declaró la alerta roja hospitalaria, que esto que incluye que se debe que toda la red de salud, tanto pública, okay, como privada, debe estar activa para recibir pacientes, bien sea de Antioquia o bien sea de el departamentos vecinos, para que se atiendan. Ojo con esto, dice la gobernación: no se puede negar la atención a ninguna persona.
1: A todo el mundo, el que llegue hay que atenderlo.
2: Independientemente de la EPS que esté afiliado o su situación económica. Todo el mundo debe ser atendido, y precisamente esta alerta hospitalaria es para que, para poder ubicar qué hospitales o qué clínicas, okay, tienen camas disponibles para, sí, atender. Recordemos pues que se está coordinando también el envío de varias personas desde el departamento del Chocó aquí al Valle de Aburrá, y precisamente pues está con esto. Cierro con este ultimático. Antioquia en este momento reporta 12 personas lesionadas con afectaciones menores, y pues recordemos que una persona fallecida, esto en el municipio de Támesis. Jota, esa es la actualización que se tiene para todos los tropioyentes a esta hora. Recordemos que vamos a estar con

0: dándoles a conocer información de otros departamentos.
1: Don Orbey Valladolid, gracias. La próxima hora pues estaremos actualizando toda la información.
0: Y un abrazo de solidaridad para todas las personas afectadas.
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3: 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En Tropicana son las
1: 4:55.
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1: Son las 4 de la tarde, 57 minutos en Tropicana.
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2: 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En Tropicana son las
3: 4 de la tarde, 59 minutos. 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
3: 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En Tropicana son las 5 de la tarde.
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14 minutos, ustedes escuchan Tropicana 98.9. A esta hora se registra un incendio muy, pero muy grande. Ahí subiendo por toda la 10 del poblado. Los tropioyentes que van por ese lado de la ciudad, cuenten a ver qué es lo que está sucediendo, porque, hombre, desde Tropicana 98.9 estamos mirando de frente el incendio, pero no sabemos qué es lo que está sucediendo, la verdad. Ahí subiendo por toda la 10 del poblado. Los tropioyentes que van por ese lado. 514, ustedes escuchan Tropicana.

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28 minutos, ustedes escuchan Tropicana 98.9. Hoy a las 7 de la noche estaremos unidos en mucha oración, muchachos. 7 de la noche estaremos con 5 minutos de oración por Colombia y Tropicana 98.9. Te quiero invitar a hacer una pausa y elevar una oración, por supuesto, por Colombia. Desde las 7 de la noche, prepárate porque vamos a pedir junticos a Papá Dios que nos dé mucha fortaleza para levantarnos una vez más. Pilas pues, para que le cuente a todo el mundo. ¿Listo? 5:29 minutos. 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
1: 5:40 PM. Ustedes escuchan Tropicana 98.9, Norbey Valle David. ¿Cómo va la vaina, hermano?
2: Muy bien.
1: ¿Qué tenemos de actualización de noticias?
2: Sí, vamos a cambiar un poco de tema, ¿te parece?
1: Ok.
2: Listo.
1: Está bien.
2: Sí. Lo que pasa es que en este momento dos unidades de bomberos están atendiendo un incendio aquí en el barrio Manila, ya lo había mencionado usted. Entonces allí ya llegaron los bomberos. No se reportan personas lesionadas, pero sí se está reportando una afectación en una vivienda cercana al lugar donde se registra la emergencia en este momento. Reitero, dos tripulaciones de Bomberos Medellín atienden un incendio estructural en la comuna 14, El Poblado. Están en la atención del caso, todavía no se ha indicado directamente de qué fue lo que originó esta conflagración, pero entonces está en desarrollo y ya allí están los bomberos. Una bola de humo bastante densa se observó desde acá, desde las instalaciones de Caracol Radio, ¿no?
1: Sí, señor, o sea, desde el último piso. Pero fue un incendio muy grande, hombre.
2: Sí, pero mira que también bajó el... O sea, cuando los oyentes también lo reportaron,
1: ¿sí?
2: Se vio una bola de humo densa, negra, muy grande, pero también rápidamente bajó. Entonces, eso se debe a la rápida reacción de las autoridades en la ciudad de Medellín y que, por fortuna, pues, no se reportan personas lesionadas, dice el mandatario Federico Gutiérrez, que a propósito, ¿cómo le parece? Que a las 6:00 PM va a estar en la estación de bomberos de Guayabal.
1: Ok.
2: Allí va a estar precisamente desde donde se estará coordinando la salida del grupo especializado del DAGRED de búsqueda y rescate hacia esa zona del departamento, hacia el municipio de Quibdó, ciudad de Quibdó, departamento del Chocó, con este grupo especializado de personas expertas en rescate, ¿no? Entonces, vamos a estar pendiente también allí que se indica sobre este viaje de este grupo de expertos para apoyar estas labores. Continuemos entonces también conversando y hablando de precisamente de toda la atención.
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2: ¿Cómo les parece pues que la gobernación de Antioquia acaba de anunciar que 4 helicópteros civiles están dispuestos por la gobernación para que se desplazarán hoy desde Antioquia hacia el departamento del Chocó con un grupo de socorristas de la Cruz Roja y 18 rescatistas, estos de la Defensa Civil? Allí también, pues, vía terrestre se estarán desplazando 22 unidades también de la Cruz Roja y 100 soldados del ejército y 11 unidades de la Defensa Civil para atender esta emergencia en el vecino departamento del Chocó. Oiga, toda la solidaridad de la gobernación de Antioquia también con el vecino departamento, ¿no? Para poder atender y brindar todo el apoyo ante esta emergencia. Recordemos pues que el señor presidente de la República, Abelardo de la Espriella, hace pocos minutos también habló desde allá y habló de primero, rescatar o mirar a ver que no hayan personas atrapadas en edificaciones y luego ya pues proyectar lo que es la recuperación de las viviendas afectadas. Y también habló pues de brindarle un apoyo económico a aquellos que lo han perdido todo mientras que se adelanta esta recuperación de las casas.
1: Oíste, Norbey, pero estaban diciendo o estábamos mirando que Abelardo estaba en Chocó y el vicepresidente en Pereira, ¿no?
2: Sí, a las 7:30 de la noche aproximadamente se espera que el presidente de la República llegue a la ciudad de Cali. Desde allí, desde la ciudad de Cali, se va a entregar un balance ya general del país, ¿cierto? De todo el día, de toda la recopilación de toda la información. Recordemos que al señor presidente y todos los organismos de socorro están entregando un balance casi que cada 2 horas. De todos los puestos de mando unificados para poder tener consolidada la información y a las 7:30 de la noche desde la ciudad de Cali, a donde arribará el mandatario, pues se dará a conocer ese ya balance general de todo el día de las acciones que se han tomado. Entonces, el gobierno, pues como el mismo presidente lo ha indicado, ha estado vinculado o atendiendo directamente esta emergencia de país, ¿no? Porque esto no es una emergencia de solo Cali, de solo Risaralda.
1: No, es país.
2: No, esto es una emergencia de país que, reiteramos, hay que tener mucha solidaridad y recordemos pues también que aquí en las instalaciones de Caracol Radio se estarán recibiendo todas las ayudas. Recordemos pues alimentos no perecederos, ¿cierto?
1: Sí, señor.
2: También alimentos de consumo rápido. pañales, ¿cierto? Todos estos elementos que se puedan brindar y que se le pueda ayudar a todas estas personas damnificadas. Recordemos también que la sede de la Arquidiócesis de Medellín, del Banco de Alimentos Arquidiocesano, pues desde allí también se están recibiendo todas estas ayudas. Nada sobra en este momento, Jota, o sea, todo lo que se pueda
1: todo
2: donar.
1: Sirve.
2: Todo sirve, sí, todo
1: claro,
2: sirve.
1: Claro, todo sirve.
2: Ojo, no ropa.
1: Ah, bueno, sí, no hay que aclarar ese punto, ¿no?
2: Sí, no medicamentos, por favor, no ropa, no medicamentos por ahora, mientras que es que, es más, recordemos que apenas está en la atención de la emergencia. Entonces, una vez ya se estabilice todo, se puedan recuperar las personas que están siendo rescatadas, que por cierto, en este momento están siendo rescatadas con vida 3 personas en la ciudad de Cali.
1: Ok.
2: En este momento, y nos lo está reportando desde la ciudad de Cali nuestro compañero Darío, y precisamente nos está informando que en este momento está en desarrollo y que se confirma que las 3 personas están con vida. Entonces, una luz al final del túnel, por lo menos, o 3 vidas más que se pueden recuperar. Y bueno, esperemos entonces a las 7:30 el reporte general que nos va a entregar el presidente de la República sobre esta atención de la emergencia nacional que se tiene con este terremoto en otras ciudades y este fuerte sismo aquí en el departamento. Jota, por ahora eso es más o menos lo que tenemos. Estaremos informando obviamente todo el minuto a minuto de lo que va sucediendo.
1: Gracias, Norbey, un fuerte abrazo. 5:46 minutos, ustedes escuchan Tropicana.
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1: 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En momentos regresamos con Norbey, que él nos estará contando mucho más cómo se están actualizando, por supuesto, las noticias en este lunes iniciando semana. ¡Tropicana!

la gente que va por la calle 56 con el palo, hay un árbol caído por ahí. Me cuenta el tropiamarillito Jonathan Sánchez. En la calle 56 con el palo hay un árbol caído, para que tengan muy pero mucho cuidado, por supuesto, la gente que va por esa parte de la ciudad.

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1: 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En Tropicana son las
2: 5 de la tarde, 55.
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2: 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En Tropicana, 5:56 minutos.
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7: 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En Tropicana son las
2: 5:56 minutos. 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
1: 6 de la tarde, 13 minutos. 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Don Norbey Valle David. Hay actualización de noticias, señor.
2: Especialmente del departamento del Chocó.
1: Okay.
2: Aumenta el número de fallecidos y también aumenta el número de heridos. Entonces, acaba de llegar información de último minuto enviada por la gobernación de Antioquia, esto con corte a las 6:10 de la tarde.
1: Ok, señor.
2: Dice, se reportan 13 personas fallecidas. Uno de ellos es un menor de edad, el hijo del alcalde de uno de los municipios de esta zona del departamento. ¿Cómo le parece pues la tragedia? Se eleva a 131 personas lesionadas y 3.166 afectaciones estructurales. Hay 5 desaparecidos. En este momento se reporta en la gobernación del departamento del Chocó, y esto es según el reporte del número 7 que envía la gobernación del departamento. Entonces, repito, ya se eleva a 13 los fallecidos en el departamento del Chocó y hay 5 personas desaparecidas. Es lo que indica hasta ahora la gobernación del departamento. Precisamente ante esto, se ha indicado que al menos unas 10 personas ya han llegado, algunas, más o menos unas 10 personas heridas del departamento del Chocó han llegado a Medellín para precisamente ser atendidas, y por eso fue que se activó también entonces se declaró la alerta roja sanitaria para poder atender a estas personas. Se espera que en el transcurso del día lleguen otras, pero es lo que se está coordinando, y precisamente fue lo que anunció el presidente Abelardo de la Espriella desde el municipio de Quibdó. Esto hace algunos minutos pues que terminó su recorrido en esta zona. Básicamente es la información que tenemos actualizada a esta hora de la tarde, cuando son las 6:15 precisamente en el territorio nacional.
1: Don Norbey, gracias. En unos 15 minuticos regresamos a ver cómo sigue la actualización de noticias, señor. Son las 6 de la tarde, 15 minutos. 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

25 minutos pendientes porque hoy por Tropicana 98.9, hoy a las 7 de la noche, estén muy atentos y muy pendientes los tropioyentes de Tropicana. Estaremos con 5 minutos de oración por Colombia, porque Tropicana te quiere invitar a hacer una pausa y elevar una oración por nuestro país. 7 en punto. Si usted es uno de los que quiere acompañar esta oración también en familia, lo puede acompañar con una veladora también mientras estés en tu casa o donde te encuentres, pues te lo agradecemos muchísimo, la verdad. 5 minutos de oración por Colombia. Hoy a las 7 de la noche pidamos juntos a Dios que nos dé mucha fortaleza para levantarnos una vez más. 6:25 minutos, ustedes escuchan.

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1: 6 de la tarde, 38 minutos. Pino, hoy a las 7 de la noche estaremos en 5 minutos más o menos de oración, por supuesto, en Tropicana, Colombia, ¿no?
2: Sí, señor, estaremos conectados todos juntos, desde donde esté, no importa dónde se encuentre usted en el momento. Lo importante es que abramos el corazón. Entendamos que es una realidad que estamos viviendo y que viviendo muchos de nuestros hermanos en Colombia, que no creíamos. Hace algunos días veíamos la misma situación con nuestro país vecino Venezuela y la vida nos sorprendió esta mañana a muchos en este país, especialmente a los hermanos de estas zonas afectadas con una situación muy similar. Y eso nos invita a entender que la vida cambia de un momento, la vida cambia de un momento a otro, y hoy nuestros hermanos en Cali, en Manizales, en Pereira, en Quibdó y en todos estos lugares donde ocurrieron esta tragedia, nos necesitan, no solamente con ayudas materiales, sino también con el poder que hace la oración.
1: Claro.
2: Por eso,
1: claro,
2: a las 7 de la noche, el Sistema Tropicana a nivel nacional se va a unir en un 5 minutos de oración para que juntos pues abramos el corazón, el amor y le enviemos toda la energía positiva y toda la fe a nuestros hermanos que hoy muchos de ellos ni siquiera tienen dónde dormir.
1: Sí, totalmente de acuerdo. 7 de la noche, 5 minuticos de oración. Estaremos, por supuesto, con el Sistema Tropicana, con Tropicana 98.9.

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1: 6 de la tarde, 43 minutos. El señor Norbey, ¿cómo vamos?
2: Muy bien, señor. ¿Y usted qué tal?
1: No. Simplemente pegándole un saludo a usted, hermano, desde el Servicio Informativo de Caracol. ¿Cómo va, señor Norbey Valle David?
2: Muy bien, muy bien. Aquí, pues, obviamente, ya recopilando la información, ya cifras más consolidadas precisamente sobre la emergencia que se ha registrado en el país. Lamentable. De nuevo, un abrazo solidario a todas las personas que se han visto afectadas. Mire, ASO Intermedias entregó un balance preliminar precisamente de esas situaciones que se han reportado en las en los municipios o en esas ciudades intermedias, ¿cierto? Que no son grandes, que no son ciudades grandes, y entonces a su intermedias dice que precisamente se han reportado, o ellos han podido recopilar información de un muerto, bueno, 10 heridos en Calarcá, 7 personas y 7 personas heridas entre Marinilla y La Ceja. Entonces, en el oriente, recordemos que son 12 los heridos en Antioquia. Dice a su intermedias que entre ellos son 7 heridos entre Marinilla y La Ceja. También dice que debido a la gravedad de la situación y en solidaridad con los afectados que trajo consigo la calamidad, en el municipio de Palmira, esto es en el Valle del Cauca, la alcaldía confirmó la suspensión de las fiestas. La Fiesta Nacional de la Agricultura, que estaba programada para el 12 al 17 de agosto. Entonces, debido a esta situación, se suspenden las fiestas allá en esa población.
1: Empezaría pasado mañana, ¿no?
2: Sí, sí, sí. Del 12 al 17, precisamente, allá en el municipio de Palmira. Recuerdan también ellos que Andes, La Ceja y Barranca Bermeja, además de Calarcá, se encuentran en los municipios con mayores afectaciones reportadas.
1: Sí, señor.
2: Mientras otras ciudades avanzan en la evaluación de los daños. Andes y La Ceja, según ASO Intermedias, son las poblaciones en el departamento de Antioquia las más afectadas por esto. Recordemos también que Sonsón también, y muchos han reportado daños precisamente es en las iglesias, ¿no? Pero ¿saben por qué la particularidad de las iglesias? ¿Por qué reportaron tantos daños? Porque es que las iglesias, recuerden que son muy antiguas.
3: Y no son antisísmicas.
4: Norbey, ¿cierto? Me imagino que por eso la afectación en tantos templos religiosos católicos en Antioquia y en Colombia, que se vieron devastados por la situación.
1: Sí, claro.
2: Exactamente. Entonces, precisamente por eso se generaron estos daños en estas zonas, y esperemos pues también que se puedan recuperar. Ahora, ¿sabe que hay una pregunta aquí bastante complicada?
4: Cuente, ¿cuál pregunta?
2: ¿Qué va a pasar con la plata? O sea, ¿de dónde va a salir, por ejemplo, lo de las iglesias? ¿Los fieles son a los que le toca ahí meterse la mano al bolsillo?
4: Claro, el diezmo, me imagino. No, pero muchos líderes de las iglesias hacen sus cosas y lo hacen con tanto amor, Norbey, y han hecho su trabajo con tanto amor y han sacado los templos adelante, que yo sé que esta vez y esta situación no les va a quedar grande. En este caso estamos hablando de las iglesias católicas, a los católicos, para volver a salir adelante.
2: Claro, pero es que recordemos que la magnitud es muy grande. Entonces usted dice, le ayudo a mi vecino, ¿cierto?, a reconstruir, le ayudo a mi suegra, le ayudo a mi hijo, o le ayudo a la iglesia. Cierto, porque es que es mucha la magnitud.
4: Es muy complicado. Claro, claro, todo a su tiempo.
2: En un mismo municipio estamos reportando daños en iglesias, en instituciones educativas, en casas, en fin, en muchas situaciones. Bueno, como dice usted, todo a su tiempo. Esperemos entonces cómo sigue transcurriendo esto. Seguimos muy atentos con el Minuto a Minuto, Jota, sobre todo lo que está pasando con esta tragedia nacional.
1: Don Norbey, mil gracias, hermano. Próxima hora estaremos ahí recibiéndolo de nuevo aquí con los brazos abiertos. 6:47 minutos.
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2: 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En Tropicana son las
3: 6:55.
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0: 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En Tropicana son las
1: 6:56. 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

0: Hoy te venimos a pedir que no nos sueltes, Señor.
1: Y hoy más que nunca necesitamos una oración por Colombia. Esta mañana nos levantamos con la información de que en punto de las 7:34 nuestra tierra se movió con fuerza. Y es por eso que saludamos a todo el sistema Tropicana a nivel nacional. Nos unimos, encendemos una vela, encendemos una luz por Colombia y por estos territorios golpeados por la fuerza de la naturaleza. Yo soy Ricardo Ramírez, el RIR, y hoy